0: Italia, el baratillo.
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3: Dólar en Honduras. Compra 26 lempiras con 62 centavos. Venta 26 lempiras con 76 centavos. Dólar en Centroamérica. Costa Rica. Compra 444 colones. Venta 458 colones. Guatemala. Compra 7 quetzales con 44 centavos. Venta 7 quetzales con 79 centavos. Nicaragua. Compra 36 córdobas con 20 centavos. Venta 37 córdobas con 10 centavos. Euro en Honduras. Compra 29 lempiras con 82 centavos. Venta 33 lempiras con 55 centavos. Precio del café, $266.50. Presenta una reducción de 40 centavos de dólar. Precio del petróleo, $104.52. Presenta un incremento de $3.50.
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5: Gracias porque continúan con nosotros. De inmediato los dejo con el resumen de información internacional. Este material que nos ha preparado nuevamente Martín Lazarón.
3: Estados Unidos está intensificando sus medidas para prevenir la propagación del ébola, al tiempo que asegura que el riesgo para los estadounidenses sigue siendo bajo. Las medidas anunciadas por los Centros para el Control y la Prevención de Enfermedades de Estados Unidos incluyen el control de los pasajeros aéreos procedentes de las regiones afectadas por el brote. Los titulares de pasaportes no estadounidenses que hayan viajado a Uganda, la República Democrática del Congo o Sudán del Sur en los últimos 21 días también se enfrentarán a restricciones de entrada. La Embajada de Estados Unidos en la capital ugandesa, Kampala, dijo que había suspendido temporalmente todos los servicios de visado. En este momento, la CDC evalúa el riesgo inmediato para el público estadounidense en general como bajo, pero continuaremos evaluando la evolución de la situación y podemos ajustar las medidas de salud pública a medida que se disponga de información adicional, dijo la Agencia de Salud en un comunicado. Rusia atacó 8 regiones de Ucrania en su último bombardeo nocturno con drones y misiles, declaró el lunes el presidente ucraniano Volodymyr Zelensky, y las autoridades locales informaron de que los ataques hirieron a más de 2 docenas de civiles, entre ellos 3 niños. Las fuerzas rusas dispararon 524 aviones no tripulados de ataque y 22 misiles balísticos y de crucero, dijo Zelensky. La alerta antiaérea sigue vigente en muchas comunidades fronterizas y de primera línea, pero nuestro servicio está operando allí donde la situación de seguridad le permite, escribió Zelensky en un post en X. Rusia depende de los misiles balísticos para atacar a la población, y precisamente por eso en Europa debemos hacer todo lo posible para garantizar una protección fiable contra ellos. Europa debe tener sus propios sistemas antibalísticos y ser autosuficiente frente a estas amenazas. Según Zelensky, el bombardeo de la región de Dnipropetrovsk durante 6 horas y alcanzó instalaciones energéticas y edificios residenciales. Para TV Centro de Noticias, Martín Lazzaroni.
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6: ¿Cómo definir metas financieras realistas? Tener metas financieras claras te ayuda a usar mejor tu dinero y evitar frustraciones. Empieza definiendo objetivos específicos y alcanzables, como ahorrar para una emergencia, pagar una deuda o comprar algo importante. Ponle una fecha y una cantidad exacta a cada meta. Recuerda, avanzar poco a poco es mejor que abandonar por querer hacerlo todo de una vez.
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7: Bueno, en notas internacionales también hay que destacar algo. Las elecciones en Colombia
8: son el 31 de mayo.
7: En Colombia existe la segunda vuelta,
8: cosa que no existe acá en el país.
7: El 31 de mayo van a elecciones generales para un nuevo presidente. El que gane tiene que tener la mitad más uno, 50 más uno. Si ningún candidato, de muchos, ¿saben? De muchos, hay muchos candidatos, de muchos, no llegan al 51% o al 50 punto tanto, van a segunda vuelta el 21 de junio. Petro, de los poquitos que les queda, si Petro se va y posteriormente las elecciones en Brasil pierde Lula, se acaba la izquierda en América.
9: En América Latina.
7: Se acaba la izquierda. Solo quedaría Claudia Sheinbaum allá en México, pero no le estoy yendo nada bien. Nada bien. Es de lo poco que quedaría. Acá en el país pocos les hablan de eso. En mayo 31.
9: Elecciones en Colombia.
7: Hoy es 19, van elecciones los colombianos. Tienen que, el ganador tiene que sacar más del 50% de los votos para que no exista segunda vuelta el 21 de junio. De que está cerca.
9: ¿Cómo, el análisis político internacional, cómo mira Petro? No creo yo que la población colombiana lo vuelva a reelegir.
7: Él ha puesto un almuerzo que se va.
9: Yo también considero.
7: Ha sido desastroso. Sí. Es más, ha tenido participaciones.
9: Sí.
7: A saber con qué sustancias, porque no lo puedo decir desde aquí.
9: Sí.
7: Pero han habido momentos que no saben ni lo que está diciendo.
9: Y no ha tenido buena relación.
7: Su hijo ha sido relacionado con el narcotráfico, también, detenido.
9: Con Estados
7: la
9: Unidos.
7: La FARC ha confirmado de que le financiaron. Venezuela ha confirmado que le financiaron también su.
9: Sí.
7: Es más, el Diosdado Cabello dijo: recordá que viniste aquí a llorar por dinero y te dimos dinero para que fueras presidente.
9: Sí, esa es
7: en Colombia.
9: Lo
7: más seguro es que se va. Y solo va a quedar Lula.
9: Lula da Silva.
7: Solo va a quedar Lula da Silva. Es el único que va a quedar. Y los brasileños sabrán porque lo volvieron a reelegir. Y su próximo. Y allá en en Brasil están en algo similar a lo nuestro. O es Lula o es un Bolsonaro. Entonces, ya Bolsonaro, el señor, el padre, ha tenido muchas enfermedades y está preso. Y está muy complicado de salud. Entonces ahora está corriendo el hijo de Bolsonaro. Y Lula estuvo preso, salió de la cárcel y ahora es de nuevo presidente. Y parece Lula va a volver a enfrentarse a otro Bolsonaro, pero esta vez al hijo de Bolsonaro.
9: Pues a ver cómo sucede.
7: Bolsonaro Jr., con Bolsonaro Jr. Bueno, quiero decirles que si necesitan anteojos, que se los entreguen de inmediato. 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
7: 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Bueno, ya está, quiénes son los finalistas de el campeonato, Maratón y Motagua. Motagua y Maratón.
9: Sí.
7: ¿Cuándo es el primer partido? El 21, el jueves 21. No sé si van a jugar en el Morazán o van a jugar en el Olímpico, pero ya Motagua está anunciando sus precios para el domingo.
9: Este es del domingo.
7: Los precios están accesibles, muy accesibles. Mire, Sol Centro tiene un valor de 200 lempiras. Si lo compra en la app Tengo, 20 lempiras menos 180. Sol Norte y Sur, 200 y 180 en la app Tengo. Sol Anexo, que es el Sol Exter, enfrente, 200 en la plataforma Tengo, 180. Sombra Norte y Sombra Sur, 400 lempiras, 360. Si lo compra ya en la plataforma Tengo y siga, 700 lempiras. Pero si lo compra en la plataforma Tengo, serán 630. Ayer había más de 13.000 aficionados en el juego Maratón España. Gran final, Francisco Marazán. Muchas gracias. Ahí está el dato. Es a las 6 de la tarde.
9: El anterior al domingo 24 en el Estadio Nacional a las 5 de la tarde. La que anteriormente usted mencionó.
7: 8 de la noche, perdón.
9: ¿La gran final?
7: 8 de la noche. 8 de la noche de el día 21. Boletería 350.
9: ¿21 de qué, doctor?
7: De mayo.
9: Esta es la gran final.
7: Sí, es este jueves.
9: Ah, pero este la jueves. Gran final es, ajá.
7: Es el primer partido de la gran final, es el partido de ida, que es en San Pedro Sula. En el Estadio Francisco Morazán, que era la duda que teníamos, en el Estadio Francisco Morazán. Ahí es donde se va a jugar, no en el Olímpico ni en el Yankee. Es en el Estadio Francisco Morazán el jueves 21 de mayo a las 8 de la noche. Fíjense, 150 lempiras más el valor del boleto en San Pedro Sula. Para apoyar al monstruo verde Maratón.
9: Pero esta es la primera vuelta, doctor.
7: No, este es el primer partido de dos juegos de la gran final.
9: Ajá, que el segundo es el 24.
7: El 24, ajá, y es sí. Sede Motagua y es en Tegucigalpa.
9: Ajá, ya.
7: Solo quedan dos partidos al campeonato.
9: Este es del domingo. Ajá, este es del jueves 21 y el que habló anteriormente es del domingo 24. En el estadio
7: 1500 CIA, 350 Sol en San Pedro Sula.
9: Bueno, se enfrenta.
7: Es complicado.
9: La zona sur y norte.
7: Hay que ir a ver el partido allá, a ver a Motagua. A San Pedro Sula. Pero en Tegucigalpa.
9: Hay que hacerle
7: Dios
9: esfuerzo.
7: Permite, allá estamos, ¿eh?
9: El 21.
7: Allá estamos. Esa es la información de los partidos de la gran final que inician este jueves. Y el último, el que. Donde 24. Se levanta la copa es en Tegucigalpa. 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
3: El camino hacia la gloria en el fútbol hondureño ha entrado en su cuenta regresiva más emocionante. Tras una infartante jornada de cierre en las triangulares, el Motagua se convirtió en el primer gran finalista del torneo Clausura 2026. Los dirigidos por el Ciclón Azul hicieron los deberes en la triangular B al imponerse 2-1 ante el Genesis FC, gracias a las anotaciones de Giancarlo Sacasa y Clever Portillo, sellando un boleto que desata la euforia en la capital. El Ciclón Azul celebró con anticipación tras su clasificación. Y en el segundo turno, el Maratón de San Pedro Sula logró meterse a la final tras dejar a la Máquina. La Junta Directiva de la Liga Nacional no ha querido perder tiempo y ha hecho oficiales las fechas para la disputa por el título. Los finalistas tendrán un descanso mínimo, pues el telón de la gran final se abrirá esta misma semana. Aunque los horarios oficiales y las sedes exactas se ratificarán en las próximas horas, los días para los dos duelos definitivos ya quedaron grabados en piedra. La final de ida se jugará este jueves 21 de mayo de 2026. La final de vuelta, la gran final, se realizará el domingo 24 de mayo de 2026. A diferencia del torneo Apertura pasado, donde el panorama se aclaró con anticipación, este Clausura 2026 llevó las emociones y el drama hasta el último segundo de las triangulares. El fútbol de Honduras conocerá a su nuevo monarca en una ráfaga de 72 horas de pura pasión. La impactante noticia de la salida de Pep Guardiola del Manchester City ha provocado un auténtico terremoto en el fútbol internacional. La marcha definitiva del estratega al finalizar la presente campaña marca el cierre de una de las épocas más dominantes del balompié inglés. La primicia tomó por sorpresa a toda la plantilla del conjunto ciudadano a escasas horas de afrontar el crucial duelo ante el Bournemouth. Los reportes de la prensa británica aseguran que los futbolistas ciudadanos se encuentran totalmente en estado de shock tras la revelación. Por su parte, el director técnico catalán enfureció notablemente tras la filtración de su partida en los principales diarios británicos. Según los reportes, Guardiola debió contactar personalmente a sus futbolistas durante la noche para confirmar el bombazo y pedir disculpas por la manera en que se conoció el secreto. La molestia del estratega radica en que días atrás había manifestado públicamente su intención de cumplir el año de contrato restante. Sin embargo, la directiva ya comenzó a notificar de manera interna a sus principales patrocinadores sobre el inminente anuncio oficial el domingo. La junta directiva de la escuadra británica no perdió el tiempo y ya cerró un principio de acuerdo con el nuevo encargado del proyecto. El entrenador italiano Enzo Maresca es el elegido por la directiva ciudadana para tomar las riendas del equipo. El estratega italiano firmará un contrato por las próximas 3 temporadas con opción a extender la relación laboral 1 año más. El preparador conoce perfectamente el entorno del club tras haber fungido como el principal asistente técnico de Guardiola en el pasado. Denis Lemus, TV Centro Deportes.
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7: Bueno, el concierto del centenario es el jueves 21 de mayo. Nosotros vamos a estar desde las 3:30 en vivo y en directo. Martín Ulises estará al noticiero lo haremos desde el lugar, con el ambiente, en familia, a disfrutar de la gran banda en vivo, en directo y gratuito. La gran banda estará este jueves. Es un buen grupo, ¿no?
9: Un excelente grupo.
7: Escuchamos un poco de esto. A ver, ¿cuál es?
9: Y la alegría de la gran banda.

0: Gran banda estará en vivo jueves 21 para ir en familia esta semana en el centenario de Zihuatepec.
1: Una celebración totalmente gratuita para un regalo a la población de Zihuatepec, la gran banda. Así que este jueves será el mismo día del partido de Motagua.
0: El mismo día, la jueves final, 21. La final empieza a las 8. Ajá. Pero ellos empiezan a las 7.
1: Ahí pueden estar monitoreando con el celular y disfrutando de la música, del ambiente.
0: Es una noche de verano también, sí. Es una noche de verano.
1: Hay que disfrutar mientras se pueda y hay que hacerlo con la gran banda.
0: Ahí estaremos en vivo, transmitiendo en vivo. Martín Ulises estará.
1: A mí me gusta mucho
0: desde las 13.
1: La gran banda.
0: Es muy buena.
1: El repertorio que tiene, muy buena.
0: Esa canción, póngale un poco de esa canción, Si No Me Amas. Sí.

0: Y el audio que tendremos en la plaza está garantizado porque es con el amigo Dennis Junior.
1: Dennis Junior, que tiene un espectáculo de sonidos de la orgullo de la zona central.
0: No hay otro como él.
1: Definitivamente.
0: No hay otro. DJ Raúl,
1: un espectáculo también. Otro orgullo de Siguatepeque, que graba para cadenas internacionales.
0: No se lo pierdan. Ahí nos vemos y estén pendientes los que por algo no pueden ir.
1: Que ha hecho nuestro compañero Mar Valenzuela también con estos artistas.
0: Marcar Producciones también. Es el concierto de los 100 años con la gran banda. ¿Saben que este grupo anda entre los 125 y 150 mil en vida? Su presentación.
1: Sí. Mire. Y si me suena exagerado,
0: no lo estoy exagerando.
1: Van de gira internacional. A nuestro compañero Dennis Junior, escuché decir que van de gira internacional desde aquí en Siguatepeque. O sea, por un buen tiempo en Honduras no será contratado, así que hay que aprovecharlo.
0: Gerardo
1: Pineda, un espectáculo de voz. Realmente un privilegio que le ha dado con su voz, con todos los que también ahí lo son los.
0: Espectacular, no cabe duda.
1: Este jueves 21 en la Plaza Cívica La Amistad San Pablo, también estará presente TV Centro, desde Hechos y Noticias.
0: En vivo y en directo.
1: Y continuaremos con el noticiero estelar para que vivamos juntos esa alegría de.
0: Saben que el alcalde Carlos Miranda ha gestionado con el presidente Narri Juan Afura, ponga la atención, la construcción ha ido y le ha pedido 5 proyectos.
1: Mire, y ahí respuesta en Comayagua.
0: 5 proyectos. Bueno, a ver qué le dice y si se los hace, ¿no? Pero él fue a pedir 5 proyectos.
1: Carlos Miranda,
0: para impulsar el desarrollo y modernización de aquí de Comayagua, de nuestra cabecera departamental.
1: A don Carlos Miranda nunca le dicen que no, doctor. No sé qué tendrá don Carlos Miranda como alcalde, pero ningún presidente le ha dicho que no.
0: ¿Qué ha hecho las cosas bien? Tiene 8 periodos.
1: Sí.
0: 8 periodos. 5 proyectos. No es que, bueno, escúchalo. Fue y le dijo, presidente, necesito 5 proyectos en este su gobierno. Vean esto.
2: Ciudadano comayagüense, tenemos grandes noticias para ustedes, y es que el alcalde Carlos Miranda visitó al presidente de la República, Narri Afura, con el objetivo de gestionar 5 importantes macroproyectos para el municipio. Pero que sea el alcalde Carlos Miranda quien nos diga cuáles son estas mega obras.
3: Este día hicimos un recorrido con personal de la Secretaría de Infraestructura para identificar sitios en donde nosotros hemos propuesto y solicitado el apoyo del gobierno central de la República para poder hacer posible estos proyectos, ya que se trata de proyectos macros que pueden rondar ahí por los 400 millones de lempiras. Debo agradecer al señor presidente de la República porque el día jueves estuvimos con él, nos atendió, le planteamos nuestras necesidades como municipio, como ciudad. Inmediatamente él dio una respuesta, ya el día viernes y hoy sábado están los equipos de la Secretaría ya trabajando en la identificación de sitios y levantando alguna información que se requiere para poder diseñar los proyectos que hemos propuesto. Los proyectos son la terminación del bulevar de 4 carriles desde el puente Humuya hasta la conexión en la rotonda que está a la par del edificio de la Policía Nacional. Ese es un proyecto grande porque lleva un puente que deberá convertirse en 4 carriles sobre el río Muya. El bulevar Tres Caminos lo estamos incluyendo dentro de las prioridades que nosotros tenemos en la ciudad como una vía de alivio. Un puente peatonal que conecte a la Universidad Autónoma de Honduras, porque ahí hay un alto movimiento de estudiantes que vienen de los diferentes municipios del país y que tienen que cruzar el bulevar. Entonces este es un proyecto importante, como también la solución del tráfico vehicular frente a la Mundial, que es un puente sobre nivel que estamos pretendiendo hacer ahí para poder aliviar un poco el tráfico y dar fluidez en un 40-50% para los vehículos que van circulan de norte a sur y viceversa. Y el otro proyecto es precisamente la conclusión del bulevar de 4 carriles, que está sin terminar desde el puente Humuya hasta la conexión de la rotonda del edificio de la Policía Nacional. Estos son los 4 proyectos macros. El puente a desnivel frente a la Mundial es un puente que pretendemos hacerlo con fondos propios, pero también el gobierno nos va a hacer el diseño estructural, que es un diseño caro, y ya ese es un aporte importante. Y adicionalmente identificamos la solución vial que les daría ahí en la intersección Ajutarique, donde posiblemente a la hora de construir el bulevar, la parte del bulevar que falta, estaría construyéndose un puente de nivel que cruce la ruta de norte a sur, y con eso poder disminuir también el tráfico vehicular que se mueve hacia San Pedro Sula y hacia Tegucigalpa. Son soluciones viales que la ciudad las necesita, son proyectos de alto costo, pero que estamos haciendo la gestión con todas las organizaciones e instituciones posibles, y sobre todo con el gobierno de la República, quien tiene mucha, pero mucha experiencia en este tipo de trabajo y mucha voluntad para poder ayudarnos a resolver estos problemas.
2: La respuesta del señor presidente de la República fue inmediata, ya que envió equipo de la Secretaría de Infraestructura y Transporte para el levantamiento de información y proceder al diseño de estos megaproyectos.
4: Tenemos una instrucción del señor presidente y del señor ministro para poder apoyar a la ciudad de Comayagua a través de varios proyectos, y hoy estamos iniciando el proceso de levantamiento de datos, topografía, conociendo los sitios para poder empezar a diseñar y luego buscar un proyecto. Comayagua es muy importante en el desarrollo económico del país, en nuestra industria, ha crecido de manera exponencial, y muestra que el bulevar es un tipo en los periodos anteriores, ahora ya está siendo insuficiente para el tráfico vehicular.
2: El señor alcalde Carlos Miranda está cumpliendo con su propuesta de gobierno al gestionar macroproyectos que servirán para que Comayagua continúe desarrollándose y modernizándose, gracias al esfuerzo conjunto entre el gobierno de la República y la alcaldía de Comayagua.
0: Bueno, felicidades a Comayagua.
1: ¿Verdad que le dije? Que van a llegar personeros del gobierno central, ya llegaron. No dudo que tal vez no sea el 100% pues bien, la respuesta, pero me imagino que le van a dar soluciones inmediatas.
0: Por lo que yo escucho, la solicitud debe andar. Bueno, si...
1: Llegaron ya
0: si
1: la gente a hacerla.
0: Jorge Alfredo dice que el puente a desnivel de la CA5... Porque él está hablando del interior de Comayagua.
1: Sí, él está hablando del interior.
0: Acá en Cihuatepec estamos hablando del paso de la CA5, y habló de 200 millones.
1: Uh-huh. Sí.
0: Por lo que escucho yo de Carlos Miranda Canales, facilito le fue a pedir 1,000 millones.
1: Sí, en ese momento el gobierno llega a ver, a medir, a
0: bueno, sacar pero llegó personal.
1: Presupuesto.
0: Mandó
1: el personal.
0: Ahí la nota dice que mandaron a supervisar, a levantar datos para empezar a diseñar. Estaba muy atento.
1: Ah, sí.
0: Para empezar a diseñar.
1: Ajá, y bueno, como hablamos de que en el gobierno no debe de haber colores políticos.
0: No, no debe haber.
1: No debe haber, pero aquí es un gobierno liberal. No,
0: y si ha de haber, hay que decirlo. El departamento de Comayagua lo perdió Salvador Narrala. Salvador Narrala perdió el departamento liberal. Perdió el departamento de Comayagua.
1: Pero mire, aquí está la respuesta que ya
0: pues anda personal.
1: De manera inmediata le han mandado a los personeros de la secretaría para verificar.
0: Ahí andan levantando datos, ahí andan los topógrafos.
1: Exactamente, el levantamiento de información para ya conocer exactamente cuál
0: es el proyecto. Y él mismo dice, son de alto valor. Así y por lo que le escucho en todos esos puentes a nivel terminar.
1: Sí. Ahora, el presidente Narri Alfura, cuando fue alcalde, sabe del tema de la infraestructura en cuanto a los puentes a desnivel. En la capital ejecutó varias obras. Sabe de lo que está tratando. Sabe la solicitud que le están solicitando. Vamos a ver, la petición que le están haciendo. Ojalá que se dé resultados. Como también en Cihuatepec, que esperemos que den resultados. Pero, ¿qué peticiones han enviado aquí de Cihuatepec? El puente a desnivel ya fue una solicitud. Presentada en una petición formal.
0: Hemos presentado noticias donde el alcalde ha dicho de que ya habló con el presidente, pero lo que no recuerdo y no hemos presentado es personal del gobierno haciendo la inspección de campo.
1: No.
0: Mire, eso no son dos lempiras.
1: Lo que están hablando y lo que ha venido el gobierno a inspeccionar el Estadio Municipal Roberto Martínez Ávila. Eso es lo que he visto personeros de gobierno central.
0: Y que solo estaba en el 30%.
1: Sí.
0: Solo estaba en el 30%.
1: No conocemos información.
0: Desastroso. Se han venido
1: para ejecutar otros proyectos de este tipo de obras, pues. De este tipo de magnitud de financiamiento que podría ejecutarse.
0: Felicidades por Comayagua si lo logran.
1: Sí, lo logran.
0: Y a las,
1: yo no dudo que lo van a
0: y a las autoridades de aquí de Siguatepeque.
1: Hay que meterle más vivos, presión, ¿no?, al presidente.
0: ¿Vivos?
1: Sí. ¿Vivos? Es un gobierno nacionalista que dirían algunos que llegaría primero.
0: Que departamento se desarrolle es espectacular.
1: Sí.
0: Espectacular.
1: Bueno, y si no conocemos información, si ha llegado personeros de gobierno central a tomar una medida,
0: que nos
1: a
0: hacer digan, una obra, no lo van a saber.
1: Van a saber porque aquí no lo conocemos.
0: Yo no lo sé. Pero ahí están las imágenes. Vamos a la pausa y regresamos.
1: 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Y continuamos con TV Centro de Noticias Estelar. 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
4: Avanza. Hagan la 11. Tenemos que hacer esta nota 11 que tenemos que estar interesante, ¿ah?
5: Sí. Están
4: 80% de cambio de lámparas LED.
5: Mire qué interesante, porque están cambiándola en el Boulevard Francisco Morazán en Siguatepeque y las estarán reinstalando en barrios y colonias de Siguatepeque. Esto es asegurar la misma seguridad, la repetición de palabras. No solamente es estética, sino darle seguridad a cada uno de los sectores. Vamos a escuchar esta información en detalle de este cambio de lámparas que están realizando en el municipio.
6: En efecto, en el Boulevard Morazán, trayecto que recorre nuestra ciudad de norte a sur, la arteria principal, ya la tenemos cubierta en un 80%. Dios primero, de hoy a mañana ya tenemos completado ese sector, bien iluminado, y estamos pasando propiamente ya a ir entrando a los barrios. Vamos a entrar a los sectores, ¿verdad? Aprovecho para que los patronatos pues se pongan diligentes con nosotros, con solicitudes. Estamos instalando alumbrado para los barrios y también tenemos el punto de la CA5, que es muy álgido, el sector de Puente en Curva, hasta casi llegar aquí al peaje. Eso lo tenemos en proyecto iluminar. Ya están las lámparas. Ya tenemos el material para ese rumbo, solo estamos esperando el día de comienzo en ello y darle seguimiento con el de la calle 21 de agosto. Nos está llegando el material adicional, como ser pernos, los tubos para las lámparas, que son brazos largos, propios para esa calle que es bien amplia. Y tengo una parte de ese material, las lámparas ya están listas, están asignadas. Y estamos pues dejando muy bonito, ¿verdad? Y es la intención de nosotros como sistema dejar en iluminación bien hecho esto, y queremos cubrir todos los sectores, la verdad, aldeas y caseríos también.
7: Es importante manifestar a la población que ustedes están llegando pues de a poco. Sabemos que no es que cuentan con una cantidad enorme de personal.
6: Sí, así es, el personal está escaso, somos pocos los que... En este momento hay 3 técnicos en campo, yo me voy con ellos en algunas ocasiones para apoyarlo, pero no dejamos de trabajar, somos proactivos, siempre lo hemos hecho, y gracias a Dios que los compañeros pues están siempre bien anuentes a la institución y a las labores que se les asignan por el bien de la institución y de nuestras comunidades. Y hacemos, hemos bajado un poquito el ritmo, número uno, por la un poco de falta de personal, hubo recorte recientemente, y número dos, pues necesitamos algún material, ¿verdad?, adicional. Quiero aprovechar, si usted me lo permite, con los patronatos estamos dando lámparas, ¿verdad?, nos piden solicitud y escrita, y lo que sí yo les pediría que nos apoyaran con las fotoceldas, porque no tenemos, están las lámparas, pero fotoceldas no hay. La empresa a nivel nacional está en un proceso de recuperación, de restauración, y eso es lleva un tiempo, entonces nos dan cierto material, pero de otro no hay en almacén muchas veces. Y para ir saliendo rápido con la respuesta a las comunidades, pues solicitamos las fotoceldas, que ellos nos las puedan facilitar. La fotocelda que usted trae va a ir directamente para la lámpara, que a usted sí la asigne en su comunidad. Estamos haciendo las cosas de la manera recta, la transparencia, y pues en el temor de Dios, ¿verdad? Porque eso así tiene que ser para que todo vaya bien, correcto.
7: ¿Cómo toman esto los patronatos? Sé que han venido algunos a presentar solicitudes. Como usted le dice, de esta situación de fotocelda, ¿están preparados, eh?
6: Fíjese que sí, tenemos varias solicitudes y ellos están muy anuentes. Los patronatos están rápido, ¿verdad?, en su diligencia para hacernos llegar esta fotocelda. Ya empezamos en la Alto de Altamira, la semana pasada estuvimos, trajeron la fotocelda, les atendimos, tenemos un sector de San Miguel, he hablado con la gente de aquí, de Los Tres Pasos, también ya me están por dar respuesta, el sector del Birichiche también está para esta situación, estoy esperando la respuesta de ellos, así que yo le digo a la población, ¿verdad?, apresúrese, haga su parte que corresponde, la verdad que es la Enela que tendría que dar estas fotoceldas, pero todos sabemos cómo está la situación a nivel de país, y pues un granito de arena a cada quien que aportemos va a ayudar.
5: Bien, también hay que estar atentos por los cortes de energía eléctrica que podrían darse en el país, y la excepción no sería Siguatepeque, así que también hay que estar atento por las informaciones y comunicados de la Empresa Nacional de Energía Eléctrica. Pero bien, continuamos con la información, pasamos al segundo bloque de noticias nacionales. Aquí destacamos que la Agencia Técnica de Investigación Criminal, ATIC, están asegurando bienes ilícitos vinculados a Magdaleno Mesa, esto en Francisco Morazán, Santa Bárbara y Copán, mediante acciones de privación de dominio. Yerel Esteves, esta entre otras informaciones en las notas nacionales hoy.
8: Por supuesto, celos hondureñas agreden a la esposa de su primo. La Dirección Policial de Investigaciones, en coordinación con la Dirección Nacional de Prevención y Seguridad Comunitaria, capturó a dos mujeres señaladas como presuntas responsables de agredir físicamente a otra ciudadana en el municipio de Lanchito, departamento de Lloro, al norte de Honduras. El operativo se desarrolló mediante labores de seguimiento, vigilancia y ubicación en la colonia 15 de septiembre, donde los agentes policiales dieron cumplimiento a dos órdenes de captura emitidas por el Juzgado de Letras Seccional de Olanchito. Las detenidas son dos mujeres de 23 y 24 años de edad, amas de casa, originarias y residentes de la misma colonia donde fueron requeridas por las autoridades. De acuerdo con el informe policial, ambas mujeres son señaladas por los delitos de lesiones leves y trato degradante en perjuicio de una ciudadana. Las investigaciones establecen que los hechos ocurrieron en la colonia Mauro González, cuando las sospechosas habrían llegado al lugar donde se encontraba la víctima y comenzaron a insultarla con palabras ofensivas, para posteriormente agredirla físicamente, provocándole múltiples lesiones. Taxistas de Danlí protestan en la CA6 por asignación de nuevos números del Instituto Hondureño de Transporte Terrestre. Un grupo de taxistas del municipio de Danlí se tomó este martes un carril de la carretera CA6 en señal de protesta contra la asignación de nuevos números de taxi por parte del Instituto Hondureño de Transporte Terrestre. Según denunciaron los conductores, más de 400 taxistas se encuentran inconformes debido a que en diciembre del 2025 se habrían firmado un documento en el que se establecía que los permisos de operación quedarían limitados hasta el número 408. Sin embargo, aseguran que recientemente se han autorizado nuevas unidades, Los manifestantes indicaron que desde hace varios meses han solicitado reuniones con las autoridades del Instituto Hondureño de Transporte Terrestre para abordar la problemática, pero afirman que no habían recibido respuesta hasta el inicio de las protestas. Hace meses estamos pidiendo reunión con los comisionados del Instituto Hondureño de Transporte Terrestre y hasta hoy que protestamos, nos responden. Si no hay humo blanco, vamos a paralizar toda la ciudad, advirtió uno de los dirigentes del gremio taxista de Danlí. La protesta ha generado congestionamiento vehicular en uno de los carriles de la CA6, mientras los transportistas mantienen la exigencia de que se respeten los acuerdos previamente establecidos. Agencia Técnica de Investigación Criminal asegura bienes vinculados a estructura criminal de Magnelio Mesa. La Agencia Técnica de Investigación Criminal ejecutó el aseguramiento e incautación de 4 bienes inmuebles y 2 empresas mercantiles presuntamente vinculadas a una estructura criminal liderada por Magdelio Mesa Funes. Según las autoridades, los bienes no habían sido asegurados previamente ni puestos a disposición de la Oficina Administradora de Bienes Incautados. De acuerdo con las investigaciones, en el 2018 se recibió información relacionada con un presunto millonario suscrito entre Óscar Roberto Acosta Cepeda y personas vinculadas a la estructura criminal. Como garantía del acuerdo financiero, se hipotecó una propiedad de más de 1.200 manzanas ubicada en el municipio de Cedros. La diligencia investigativa establece que, tras el incumplimiento de pago, integrantes de la organización criminal junto a abogados y colaboradores habrían intentado apropiarse ilegalmente del inmueble mediante amenazas, presiones y acciones legales. Asimismo, las autoridades determinaron que el verdadero interés sobre la propiedad habría sido utilizar el terreno para la construcción de una supuesta narcopista destinada al aterrizaje de aeronaves vinculadas al tráfico de drogas. Las investigaciones continúan en desarrollo para determinar la posible participación y responsabilidad de otras personas vinculadas a esta estructura criminal. Para TV Centro de Noticias, les informó Jared Esteves.
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5: Bien, ayer hablábamos del decomiso de más de 54 motocicletas, pero el licenciado Denis Hernández nos amplía a continuación que en operativos policiales durante el pasado fin de semana se capturaron 13 personas por delitos, más de 70 faltas y se decomisaron las motocicletas que anteriormente estábamos hablando por uso de las bazucas. Subinspector Norman Velázquez, portavoz de la policía de la OBED 16, es quien le brinda los detalles al licenciado Denis Hernández, quien nos amplía y nos brinda detalles a continuación.
6: El reciente fin de semana se hizo un intenso operativo policial, lo que incluyó algunas saturaciones. Se presentó una muerte y otros detalles con el subinspector Norman Velázquez Suazo.
7: Sí, así es, licenciado, hemos estado realizando fuertes acciones policiales a nivel de toda la unidad metropolitana y es que, bueno, hemos obtenido importantes resultados durante todo este fin de semana. 13 personas han sido detenidas principalmente por la comisión de diferentes delitos, ¿verdad? Como ser tráfico de droga, maltrato familiar, violencia doméstica. Y también capturamos a un señor, ¿verdad? De 51 años de edad, que este señor es curioso porque ya ha estado detenido en 13 ocasiones por el delito de robo y porte ilegal de arma de fuego. En las últimas horas, él pues había despojado de sus pertenencias a una señora, por lo cual, pues, como Policía Nacional lo capturamos, ¿verdad? Y esto fue gracias a la denuncia interpuesta por esta señora. Y este hombre ha sido remitido por el delito de amenazas, ¿verdad? Ya que, pues, con un puñal habría amenazado a esta señora para poder despojarle de sus pertenencias. Como Policía Nacional ya lo remitimos hacia los juzgados correspondientes, pero lamentablemente, y hay que decirlo, licenciado, de que él ha salido en libertad. Es un caso muy común que

0: Se ha visto en este caso de robo, personas que se encuentran amenazando a las personas y que han sido detenidas en muchas ocasiones, lamentablemente salen en libertad. Como Policía Nacional, nuestro compromiso es capturarlos, pero ya pues quienes ponen a disposición o en libertad a estas personas, pues son los juzgados.
1: Por otro lado, en los últimos días se venía reportando cero homicidios y se dio uno desafortunadamente de una dama.
0: Sí, así es, licenciado. Lastimosamente se reportó un homicidio, ¿verdad? Exactamente en la aldea Calpules del municipio de El Rosario. Cabe mencionar que se realizó el levantamiento cadavérico y la persona fue reconocida como Norma Betty Orellana, de 50 años de edad. Según el reporte policial, pues a ella le habrían quitado la vida producto de enemistades, ¿verdad?, personales que tenía en el sector. Ya pues equipos de la DPI y PANCO están realizando fuertes acciones en este sector y principalmente la investigación. La investigación avanza ya en un 90%. Esperamos pues de manera pronta, ¿verdad?, en flagrancia, capturar a los sospechosos. Y de no capturarlos en este momento, hay que mencionar lo que también estamos trabajando en el correspondiente informe para que se emita orden de captura, orden de aprehensión, ¿verdad?, en contra de estas personas que habrían cometido este hecho lamentable.
1: Se había anunciado sanción para quienes anden bazucas o otro tipo de ruidos y se cumplió el fin de semana.
0: Sí, se había anunciado para que la población pues acatara lo que la ley de tránsito ya establece, que las personas que no tenían licencia pues que tramitaran su licencia, que los que andan estos accesorios prohibidos los quitaran y colocaran pues los accesorios correspondientes, ¿verdad?, a cada motocicleta. Pero bueno, hay mucha población que no quiso hacer caso, ¿verdad?, y por eso mismo 54 motocicletas fueron decomisadas por parte de la Policía Nacional en esta ciudad de Siguatepeque. Intensos operativos, principalmente de estas 54 motos, el 50% de ellas eran conducidas por menores de edad, ¿verdad?, quienes no portan pues su permiso de conducir. Asimismo, más de 77 conductores que sí tenían su licencia de conducir fueron sancionados, principalmente porque en sus vehículos automotores ellos instalan, ¿verdad?, o esta modificación de la famosa bazuca, algo que ha venido a hacer que la población pues no quiera, ¿verdad?, estar escuchando esta famosa bazuca, ya que incomodan bastante a la población, y por eso estuvimos sancionando. Igual sancionamos a conductores que no portan el debido cinturón y casco de seguridad, que también que personas que conducen a exceso de velocidad o personas que no respetan las señales de tránsito.
1: Finalmente, ¿caen en alguna falta aquellas personas que andan con exceso de volumen o parlantes adicionales en su vehículo?
0: También, ¿verdad?, fueron parte, exactamente tres conductores fueron sancionados por esta falta a la ley de tránsito que usted menciona, porque tanto las bazucas como el sonido, ¿verdad?, el alto sonido del estéreo de cada vehículo, también pues esto viene a contaminar, ¿verdad?, el ambiente auditivo de la población.
1: 13 personas requeridas por delitos, entre ellos tráfico de droga, violencia doméstica y otros, y varias personas detenidas por faltas a la ley de convivencia y policía. 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
3: Bueno, ponga la imagen de Gilbert Reyes, que incluso huyó de Honduras, como sospechoso del asesinato de tres mujeres en Roatán. Pero viajó al Caribe.
2: Imagínese, se porque, va para Estados
3: porque
2: Unidos.
3: Porque nosotros no tenemos tratado de extradición con Estados Unidos. O sea, nosotros sí le podemos mandar hasta el perro a Estados Unidos, pero de Estados Unidos no pueden enviar ningún asesino que haya cometido un delito acá en Honduras.
2: Y en aquel momento estaba Laura Douglas, ¿se recuerda? Ella dijo que no podía, porque no había ningún tratado.
3: Es una sola
2: nosotros
3: vía.
2: Nosotros sí, pero ellos para acá.
3: Nosotros le podemos mandar hasta el perro si mordió a un estadounidense, pero un estadounidense de allá no puede venir acá a Honduras si cometió un delito.
2: Exactamente. Eso mire, no qué puede injusto, pasar. ¿Verdad? Qué injusto.
3: Pero como a este hombre parece le gustaba la parranda, se fue para el Caribe. Y como tenía una orden de Interpol, entonces lo capturaron en el Caribe. Creo que fue en Dominicana.
2: En República Dominicana.
3: En Dominicana.
2: Sí. Y iba de turista, no es que iba
3: lo traen acá a Honduras y hoy lo han encontrado culpable del asesinato de 3 mujeres. ¿Cuándo le dictan sentencia?
2: El tribunal de sentencias lo declara culpable y la audiencia de individualización de la pena fijada para el 2 de junio a la 1:30 de la tarde.
3: Okay.
2: Ahí dirán cuánto tiempo le darán de condena.
3: Se le acabó la fiesta.
2: Pues
3: a estas 3 mujeres las asesinó.
2: Entrará en. Estará apelando nuevamente él. Para ver que él dice, siempre, se declara inocente.
3: Pero siempre estará guardado eso.
2: Y según su abogado, dice que las huellas digitales no coinciden con él en el vehículo, ¿se recuerda? Porque ahí les encontraron el vehículo. Bueno, una historia bueno, que.
3: Vamos a ver cómo va momento. Con su apelación. Vamos a hacer una pausa, pero cuando nosotros regresemos, Oscar Omar y Andrea Villanueva fueron a las obras de captación de la porra acá en Siguatepeque. Es uno de los lugares donde captamos agua para distribuirla en la ciudad.
2: Que se encuentran en crisis por la tala del bosque. Esa es la casi realidad. Seco. Este material, o sea, que preparó nuestro compañero es excelente.
3: No hay agua. Yo los invito a que se queden con nosotros para que ustedes vean este reportaje de estos 2 compañeros. Y juntos hagamos conciencia de la problemática del agua que hay en nuestra ciudad. Si ustedes en algún momento escuchan, no, que Chamalucuara, que Carmen ya no tiene agua, que esto, que los mantos de agua, ¿no? Y ustedes dicen, ah, seguro alarma porque nos quieren cobrar, porque nos quieren poner contadores.
2: No le damos la importancia que realmente tiene.
3: Nos quieren asustar. Entonces, pues Oscar Omar.
2: ¿Y Andrea?
3: Y Andrea estuvieron en el lugar. Quédense con nosotros. Y conozcan la realidad.
2: El detalle.
3: Justamente después de esta pausa.
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0: Bueno, aquí en Corpocentro la característica es que no queremos que la cuenten, queremos saber qué es lo que está pasando. Miren los efectos del cambio climático, el efecto de no hacer caso. Y es que acá ando parado justamente en la cortina de abastecimiento de conocida como La Porra. Se están haciendo algunas labores de mantenimiento en este momento, y junto a mi compañera Andrea Villanueva nos hemos desplazado también con el gerente de aguas de Sujuetepeque y personal para ver in situ, ¿verdad?, qué es lo que está pasando. Miren ustedes, este es el cauce del río, esta es la realidad. Don Edgar Vázquez acá en labores de mantenimiento que se están haciendo, porque a veces no valoramos ese poquito de agua que nos llega a la casa. Y don Edgar, aquí hay una cuadrilla trabajando en este momento que están haciendo algunas labores de limpieza, pero esta es la realidad que estamos.
1: Así es, Omar, muchas gracias. La verdad que la conciencia, ¿verdad?, del ciudadano, más que todos los que viven en esta zona, para conservar el bosque, y usted sabe que eso genera agua. Si usted puede ver la cantidad de agua que corre por acá y la cantidad de agua que se consume en la ciudad. Entonces, por parte de Aguas de Sihuatepeque se está haciendo el mantenimiento, que es la sedimentación, lo que está sacando la arena que arrastra el río en invierno, para que la captación sea mucho mayor y así pues poder generar más agua a la ciudad de Sihuatepeque.
0: Vamos un poco, esta agua que viene aquí, por favor, Andrea, si me ayuda, por favor, Andrea. Acá esta agua es la que ingresa al filtro y es la que se traslada a las tuberías para posteriormente ingresar a la planta.
1: Correcto. Esta es la represa de Guaratoro. Esa es la cantidad de agua que está bajando. Entra esa rejilla y luego a la planta de tratamiento para luego enviarla al consumo. Pero si usted ve la cantidad, es muy poca.
0: Es dramático, pero cada día son milímetros.
1: Claro, por la cuestión de la descombro, por el cambio climático, y un montón de factores que genera que haya menos agua. Entonces, el mensaje pienso yo es, conservemos el medio ambiente.
0: Y cuando usted viene, abre esa llave en su casa, valora porque usted viene aquí.
1: Definitivamente, hay que ser responsables en todo eso, reparar fugas, consumir lo menos posible. Tantas cosas que se pueden hacer para conservar el agua, ¿verdad?
0: Gracias, don Edgar. Yo me voy a desplazar aquí con mi compañera Andrea Villanueva, que es de en esta zona. Y esa cantidad de agua, o sea, ese poquito no logra rebalsar los famosos sacos, como les decimos, para que nosotros yo le ayudo por acá a Andrea, porque andamos haciendo este recorrido con Andrea Villanueva para poder trasladarles a nuestros televidentes la realidad de la situación en la que estamos viviendo en el país, y sobre todo acá en Sihuatepeque, que para los que no conocen, aquí es donde justamente nace el río Calan. Este es el sector de La Porra y es aquí donde nace justamente el río Calan. Por acá pues vamos a ver si con el ingeniero Fernando Luis Bielvir, si me ayuda por acá Chaito Montoya, que anda por acá también en este recorrido. Estamos haciéndolo así,

0: Las 7, 17 minutos. 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

0: las 7. 31 minutos.
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0: Las 7:33 minutos.

0: Las 7
1: y 45 minutos.
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0: 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Las 8:07.
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0: 8:20 minutos.
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2: Las 8:48 minutos.
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0: Las 8:56 minutos.
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0: Las 9:08.
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0: 9:40.
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3: Las 9:48 minutos.
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1: Las 9:58 minutos.
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esta forma como HRQL, Centro Radial Hondureño, llega al final de sus labores correspondientes a este día. 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

¿Qué tal, amigos? Placer de saludarles. Llegué esta mañana, ya son las 5 de la mañana con 57 minutos. Iniciamos la audición de hoy, de esta mañana, que corresponde al día miércoles. Ya hoy es 20 de mayo y es miércoles 20 de mayo. Y nosotros damos gracias a Dios por este día, por esta mañana que nos permite saludarles ya a través de la Centro, listos para llevarles buena música esta mañana del día miércoles. Ya estamos casi mitad de semana. El saludo cordial para todos en todas partes. Eduardo Antonio les saluda en esta mañana, como siempre, con el saludo muy cordial. Ya usted que ya nos sintoniza, va nuestro saludo a través de la Centro. Son ya las 6 de la mañana con 58 minutos, 6:58 en la Centro.

Bueno, saludos en esta mañana. Gracias por escucharnos a través de la Centro. Son ya las 6 de la mañana con un minuto. Saludos para todos en todas partes. Gracias a ustedes que están con nosotros en esta mañana a través de la radio, a través de la Centro. Nuestro saludo cordial a todos nuestros oyentes en diferentes partes de nuestro país. Gracias por escucharnos a través de la radio. Queremos saludar a todos nuestros amigos que ya están con nosotros en diferentes partes del país, los que están ya conectados también con nosotros a través de nuestra app. Saludos en esta mañana desde Siguatepeque, en la zona central del país.

Bien, saludos en esta mañana, ya son las 6:06. Quiero saludar a la señora Silas Castañeda en el tembladero El Rosario. Saludos, es la socia número 1 para Ana Rosa Guerra en San Isidro Rosario, socia número 2.

Tengo saludos en esta mañana a través del Centro para María Trinidad, Corea, en el Carrizal, es la socia número 3 para Silvia Morales Cardona en Las Crucitas, en la socia número 4 para Angelina Ambrosio Hernández, en el Matasano número 2, socia número 5 para Sonia Suyapa, socia número 6 para Lucía Ambrosio Hernández en la Cayetana del Rosario, socia número 7 para Carmen Rosales en la Ceiba Atlántida, socia número 8 a la señora Norma Aida Bautista Cruz en la Colonia Guillermo Martínez, socia número 9 para Jovita Lorenzo en la Colonia Guillermo Martínez, socia número 10, Antonina Vázquez Lorenzo en el Parnaso, socia número 11 para Rosibel López Portillo en Valibrea, socia número 12 para Romelia Benítez en el Parnaso, es la socia número 13 para Bartola Gómez en el Rincón, es la socia número 14, saludo para María Santos Meza en el Achote, socia número 15, saludo para Rosy Marjorie Soler en el Parnaso, socia número 16, para Taria Marisol Gabrieles en la Crucita, socia número 17, a Cindy Mabel Mejía en la Crucita, socia número 18, para Otilia Gabrieles en la Crucita, socia número 19, para Victorina Díaz en el Socorro, es la socia número 20, para Miriam Portillo en el Socorro, es la socia número 21. Tengo saludos cordiales en esta mañana para la señora Ondina Díaz en el Socorro, es la socia número 22, a María Hilda Cardona Funes en Barrio Nueva Esperanza, socia número 23, para Mélida Mejía Guerra en el Pacayal, socia número 24, a Juana González en el Guayabito, es la socia número 25, a Gladys Elizabeth Miranda en el Guayabito, es la socia número 26, a Norberta González en el Guayabito, socia número 27, para María Adelis Sandoval en San Ignacio, socia número 28, Gilma Mejía en San Ignacio, socia número 29, y para Mavi Rosana Mejía en San Ignacio, es la socia número 30. Les saludamos en esta mañana a través del matinal ranchero. Buenos días, feliz y placentera mañana.

Bien, saludos, saludos, amigos. Gracias por escucharnos en esta mañana en la Centro. Ya son las 6 de la mañana con 12 minutos. Son las 6, 12 minutos. Saludos para Blanca Reyes en San Ignacio, en la socia número 31. Para Araceli Martínez en San Ignacio, la socia número 32. A Patricia Mejía en el Pacayal, socia número 33. A Elba Milla en el Pacayal, socia número 34. Para Estela Quintanilla en el Pacayal, es la socia número 35. Para Bernarda López en la Colonia Montefresco, socia número 36. A Juana Ambrosio en San José de Panes, socia número 37. Para Lucidania Cruz en el Parnaso, socia número 38. Para Marlene Rodríguez en el Guayabito, socia número 39. Para Cereida Miranda Bardales en Las Casitas, socia número 40. A Faustina Castro González en Casas Viejas, el Guayabito, en la socia número 41. Tengo saludos en esta mañana para el niño Matías Mejía en el Pacayal, socio número 43. Para la niña Floridalia García en San Isidro Rosario, socio número 44. Para la señora Miriam Suyapa Joyas en La Tigra, socia número 45. Saludos para María Elsa Mesa en La Tigra, socia número 46. A Rosa Victoria López en la colonia Nueva Cruz Villeda, socia número 47. Saludos para María Minta Espinosa en Agua Dulce, socia número 48. Saludo para Freddy Pinta Mejía en Agua Dulce, es la socia número 49. Y Eva Mercedes Escoto en Villalicia, es la socia número 50. Hoy está de cumpleaños Rosa Victoria López. Hoy es 20 de mayo, está de cumpleaños Rosa Victoria López. Vamos a saludarle en la colonia Noé Cruz Villeda más adelante, aquí en la Centro. Saludos, amigos, amigas, oyentes en la radio. Buenos días, feliz y placentera mañana.

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4: Bueno, saludos amigos, gracias por estar con nosotros en esta mañana a través de la Centro. Ya son las 6 de la mañana con 19 minutos, 6:19. Saludos en esta mañana, en esta audición, a Lucila Sánchez en Villalicia, es la socia número 51. Para Petrona Aguilar en Las Crucitas, la socia número 52. Daisy Yolanda Hernández Santos en la Colonia Nueva Alianza, socia número 53. A María Virginia Barrientos en la Colonia Guillermo Martínez, en la socia número 54. Para Paulina Pineda en la Guillermo Martínez Suazo, en la socia número 55. A Reina Suyapa Barrientos en la Colonia Guillermo Martínez, socia número 56. Para María Antonia Rivera en Villalicia, en la socia número 57. Para Marta Suyapa Rivera en Villalicia, socia número 58. A María del Rosario Rivera en Villalicia, socia número 59. A Aide Isabel Norasco en la Dante Rosario, socia número 60. Para Mirna Norasco en la Laguna número 3, socia número 61. Oneida Márquez en la Laguna, socia número 62. Para Rosadelia Rivera en Villalicia, socia número 63. Saludos en esta mañana a través de la Centro para la señora El Balú Guerrero en Trojes San Luis, socia número 64. Para Patrocinio López en El Parnaso, socia número 65. Para María Mejía en Barrio San Francisco, socia número 66. Lourdes Vázquez Mejía en Chorrelita, socia número 67. A María Santos Ventura en Buenas Casas, socia número 68. Para María Isabel Rodríguez en Buenas Casas, socia número 69. Y para Suyapa Maricela Vázquez en Barrio San Francisco, en la socia número 70. Les saludamos en esta mañana a través de la Centro. Saludos a todos en todas partes, amigos, gracias por sintonizarnos, por escucharnos a través de la radio, a través del matinal ranchero en esta mañana. Saludos a todos en todas partes. Buenos días, feliz y placentera mañana en este mes de mayo.

Bueno, saludos, saludos en esta mañana. Gracias por escucharnos. Ya son las 6 de la mañana con 24 minutos. Son las 6:24. Saludos para todos nuestros amigos que están con nosotros en esta mañana en diferentes partes de nuestro país. Gracias por escucharnos a través de la radio en el programa Matinal Ranchero. Son las 6:24. Saludos para todos nuestros amigos en diferentes partes de nuestro país, en diferentes partes del mundo, ya conectados con nosotros en esta mañana del día miércoles. Ya es 20 de mayo. Ya vamos entrándole a mayo. Ya viene el sexto mes del año 2026, mes de junio, señores. ¿Será que nos vamos?

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4: Bien, saludos en esta mañana aquí en la Centro. Tengo saludos a través del programa. Dice, buenos días, quiero que me salude a mi princesa Iris Yesenia González. A mi princesa Iris Yesenia González Hueso, que está de cumpleaños hoy. Le deseo muchas felicidades. Roxana, desde Santa Ana, Miámbar, le saluda con mucho cariño hoy por su cumpleaños. Saludos en esta mañana. Bueno, saludos amigos, gracias por escucharnos en esta mañana. Ya son las 6:35. Saludos para todos en todas partes. Saludos en esta audición. Gracias por sintonizarnos, por escucharnos a través de la radio. Bueno, por acá me manda, dice, tomando cafecito, dice el amigo o la amiga, no sé quién es, ¿verdad? Que nos escribe. Nos mandan un pichel ahí. Los picheles, va. Con café, con cafecito ahí en la hornilla, mire qué bonito, ¿va? Y un pan, un atorador, como dicen los muchachos, ¿va? Ahí no, es que ¿dónde es esto? Vamos a ver, en La Brea, Comayagua, es que ahí, mire, ahí el café lo cuelan ahí en las bolsas de café, mire, rico cafecito negro con una atoradora, y ahí está el muchacho, la muchacha, ¿verdad? Saludos en esta mañana, pero está tomando su cafecito. Saludos a través de la Centro. Vamos a saludar en esta mañana aquí en la Centro. El saludo cordial para Dionisia Bonilla en el Pito, es la socia número 71, para María Felipa Mesa Mejía en el Pito, socia número 72, a Normila Vázquez en el Caguanal, es la socia número 73, a Ercilia Reyes Guzmán en Chorrerita, socia número 74, para María Santos en el Paquellal, socia número 75, a Cindy Ponce en Brisas del Bosque, socia número 76, para Mari Montes en Brisas del Bosque, socia número 77, Ana Montes en Brisas del Bosque, socia número 78, para Edna Gómez en Brisas del Bosque, socia número 79, a Jaycee Martínez González en el Achote, socia número 80, para Mariana Hernández en el Achote, socia número 81, para Elsa González en el Achote, es la socia número 82. Saludos para Irma Gladys González en el Rosario, socia número 83, a Meli Elizabeth Martínez en Buenavista, Chorrita, socia número 84. El saludo para Alondra Mireya Maldonado en Barrio Las Colinas, es la socia número 85. Le saludamos en esta mañana a través de la Centro. Son ya las 6 de la mañana con 37 minutos. 6:37 en la Centro. Buenos días.

0: Saludos, saludos amigos, gracias por escucharnos en esta mañana. Ya son las 6 de la mañana con 44 minutos. Vamos, hoy tenemos un cumpleañero. Vamos a venir a saludarle porque tenemos un cumpleañero el día de hoy.
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1: Bien. Vamos a saludar en esta mañana, está de cumpleaños la señora Rosa Victoria López hasta la colonia Noé Cruz Villena. Está de cumpleaños hoy 20 de mayo. Nuestro saludo cordial en esta mañana. Así que muchísimas felicidades para Rosa Victoria López hasta la colonia Noé Cruz Villena. Nuestro saludo muy cordial a nombre de toda su familia. El saludo muy especial en esta mañana. Así que muchísimas felicidades. El saludo muy especial en esta mañana a la señora Rosa Victoria López en la colonia Noé Cruz Villena. Está de cumpleaños el día de hoy. Le estamos saludando, le estamos felicitando a través de la Centro. Vamos a dedicarle las mañanitas aquí en la radio, deseándole muchísimas felicidades. Que Dios le bendiga, que le guarde, que cumpla muchos años más para bien de toda su familia. Así que muchas felicidades para la cumpleañera socia del Matinal Ranchero. Si usted quiere que nosotros le saludemos en este programa, en el programa especial, esperamos que usted mande asociar a su hijo o a su hija aquí a la radio, ¿verdad? Para nosotros saludarle el día de su cumpleaños. Venga, las inscripciones siempre están abiertas para que usted pueda enviarnos sus notitas con el nombre completo, la dirección donde vive, las fechas de cumpleaños. Con mucho gusto, nosotros acá le estaremos saludando a través del acento. Así como estamos saludando a la señora Rosa Victoria López en la colonia Nueva Cruz Villeda, que hoy está de cumpleaños. Le estamos saludando, le estamos deseando muchísimas felicidades. Y por supuesto, aquí están las mañanitas en la Centro.

Bueno, felicidades, saludos en esta mañana. Estamos saludando a través del centro a Rosa Victoria López. La señora Rosa Victoria López está de cumpleaños, hoy amanece tirando la casa por la ventana. Hoy está de colochitos húmedos, hoy está de calcetines cuadriculados. La señora Rosa Victoria López hasta la colonia Noé Cruz Villada, le hacemos llegar el saludo muy cordial a nombre de toda su familia. Le estamos saludando, le estamos felicitando hoy en su cumpleaños. Muchísimas felicidades. Le estamos saludando, le estamos felicitando aquí en la centro, deseándole muchísimas felicidades el día de hoy. Felicidades.

Bueno, felicidades, saludos, estamos saludando, celebrándole el cumpleaños a la señora Rosa Victoria López en la colonia Nueva Cruz Villeda. Le estamos saludando, felicitándole en esta mañana, deseándole muchísimas felicidades el día de hoy.

0: Bueno, llegamos al final. Con esto finalizamos la audición de hoy. Hoy hemos saludado, hemos felicitado a la señora Rosa Victoria López en la colonia Noé Cruz Villeda, hoy por su cumpleaños. Mis amigos, llegamos al final del programa de hoy. Yo quiero invitarles para que nos sintonice, para que nos escriban siempre. Escríbanos, mándenos sus cartas para que nosotros podamos saludarle aquí en La Centro, para que usted pueda escuchar las mañanitas aquí en La Centro, dedicadas a usted. Pues escríbanos, mándenos sus cartitas, sus notitas aquí a la radio. Queremos saludarle, queremos felicitarle. Le pone el nombre completo, la dirección donde vive, la fecha de cumpleaños. Con mucho gusto le estaremos saludando aquí en La Centro. Por hoy es todo, buenos días, pásela bien.
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1: Muy buenos días, con buen suceso y efectividad continúan las brigadas médicas de los norteamericanos. Y mire usted, los productores están optando por la producción de camote como una alternativa más en la agricultura. 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

0: Hola, ¿qué tal? Buenos días, buenos días, buenos días. Qué placer saludarles hoy en esta fecha ya 20 de mayo del 2026. Bendito Dios, estamos acá nuevamente, aquí a través de la voz e imagen de la zona central y su programa Primero Informa.
1: El tiempo avanza y pues por supuesto es un gusto poder saludarles e iniciar una nueva jornada noticiosa aquí a través de Primero Informa Noticias, 20 del quinto mes del año 2026 y sin duda alguna es la oportunidad oportuna, valga la redundancia de palabras, para poder aprovechar el tiempo.
0: Así es, pareciera, mire que a mí yo no me pongo a reír, ¿verdad? Pero fíjese que en el TikTok le aparece a uno, solo faltan 200 tantos días
1: Para
0: para
1: Navidad.
0: Navidad. Sí, y la gente pone, pero se toma de
1: Sí.
0: un y pega como no sé qué, escuchar música navideña en este tiempo porque no
1: Sí.
0: es temporada,
1: ¿No está
0: ¿verdad?
1: ansioso usted por llegar a Navidad o algo así?
0: No, no, no, no.
1: Vaya.
0: No,
1: Es que a veces
0: pero.
1: cuando uno tiene tierno está expectante por llegar a Navidad.
0: Ah,
1: Sí.
0: sí. No, fíjense que disfruto cada momento, gracias
1: Qué
0: a Dios.
1: bueno, qué
0: Disfruto cada
1: bueno.
0: momento y ahora Noelia que dirige sus manitos y que los que.
1: Sí, ya para
0: Ya,
1: la
0: ya le
1: temporada
0: toca. Ya le, ah,
1: ya va a
0: no.
1: desarmar el árbol.
0: Sí, esa es
1: Sí, y
0: la.
1: eso fijo.
0: Y eso es lo que quiero yo.
1: Sí,
0: No, y
1: es que uno
0: fíjense.
1: tiene que disfrutar hasta eso, las
0: Ahorita
1: travesuras.
0: fíjense que en la Navidad pasada. Nosotros, me dice mi esposa, no ponga pelotas, que le dice uno, ¿verdad? Los adornos de abajo, porque yo lo armé. Y entonces me dice, recuerda que va a venir Zahir, me dice, que es el sobrino, ¿verdad? Y la va a arrancar para eso sola. Y llegó, como que eran limones, la arrancó.
1: Imagínense.
0: Así, no, o sea, no tenían
1: Como
0: arreglo,
1: que ya
0: digo.
1: le habían dicho,
0: Sí, de ahí.
1: arránquelo.
0: Y entonces, y me voy a enojar con Noelia, que
1: Sí,
0: habían dicho.
1: es mentira.
0: ¿Para qué? Entonces, Andrea, sí, va corriendo rápido el tiempo, va
1: Sí,
0: corriendo.
1: bastante rápido.
0: Va bastante rápido, hoy es 20, mañana es 21, mañana es el gran día.
1: Mañana es el gran día de ese conciertazo.
0: Sí, fíjese que anoche nos reunimos y quiero agradecer a la policía, queremos agradecer a los bomberos, a la Cruz Roja, que ya se sumó
1: Qué
0: también, la Cruz
1: bueno.
0: Roja, se sumó la Empresa Nacional de Energía Eléctrica, porque
1: Ah,
0: son.
1: excelente.
0: Son gracias a Manuelito Cortés. Entonces, todo está ya. O sea, los que quieran venir, óigame, creo que van a andar arriba de 100 efectivos de la Policía Nacional.
1: Qué excelente.
0: Están pidiendo apoyo
1: O
0: a
1: sea, que
0: nivel.
1: cualquiera quiera loquear,
0: No, y ¿sabe
1: evita
0: qué?
1: lo
0: Si
1: mejor.
0: usted quiere andar armado con machete, cuchillo o pistola, no la lleve.
1: Sí, mejor déjela.
0: Mejor
1: Qué
0: déjela.
1: bueno.
0: Porque es un evento familiar, es
1: Y
0: un.
1: eso le voy a decir, recalcar de que, pues, al menos en ese sentido se ha cuidado de que sea un evento familiar y al menos en el entorno no habrá venta de bebidas alcohólicas,
0: Sí, y
1: ¿verdad?
0: mire que otra cosa es que también tienen que entender las personas que no se dejen llevar por comentarios absurdos, ¿verdad? Es
1: Claro.
0: totalmente gratis, es para
1: Es la gran
0: ustedes.
1: banda, nada más y nada
0: Es para
1: menos.
0: ustedes.
1: Sí, hombre.
0: Imagínense que ayer Denis preocupado, le digo yo, que hay que darle cuentas y le digo yo, y si hace falta a esa gente que critica, lo va a poner.
1: Sí, es
0: Entonces no hay que,
1: mentira.
0: le digo, no, no les pare bola.
1: Sí.
0: Entonces, yo creo que como dijo, que los perros están ladrando, es que vamos avanzando, dijo Sancho.
1: No, y dicen o decían los viejitos a palabras necias, oídos sordos.
0: Sí,
1: Es
0: correcto,
1: mejor así.
0: totalmente. Entonces, tranquilos, hombre, tranquilos. Lo que hay que hacer es ir a
1: Sí.
0: disfrutar mañana. Desde allá se lo adelanto. ¿Puedo anticiparlo, Pedro?
1: Sí, yo creo que sí.
0: Ah,
1: Sí.
0: mejor me espero.
1: Ya hay publicidad de eso.
0: Sí, ah,
1: De la
0: bueno,
1: transmisión.
0: de la transmisión,
1: Sí.
0: correcto. Ah, ya hay
1: Sí,
0: publicidad, sí,
1: desde las
0: ¿verdad?
1: 3:30 van a estar nuestros compañeros
0: Sí,
1: transmitiendo
0: Martín va a estar
1: desde la Plaza Cívica.
0: desde la Plaza Cívica, va a estar Martín a las 3:30. Mire, está bien organizado, van a haber baños
1: Sí.
0: públicos
1: Ah,
0: ahí
1: qué
0: de los móviles
1: excelente.
0: para que la gente.
1: Solo tengan el cuidado de que no eternicen ahí, va, porque ese es el defecto de los baños
0: Sí,
1: públicos,
0: sí, sí, sí.
1: que
0: Y a
1: demasiado
0: veces,
1: tiempo los mantienen los
0: sí.
1: lugares.
0: Y esa hay que tener cuidado, que eso corresponde a la municipalidad,
1: Sí,
0: ¿verdad? Porque
1: pero
0: la
1: igual a la
0: municipalidad.
1: empresa que contraten, porque obviamente sabemos que no son propios, que les sugieran eso, ¿verdad?
0: Sí, correcto. Entonces, pero está todo cuadrado ya, Andrea.
1: Todo
0: Ya,
1: perfectamente y fríamente calculado.
0: como dijo el Chapulín Colorado.
1: Sí, qué
0: Así,
1: bueno.
0: así para mañana 21, 21 de mayo, la gran banda ya está preparado, Gerardo y su pandilla, para venirse. Y hoy vamos a hablar de eso, ya van a venir la encargada de turismo, va a venir Raúl Ponce, uh-huh, y va a venir también Denis Salomón Hernández. Excelente. Así que estamos bien. Yo le quiero preguntar a usted, Andrea, ¿es persecución política o es justo el llamado que le está haciendo el Ministerio Público a los que conformaron esa comisión especial, ¿cómo la llamaba? ¿La del Congreso? La...
1: No recuerdo.
0: La Junta...
1: Ya no lo recuerdo, la verdad.
0: Se me escapa ahorita, se me escapa. Bueno, los 9 congresistas...
1: Sí.
0: Los 9 congresistas que querían...
1: Han sido requeridos por el Ministerio Público y pues esto por abuso de autoridad ha argumentado la autoridad de nuestro país, valga la redundancia de palabras, y serán sometidos a audiencias en las cuales tendrán que declarar y defenderse precisamente de lo que se les imputa.
0: Sí, está... ya le voy a decir...
1: Solamente esperemos, Omar, que no sea una cortina más de humo, parte del show barato que se monta muchas veces para poder desviar la atención de la población, porque hemos visto desfilar diferentes casos que al final quedan en el aire y no se ve la resolución, entonces es importante que pueda verse. Sabemos que ya es tradicional que los partidos políticos que no están en el poder y se les realiza algún proceso de investigación argumenten que es persecución política. En su momento el Partido Nacional argumentó persecución política y ahora es el turno del Partido Libertad y Refundación. Reitero, esperemos que esto sí tenga resultados y que la población pueda saber del dictamen que se le dé a estos exfuncionarios que están siendo requeridos por parte del Ministerio Público.
0: Sí, mire que por acá ando buscando algunas acciones que se han hecho, pero por aquí, bueno, por ahora no me aparece, pero sí... mire, esto debe de quedarle de... Porque mire, yo le voy a decir algo y se lo digo así. Muéstreme a mí un requerimiento para Ronald Panchamé.
1: No,
0: el hombre se comportó ahí.
1: Sí.
0: Le estoy poniendo ejemplo.
1: Sí.
0: El mismo Juan Ramón Flores. ¿Quién más? Te le voy a decir, Sarmiento, por ejemplo, uh-huh, entre otros diputados. Creo que el mismo Pexi no fue tonto en meterse.
1: Sí.
0: O yo creo que sí, ¿verdad?
1: No recuerdo, Fabricio, la verdad.
0: Ya voy a revisar
1: no
0: bien.
1: No recuerdo.
0: Pero sí, hay varios diputados convocados por el Congreso, perdón, por el Ministerio Público, ¿verdad? Uh-huh. Sí.
1: Sí, se les anticipó que este requerimiento se daría. Y pues presuntamente se le dará el seguimiento correspondiente y han sido citados y al parecer ninguno se presentó. Y pues como ya sabemos en nuestro país se presta para pensar muchas cosas. Ojalá acudan al llamado y que, como repito, no sea una cortina de humo más para poder desviar la atención de la población.
0: Y aquí está la información, el Ministerio Público de Honduras citó formalmente al expresidente del Congreso Nacional, Luis Redondo, y a los diputados que conformaron la polémica comisión permanente. Fueron llamados a declarar por la supuesta comisión de delitos relacionados con abuso de autoridad tras ser acusados de violaciones a la Constitución durante sus gestiones. Esta comisión especial. ¿Sabe quién me sorprendió a mí ver ahí?
1: Uh-huh.
0: A Osman Chávez. Yo pensé que Osman Chávez era más inteligente que... Uh-huh. Porque esa comisión especial no quedó en nada al final.
1: Y es que recordemos, Omar, que en ese momento existía el temor de ser indultados de su partido. Entonces, de ser expulsados, perdón, de su partido. Recordemos que en su momento hubieron diputados que fueron marginados por no obedecer la línea partidaria del Partido Libertad y Refundación. Y eso provocó que pues muchos tuvieran ese temor de no acudir a los llamados.
0: Mire, yo no concibo. Yo ayer hice una reflexión en otro espacio, no aquí, no espacio de noticias, sino en otra reunión que no tiene nada que ver con el campo laboral. Y yo les dije que porque había un título, ¿cuál es la guerra más reciente que no olvidamos? Entonces yo expuse que la guerra más reciente es la guerra política que hay en Honduras,
1: uh-huh,
0: que surgió a raíz del 2009. Culpable,
1: sí.
0: Roberto Michelletti, don Romeo Vázquez Velázquez, que esperamos que se mejore, don Manuel Zelaya y Juan Orlando.
1: Sí, sí. Tuvo un giro increíble en la política, de hecho, a partir de ahí.
0: Y hasta ahora es irreversible.
1: Sí, la política es una antes y otra después.
0: Sí, de... y los políticos, que los abortos que ha tenido el país en temas políticos, son escasas las excepciones, Andrea, sí, que uno puede decir...
1: Está pensando
0: comportamientos y desenvolvimiento también de ellos.
1: Así es.
0: O sea, de la manera que sea, el país ha ido evolucionando.
1: Sí, claro.
0: Políticamente hay una involución. Hay una involución, sí, política. Y si no entienden los políticos, porque los televidentes sé que son muy inteligentes y los respeto mucho y sé que saben qué es involución, pero para los políticos, ¿qué es involución? Es ir para atrás, pues. Como el Canecho. Y eso es lo que está haciendo la clase política.
1: Así es. Y mire que a propósito de eso, Omar, ha trascendido y se ha viralizado un prácticamente encuentro o disgusto que se ha llevado la autoridad salvadoreña al momento de que pues la ministra de Educación se hiciera presente a las fronteras del Salvador con Honduras para hacer entrega de una cantidad considerable de kits. Según lo que han manifestado los padres, era que de manera simbólica la entrega. No obstante, pues esto ha generado mucha indignación por parte del pueblo hondureño. Ahí hemos hecho llegar el video, Pedrito, de lo que ella manifiesta, porque pues según lo que ha pues expresado la autoridad hondureña, ha dicho que era porque vestía su uniforme militar, que por eso no podía ingresar, y se trataba de defender la soberanía hondureña.
0: Mire, solamente yendo, solamente asistiendo ahí, se puede tocar, se puede ver las necesidades.
1: Sí, claro. Omar, y yo no sé si es que tienen algo en contra de la educación de nuestro país.
0: Sí.
1: Porque fíjense que, ay, que conste, el Partido Libertad y Refundación, ahí los miro criticando. Ustedes no tienen la capacidad de señalar o criticar, y menos los del departamento de Comayagua, y menos los de Siguatepeque. Porque en el gobierno de ustedes se perdió una buena cantidad de computadoras que no pudieron ingresar al país, en vista de que el gobierno también bloqueó todo tipo de ingreso de donación. Y así también venían brigadas médicas que tampoco pudieron ingresar algunos medicamentos por lo mismo.
0: Ah, entonces, ya me acordé.
1: Además de eso, el centro de salud, que son millones que se perdieron, que también ustedes son responsables. Entonces, aquí ninguno de los dos partidos se salva. Ninguno de los tres puede señalar.
0: Ninguno.
1: No tienen derecho, no pueden ahorita señalar, porque hablándole la verdad al pueblo, eso pasó. Se perdieron un sinnúmero de donaciones en el gobierno anterior y en el anterior también.
0: Óigame, fíjese que ayer me iba contando a mi esposa, se lo digo, ayer yo no tuve tiempo de revisar nada, ayer tuve un día de loco. Bueno, recuerdo que usted me llamó y que le dije que le iba a retornar la llamada. Fíjese que dice mi esposa que algunos habitantes de ahí, en que son hondureños y tienen doble nacionalidad.
1: Sí,
0: ¿verdad?
1: Así es.
0: Tienen doble nacionalidad.
1: Sí, porque los kits venían para niños salvadoreños incluidos en el sistema educativo público.
0: Sí. Entonces, miren, óigame, si esta gente, escuchémosla. Tiene audio.
2: En el punto fronterizo en Morazán, donde ya realizamos el chequeo migratorio, realicé mi chequeo migratorio de entrada a Honduras. Sin embargo, traemos estos paquetes escolares que son para todos los alumnos del sistema público. El mandato del presidente Bukele es entregar paquetes escolares a todos los niños salvadoreños del sistema educativo. Y nuestros niños salvadoreños que tienen doble nacionalidad también iban a ser acreedores de estos paquetes escolares. Los trajimos hasta acá. Venimos al punto fronterizo, estamos en este lugar. Sin embargo, me acaban de informar que no vamos a poder ingresar con los paquetes escolares al territorio hondureño. Así que nos vamos a retirar en este momento, en respeto a las indicaciones que se nos han brindado. Gracias.
3: Compañeros. Hasta mañana.
0: Bueno, lo que le quería decir yo, en temas de salud... ¿Dónde cree que acude las personas que están en la frontera?
1: El Salvador.
0: Al Salvador. ¿Por qué? Porque aquí es una basura.
1: Y allá no le dicen, Omar, no, usted es hondureño, aquí no se puede atender. No le dicen eso.
0: No, y mire,
1: allá lo atienden bien. Pero aquí usted se va, por ejemplo, para La Paz. Ah, no, a usted le corresponde ir a la Santa Teresa. No venga aquí, a usted le toca en el Santa Teresa.
0: Ay, ¿por qué no fue la Santa Teresa?
1: Ajá, sí. Así le queda así preguntando de, muchas
0: discúlpeme
1: veces.
0: Discúlpeme que así es de estúpido el sistema. Acá
1: ajá, imagínese, Omar, yo no sé, es que realmente a mí me gustaría sentarme con una riazur y decirle, ¿quién lo está asesorando? ¿Quién toma esas decisiones tan erróneas? Se lo digo que a mí no me cabe en la cabeza, Omar, que se estén tomando decisiones tan equivocadas y máxima en el sistema educativo. Mire la bofetada para los maestros. Se hablaba de un incremento. Ajá, y ahora le salen que a los maestros que tienen plaza no se les va a dar el incremento. Solo se les va a dar a los maestros CEPREP, entre otros, pero a los maestros que están en plazas no.
0: Imagínese.
1: O sea, es obvio que todos merecen, pero si primero se le dice que va a ser un aumento salarial a todos y de ahí salen con que no, obviamente sí. Van a despertar la molestia.
0: Miren, todos aquellos que votaron por Narri Azura, digo aquellos que votaron porque sí. Yo me siento libre de,
1: sí.
0: Libre de pecado. Yo creo que han de estar arrepentidos.
1: Seguro que sí.
0: Mire, yo le voy a decir algo tan fácil, óigame bien, tan fácil. O sea, hay que tener tres dedos de frente para poder entender. Si la ley le prohibía a ella ingresar con uniforme y si hubiese habido voluntad, mira, dicho Tito, díganle que busque otra ropa y que...
1: O escóltenla,
0: vaya. Cuéntele que estuvo. ¿Acaso que era droga que estaba ingresando? ¿Por qué
1: no,
0: la droga
1: pero eso
0: no la
1: sí puede ingresar.
0: ¿Ya se puede ingresar?
1: No, es así.
0: ¿Ya sí puede ingresar?
1: Sí, porque no viene con
0: discúlpeme, pero no me jode este gobierno.
1: Omar, y si nos vamos a la base aérea Soto Cano, ahí todos utilizan uniforme militar y no es el hondureño.
0: Y son norteamericanos.
1: Son norteamericanos y utilizan norteamericanos. Su uniforme correspondiente
0: y, mire,
1: a su país.
0: Vaya, yo le voy a decir algo. ¿Cómo yo voy a despreciar a mis hermanos salvadoreños si por mi sangre corre... Sangre
1: no,
0: salvadoreña.
1: No, ayuda, Omar. O sea,
0: sí, por eso le
1: un
0: digo.
1: Un gobierno que ni siquiera ha podido resolverle los libros a los centros educativos a esta fecha, Omar, cuando ya los niños están iniciando el segundo parcial, no les han podido, así Guatepeque, no vinieron los libros.
0: No vinieron los libros.
1: O al menos a la escuela Rey Alfonso XIII no vinieron y uno gustosamente los compra.
0: Miren, yo se los digo, a mí me da pesar por algunos buenos amigos nacionalistas que tengo.
1: Sí.
0: Pero sinceramente... Este gobierno les está quedando mal a ustedes mismos también.
1: Sí.
0: A ustedes mismos.
1: Sí, los está dejando muy mal parados.
0: Miren, los está dejando muy mal parados. Ustedes quieren...
1: Porque el Congreso incluso mal está haciendo muy buena labor. Está legislando,
0: sí,
1: que es lo que le corresponde.
0: Que es lo que le corresponde.
1: Lo está haciendo.
0: Sí, los diputados pero, están legislando, están puyando, están
1: los
0: haciendo...
1: Los alcaldes con las uñas, pero están trabajando.
0: Y le voy a decir algo así, tan... Vaya, usted dijo algo claro. Los alcaldes,
1: sí,
0: ¿no le han venido la transferencia?
1: No.
0: ¿No le han vendido las transferencias a los alcaldes?
1: Y solo son promesas.
0: Y ahí están. Entonces, ahora... dice Ronnie Pineda, Marvin Ponce es el asesor. Sí, es cierto.
1: Ah, sí, sí. Que por cierto, lo pescociaron en un...
0: ¿De veras?
1: Sí, en un centro comercial capitalino.
0: Ah, imagínense. Sí. No, es que esta gente es vividora del erario
1: público.
0: No, y
1: la población está molesta.
0: Está
1: molesta. Hay muchas acciones, qué barbaridad.
0: Miren, yo le voy a decir algo. La gente está protestando ahora... Porque aunque consuma poco...
1: también
0: le viene...
1: quedó aprobado eso.
0: Quedó aprobado, que ahora ya tiene que pagarlo.
1: Va a ser recargable la energía eléctrica.
0: Recargable.
1: Contadores recargables.
0: Imagínese.
1: Vamos para atrás.
0: No, es que este gobierno está... Pero bueno, es lo rico, es lo bueno que ya viene, vienen las elecciones después y...
1: ¡Tah! Sí, ya son...
0: Bien, y se van, papá, y se van, y se van, y se van, y se van, y se van.
1: Sí.
0: O sea, dígame... La vara que presentó Narri Azura era alta, ¿va? Y está, pero...
1: Sí, no, y sabemos que en cada cambio de gobierno más la población tiene expectativas. Y pues lógicamente este tipo de decisiones que son totalmente negativas no favorecen en lo absoluto a poder tener apoyo de la población misma.
0: Mire que usted y yo... Hemos tratado a Narri Azura, ¿verdad?
1: Uh-huh.
0: Usted sabe que el trato es...
1: Sí.
0: Él es muy...
1: Sí, yo por eso le digo, a mí no me cabe.
0: Me sorprende
1: Narri Azura. Yo estoy asombrada.
0: Entonces, ¿sabe por qué me sorprende? Que en un podcast, él lloró.
1: Sí.
0: Pero esas lágrimas eran de cocodrilo, eran falsas.
1: ¿O será que es verdad que hay otras personas en el entorno que son las que toman las decisiones y él no está mandando?
0: También. Buena
1: porque
0: percepción
1: eso.
0: Entonces, pero mire, Andrea, eso que pasó en la frontera, aquí por el lado de Intibucá fue, ¿verdad? por el lado de Intibucaqui, por el lado de Camasca. Óigame, Honduras peleó tanto esos limítrofes que tuvo que ir a una corte a La Haya para que le dieran eso a Honduras. Yo le aseguro que la gente no crea que está conforme con pertenecer a Honduras. Preferirían en este momento.
1: Yo creo que sí, porque para buscar doble nacionalidad o más.
0: Sí, deme cámara, Pedro. Si usted me pregunta ahorita a mí, ajá, ¿qué me gustaría? Si ser hondureño, salvadoreño, salvadoreño, ¿ve?
1: Sí, cualquier.
0: Se lo digo de todo corazón. Uh-huh. Se lo digo de todo corazón. ¿Por qué? Porque yo le voy a decir, ¿usted cree que con Salvador estuviéramos así? Estuviéramos peor, tal vez.
1: Sí, porque mejor es más no loco todavía.
0: Más loco, sí. Capaz hubiera declarado
1: la guerra. Es que realmente,
0: guerra.
1: Fíjese, Marca, ahí es donde yo le digo, para mí es preocupante. Cada vez que vienen las elecciones por la crisis de liderazgo político bueno y positivo para el país. Usted difícilmente, casi solo personas con compromisos, personas que pues no les haya por dónde.
0: Sí, y no sé, no entiendo la incoherencia. Cuando, si yo, mire, yo coloco 10 personas en fila y les digo yo, este termo es rojo, uh-huh, y los 10 me dicen que es negro, ¿por qué tengo que discutir? ¿Por qué tengo que debatir? Tan fácil, tan sencillo. El pueblo hondureño está en contra porque somos países hermanos, claro, hombre. Hay un libre comercio, hay un tratado de libre comercio. Uh-huh. Hay una estupidez a nivel de las Fuerzas Armadas también. Y por supuesto,
1: porque
0: a nivel
1: sabiendo
0: ejecutivo,
1: la formación también, Omar, que tienen los militares, o sea,
0: y de militar
1: absurdo,
0: a militar,
1: sí,
0: entenderse.
1: Es absurdo.
0: Y mire, Andrea, venir y dicen que la guerra de fútbol no fue eso, fue como la gota que derramó el vaso, uh-huh, ¿verdad? Pero eso quedó en historia. Aquí se los digo, yo tengo tías que nacieron en El Salvador, incluso. Nacieron en El Salvador. Pero, Andrea, no debemos de estar en esta estupidez ni con Guatemala ni con Nicaragua. Mire,
1: ¿con
0: diga?
1: Ningún país.
0: Sí, la droga, sí.
1: Le digo,
0: mire,
1: sí pasa con...
0: le voy a decir algo. Nicaragua es tan criticado por su sistema, ¿va? Los diputadillos que teníamos anteriormente y antes también nunca lograron que el gobierno aceptara una donación de computadoras. Uh-huh. Y no le estoy hablando de computadoras 20, 30, miles de computadoras que estuvieran sirviendo en los centros educativos acá en Honduras.
1: Sí.
0: Óigame, se los decimos con conocimiento de causa, ¿para dónde agarraron las computadoras? Para Nicaragua.
1: Para Nicaragua, allá
0: sí las recibieron.
1: Y solo aquí era decir gracias por la donación, eso era todo.
0: Eso era todo. O sea, ¿cómo yo? Imagínese a mí, que vaya, mi buen amigo Oscar Ochoa, que lleva gestionando, que me diga, Omar, mire, Dios quiera que nunca sea diputado, se lo digo. Se lo digo, que Dios permita, porque no me quiero mezclar de estúpidos, porque hay diputados que se merecen. Que se merecen el respeto, ¿verdad?
1: Sí.
0: No todos pueden.
1: Y que son productivos.
0: Son productivos, no todos los podemos echar en el mismo saco. Y tenemos buenos amigos que los vemos de la manera de actuar. Pero ir a rodearme de estúpidos como Pepsi, por ejemplo. Como ese Sergio
1: Castellano. No, y hay personas, Omar, que las absorbe el ambiente.
0: Como
1: ya
0: Uriarte del Partido Nacional. Y la misma estupidez que hace Jorge Cáliz, un comportamiento provocador.
1: También.
0: No. Y le estoy mencionando los tres partidos, ¿va? Uh-huh. Para que nadie se vaya a... Mire que es un poco más chabacán y gracioso Godofredo Fajardo.
1: Sí.
0: Godofredo es un poco, por lo menos, es respetuoso. Uh-huh. Entonces, mire, yo se lo digo, si yo fuera diputado, ¿qué me dijeron, Oscar Ochoa? Mire, que queremos ingresar a esta computadora. Óigame, yo buscaría en la agenda, miren, tal día colóquenme esto.
1: Sí, hombre.
0: Pero por favor, y pido la palabra, y yo sé que se aprueba.
1: Sí,
0: es tan fácil, Andrea.
1: Óigame, no tendría que ser ni siquiera.
0: Oscar Ochoa
1: necesario.
0: Reunió diputados del Partido Nacional cuando estaba gobernando Mauricio Oliva, uh-huh, y no le resolvieron nada.
1: Sí.
0: Ajá. Y ahora también, y tampoco, y se han perdido montones de ayudas.
1: Uh-huh.
0: Honduras, si Guatepeque pierde, de que le construyan un centro de salud nuevo, moderno, digno para la gente, solo es que diga el gobierno, sí queremos.
1: Uh-huh.
0: Eso es todo. Y van a pasar estos 4 años,
1: sí,
0: y no van a hacer nada.
1: Que van a ir en lo
0: para
1: mismo.
0: Que miren los efectos de las donaciones. Mire, en este país hay funcionarios tan estúpidos, que en el gobierno anterior Se tuvo que pagar miles y miles de lempiras por un medicamento para vacunar, para vacunas veterinarias, ¿verdad? Uh-huh. Vacunas veterinarias.
1: Sí.
0: Tuvieron que pagar miles de... Los donantes.
1: Los donantes, sí.
0: Tuvieron que pagar
1: miles. Y otra se quedó rezagada porque no pudo ingresar.
0: No pudo ingresar. Óigame, cuando es un antecedente en donaciones, miren, ¿a quién están trabajando ahorita?
1: Imagínense ahorita, Omar, se avizora una crisis en la seguridad alimentaria de nuestro país por la sequía, precisamente. En el sector de Olancho hay vacas que han fallecido buscando agua y así también un sinnúmero de flagelos que afectan a la producción de granos básicos, entre otras cosas, en distintos sectores del país, precisamente por eso, por la sequía. Y ante ello lo que se está haciendo... pues en buscar afectar. Dicen por acá, buenos días, Andrea, aquí en Honduras es un gran egoísmo la atención médica pública, es un desastre. Si usted va a El Salvador a un hospital público, es bien atendido y con especialistas y gratis, y trae su buen medicamento también. Este gobierno y los que le asesoran están dementes. ¿Cuánta gente extranjera entra aquí y algunos a hacer daño y ahí todo está bien? ¿Es correcto?
0: Es correcto, totalmente.
1: Es que hacer daño, sí, puede entrar.
0: Mire usted cómo está la gente de indignada. Me dice, hola, buenos días. Los políticos son unos ladrones mentirosos. Los del patronato del Parnaso y del barrio Cabañas apuntaron a un montón de madres y señoras de familia el día después de las votaciones en el hotel, dice patronato. Nunca entregaron esa bolsa de comida ni canasta. ¿Será que ellos se la comieron? Dios dice, son ladrones, que pongan más orden. Si son los políticos o dónde el patronato que se la han quedado. No sé, pero ¿para qué aporta la gente si se lo van a quedar? Ellos dijeron que para el Día de la Madre y no dieron nada, ni siquiera una bolsa de sal. Ni siquiera una bolsa de sal nos han dado. Esos políticos, ¿para qué prometen si no van a dar nada? Por el orden, quiero, por favor, alguien coloque a alguien serio para que dirija el patronato del Parnaso y el barrio Cabaña, que queda abajo del centro de salud del Parnaso. No se sabe quién maneja este barrio, ya que las ayudas nunca llegan a las personas, solo apuntan y en nada quedan. Vaya.
1: Bueno.
0: Vaya, miren. No, mire.
1: Parte de la indignación.
0: Parte de la indignación. Pero a mí eso que pasó. Mire, hace algún tiempo yo tuve un tío muy enfermo. Vivía en Ocotepec. Y él acudía a servicios hospitalarios a Salvador. Entonces, podrán decir que es que uno tiene, que es que está haciendo campaña política aquí. No, es que es la realidad, Andrea.
1: Pues sí, que es una realidad.
0: Es una realidad. O sí. Sea, yo no me voy a... porque el otro día me salió un cachureco diciéndome, si le tira la racha a usted, o sea, mencióneme algo bueno que está haciendo este gobierno. Óigame, si un cachureco vino, tuvo, o sea, dos escenarios le voy a poner. Iban unos, el ministro de la CID, pelón, que me cayó tan mal. Porque iban en un pavimento hecho por el gobierno de doña Xiomara Castro y que dijo que brincaba el carro.
1: El mismo jueguecito.
0: Óigame,
1: la misma historia.
0: Óigame, ¿qué es esa estupidez?
1: Desmeritar los trabajos.
0: Pues háganlo mejor ustedes, pues.
1: Sí.
0: Háganlo mejor. Y aquí vino otro cachureco grabando la carretera de la Esperanza porque faltó un pedacito. Uh-huh. El gobierno de papi tuvo que venir a terminar. Óigame, sí. Es una posición absurda, cuando sabemos que gracias al gobierno de doña Xiomara Castro, y se lo digo hoy, con Xiomara estábamos mejor. Se lo digo con toda contundencia, con Xiomara estábamos mejor. La economía estaba mejor, ¿cierto o no?
1: Sí.
0: Ah, vaya.
1: Sí.
0: Vaya. Y se lo digo así.
1: Pero es que son cuestiones graduales, Omar, que cualquier gobierno que hubiera ingresado seguía en la misma. El detalle
0: no, Andrea,
1: es las alternativas que usted busca
0: no,
1: para
0: Andrea,
1: favorecer a la población,
0: no,
1: las condiciones.
0: Andrea, sí, correcto. Si usted viene y maneja que va a velar por erradicar la pobreza en este país, pero si no hace nada por ello, Andrea. Porque yo le voy a decir,
1: sí, las condiciones.
0: Y no me refiero al tema de la energía eléctrica.
1: No.
0: Porque la energía eléctrica...
1: Lo que le vaya, por ejemplo... La cuestión de la sequía, Omar, está afectando la seguridad alimentaria de nuestro país.
0: Y ayer murió una persona en el sur por un golpe de calor.
1: Imagínese.
0: Murió una persona ayer, tengamos mucho cuidado.
1: Imagínese que las vacas, Omar, en Olancho, usted las ve tiradas en los que son supuestamente ríos.
0: Mire, yo me acuerdo de el que indultaron allá en Estados Unidos, porque la ley de Estados Unidos dice que es un narcotraficante, que era un narcopartido. Narcopartido es el Partido Libre. Y tiene que salir los que están en el Partido Liberal también, tienen que salir en su momento.
1: Sí.
0: Tienen que salir. Mire, Andrea, decía él, no es posible que la cantidad de agua que cae en Honduras se vaya, que se... Óigame, ¿pero qué se hizo desde el tiempo?
1: ¿Qué se hizo?
0: ¿Qué hizo? Si decimos y
1: es
0: decimos...
1: Es que todos
0: decimos,
1: tienen la varita mágica.
0: No, todos tienen la varita.
1: Pero ninguno ejecuta los proyectos.
0: Ninguno. Y fíjense que yo estoy viendo que aquí para la agricultura hay algunos que hacen sus reservorios y no padecen de agua.
1: Sí.
0: ¿Y por qué a nivel presidencial no se hace nada? O sea, aquí no
1: sí,
0: hay...
1: Sí, porque tienen que venir a nivel presidencial en vista de que no son 2 lempiras lo que va a invertir, son millones lo que necesita para tener un proyecto de calidad y que realmente le dé producción.
0: Mire, buen día, mire que efectivamente con Xiomara estábamos mejor. Estuve 8 años sin pagar luz y ahora sí los combustibles cada lunes aumentar la racha está activa. Pero acá para, ahí pone ahí, en el país, buen día, la racha está activa, pero para regarse, ya sabe lo que puso, en el país, buen día, es lo que me pone. Dice, linda cada día la princesa, la amo. Vaya, por si crees que es mentira. Vaya,
1: pucha.
0: Vaya.
1: Andan bien.
0: El Bismesa aparece ahí, va.
1: Gracias, saludos.
0: Vaya.
1: Gracias.
0: ¿Sabe?
1: Saludos.
0: Están piropeando, Andrea, ya tiene con quién ir a bailar con la gran banda mañana.
1: No, ya dijimos con Pedrito, Pedrito tiene que ir a bailar. A él vamos a... Pedrito baila porque baila mañana.
0: Usted puede contar.
1: Hágale cambio a Omar de cámara para que mire la cara de Omar.
0: No, es que usted...
1: Pedrito, hágale cambio a Omar, hombre.
0: Usted puede contar. Ajá. Usted puede contar. Pues no cuente con eso.
1: Pedrito, cállale la boca, Omar, mire. Mañana es la oportunidad para cerrarle la boca,
0: apostemos,
1: Omar.
0: Apostemos algo.
1: No,
0: apostemos un almuerzo. Apostemos un almuerzo.
1: No, voy a perder.
0: Vaya, entonces, ¿estás segura? Entonces,
1: no. O lo apostamos, Pedrito, ¿qué dice usted?
0: Ya para aterrizar en el tema, Andrea, es lamentable las acciones, las actitudes de este gobierno.
1: Sí.
0: Es actitudes porque venir y frenar algo que es de beneficio para el país. O sea, si a mí como hondureño me pidieran el voto, oiga bien, para que Bukele gobernara también Honduras, yo lo haría. Yo lo haría. O sea, es un gobierno que tiene militarizado. Esa es una de las excusas. La otra de las excusas es que Bukele no ha reconocido a Narriad Fura.
1: Ah, sí.
0: O sea, es otro, ¿va? Que se está ahí y está violentando la Constitución de El Salvador, porque él está periodo continuo, que no lo permite la Constitución, pero al final, igual que Juan Orlando, que lo criticó, lo está haciendo, ¿va? Pero si un presidente está haciendo las cosas bien.
1: Sí, está dando resultados.
0: Está dando resultados, está cambiando a Salvador.
1: Sí.
0: Miren, vaya, miren que a Salvador le... Ahora, miren que cómo es la cosa. Cuando los turistas, ingresaron, porque yo no fui en ese tiempo, El Salvador en temporada del feriado morazánico, en la Semana Santa, les daban un presentito. Y ahora invitaron y los pocos salvadoreños que ingresaron en Semana Santa les daban su kitsito ahí.
1: Mire. Pero los hondureños como...
0: Pero aquí no
1: somos... Chiringo viejo, ahí llega un turista hondureño,
0: mire,
1: no importa.
0: Aquí somos candil
1: de la calle,
0: oscuridad de la casa.
1: Sí.
0: Dígame qué incentivos hay para el turismo. Miren... Yo les voy a decir algo tan sencillo, Andrea. No es agradable ir a Tela, no es agradable ir a Tela y pasar por el Progreso y en ese embudo que se hace, que está horas uno ahí, horas para poder cruzar ahí, para pasar el Monumento de la Paloma, ¿va? En esa curvita que hace ahí. Y de ahí, por el tema de las maquilas, aquel congestionamiento, cuesta pasar ese tramo.
1: Cuesta, sí.
0: Cuesta. O sea, ¿qué atractivo puede ser para un turista hondureño porque ahí la mayor captación es el turismo hondureño. Sí. No hay incentivos. ¿Qué no vamos hay. A incentivar el turismo? ¿Dónde lo van a incentivar, Andrea?
1: Sí, ni promocionales, o sea, hubieron este año.
0: No hubieron promocionales. Y habiendo eso. Tanto Aragán ahí que se acuesta sí. con la cámara para hacer una toma, Andrea.
1: ¿Es pero cierto? Del político, porque...
0: Del ministro, del viceministro. Sí, sí. Anda un fotógrafo por cada ángulo.
1: Sí, no es que más, sí.
0: Sí, no, hasta cuatro sí. fotógrafos. Y eso pasó en el gobierno anterior. Y sigue pasando
1: Pasando.
0: Y sigue pasando. Entonces, se los digo, lo que prometieron no es lo que está cumpliendo.
1: Así es.
0: Lo que prometieron no es lo que se está cumpliendo.
1: Están a tiempo de rectificar, acaban de finalizar los primeros 100 días, ojalá en los próximos puedan dar resultados.
0: Sí, ojalá que le pongan ese video a Narria Fura, que llora sí, por el pueblo.
1: Que lo recuerde. O sea,
0: miren, si quisieran al pueblo, decreto de emergencia con la salud. Andrea, la salud está igual, no ha cambiado nada.
1: Nada.
0: Más bien retiraron las vacunas ahorita, ¿verdad? Por sí. el tema de la de los niños que fallecieron. No sé.
1: La pentavalente, creo sí, que se llama, algo así.
0: Sí, algo así, anoche sí. estaba viendo. Pero, honestamente, se los digo. Y yo le voy a decir algo. Me dice Brian Guifarro que ahora es la fiesta, o mañana. Mañana es la fiesta, Brian Guifarro. Mañana.
1: ¿Qué hora es la fiesta mañana? Dice.
0: ¿Qué hora es? Ah, perdón. ¿Qué hora? Mañana a las 6 de la tarde tiene que estar en la plaza.
1: Desde ahí empieza.
0: Desde las 6 de la tarde.
1: No lleve silla, va, y váyase, no la va a necesitar.
0: Y váyase temprano.
1: Sí, para agarrar temprano. Un buen espacio y quiere
0: no, temprano. Y recuerde que va a haber música desde la mañana.
1: ¿Y
0: va
1: a dar café o no?
0: Desde la mañana. Es que es velorio.
1: No, yo digo por la hora.
0: Tiene que ir temprano. Temprano. Ay,
1: bueno, ahí van a estar los emprendedores para que usted pueda también ir a consumir deliciosos bocadillos y bebidas, además de disfrutar de ese conciertazo que sinceramente la gran banda es la gran banda.
0: Dice por acá.
1: Ya olvidando un poco el mal sabor del gobierno.
0: Omar, lindo día. Y de pucha, el alcalde, pucha, dice, manda a raspar, quizás quiere decir así, las calles acá en Zaragoza, que no escriben bien, fíjese. Les voy a recomendar eso, que traten de escribir bien, no a mí. Acostúmbrese a escribir bien cuando uno manda un mensaje. Omar, linfo día, dice, es lindo día. Para el alcalde, pucha, mandé a raspar las calles acá en Zaragoza, atrás de la panadería Savoy. Omar, ¿dónde están mis impuestos? Los de mis vecinos que no echan relleno, solo a raspar. Pucha, ¿cómo no es uno traga polvo? Esto en Zaragoza. Buenos días, Omar. Sí, yo creo que lo que quiere decir es que solo rasparon la calle. Uh-huh. Que solo rasparon la calle y que solo...
1: No, que vayan a raspar, creo que...
0: Es quiere. Que después dice, ya lo voy a ver. Saludos, bueno. Bendiciones, los veo desde Illinois. Desde
1: bueno, el llamado entonces a las autoridades para ese tipo de cosas y que puedan ayudarle a la población. Sí. Andrea, hace como 2 meses fui a una consulta con un médico general aquí en Siguatepec, que yo de tercera edad, y pagué 800 lempiras. Bueno, al día siguiente fui porque me tenía que poner una inyección y me dice, le di... La receta, las pastillas para el dolor, no le dije yo, y me anota en un papel el nombre y me da otro papel, pague en caja otros 800 lempiras. Y sin dar consulta, solo por el papelito que me dio. El olvido fue de él, juzgue usted, y es un famoso de Sigua, dice.
0: Vaya. Bueno. Mira lo que me dicen por acá. No sé si este mensaje es de los... No, sí es real. Buenos días, dice. Bueno, la realidad, yo miro que Alfredo Valeriano no ha hecho nada. No sé por qué las personas dicen que ha hecho algo. Y el presidente, que cada vez busca maneras de complicar, y imagínense ese invento de que están haciendo, que con los contadores, ¿cómo se pone a creer usted, Andrea, que hay gente que antes ajusta, que antes, creo que quiso poner, ajusta el mes? Mire el chimbo de gas. Aquí en Siguatepeque que le vale 300 lempiras. Aparte, el envío, ¿verdad? Póngale cuánto cree usted que vale una carga de leña. Vale casi igual que el gas. A veces no dura ni el mes. A veces ni en vacío ni de por... Si esos chimbos están podridos. El salario de las personas, ni digamos, nada de aumento. Hacia el obrero ni el albañil, solamente los taxistas, los del transporte, los diputados y los políticos y los demás los lleva a puercas. Este es el país, se está hundiendo y solo, y los ricos más ricos y los pobres cada vez más mal. El subsidio del combustible solo Los beneficiados son los taxistas y los demás transportistas, pero los demás es que escriben cocafonías acá, que usan su carro propio, los demás que usan su moto no ven la ayuda. Qué raro que aquí todos los que reciben son los políticos y los que tienen un nivel económico no tan bajo. Totalmente de acuerdo.
1: Pedrito, colóqueme esa imagen ahorita en pantalla, por favor, para irnos a la pausa.
0: Buenos días, Omar y Andrea. Dios los acompañe siempre. ¿Será que este gobierno quiere hacer la de Herodes cuando Jesús, con la vacuna, Dios nos guarde a los niños? Feliz día. Ajá. Y la
1: otra. Seguimos siendo conejillos de India.
0: Correcto. Y la otra, Andrea. Uh-huh. Esa diputada que dice que Jesús apareció en un caballo que está en el Apocalipsis.
1: Y que dice que en la pierna tenía Rey de Reyes.
0: Un tatuaje. Óigame, que
1: No,
0: yo no sé qué presión decirle, que falta respeto y que blasfemia. Sí, porque Jesús aparece en los tres evangelios.
1: En los evangelios. Ya le voy a decir en qué versículo del Apocalipsis aparece.
0: Del Nuevo Testamento. Que me diga un religioso, un líder religioso, en qué versículo del Apocalipsis, porque el Apocalipsis es la profecía, pues.
1: Mire, nos hacen llegar esta imagen. Un liberal, gerente de Ondutel en Siguatepeque, mire. Es el caso de Alejandro Recino.
0: ¿Alejandro?
1: Recino.
0: Es liberal.
1: Sí, él es liberal. ¿No se acuerda de esa carita?
0: Mire que no.
1: Sí, es liberal.
0: Enseña, mándemela aquí. Mándemela.
1: Ya se la envío.
0: No, pero bueno, con los convenios de partido, pues.
1: Pero qué cosa, o sea.
0: Ay, Andrea.
1: No, yo entiendo, y él es una gran persona, claro que sí, Omar, pero esto va a desencadenar más molestia. Mire, dentro del partido.
0: Sí, Iris, desde Illinois, no sé el apellido de Iris acá. Y vamos a ver. Ah, sí, ahora sí. Es que aquí no lo distingo, Andrea, está largo. La,
1: ya hay que monitor, cambiar lentes.
0: El monitor. Sí, hombre, andaba con Ale Cruz ahí.
1: Sí,
0: ¿va?
1: Así es.
0: Ay, en parte de las negociaciones. ¿Se llama cómo?
1: Alejandro Recino.
0: Alejandro Recino,
1: bueno. Bienvenido a la institución Ondutel.
0: Ondutel, ojalá que en agonía Ondutel, ¿va?
1: Sí. Qué feo. Una gran tarea que le
0: Andrea,
1: queda.
0: Qué feo está ahí esa zona del correo y de Ondutel, ¿va?
1: Ahí es preocupante, Marisol, preocupante. Ya se cae,
0: hombre. Sí. Y que vamos a hacer algo de él. Sí. Vamos a hacer algo. Pausa. Ya volvemos aquí en Primer Informe.
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0: Bueno, continuamos, miren. Dice por acá, hola, buenos días, saludos desde, siempre desde Tennessee. Siempre los veo, soy de Siguatepeque, de la colonia La Primavera, fiel televidente de ustedes. Por acá me mandan algo por acá, fíjense que me mandan algo referente a lo que estábamos hablando. Buen día, Omar, respeto su opinión y la de su compañera en el set, pero no la comparto. La situación que se dio ayer no se trata simplemente de una ayuda en libros para nuestro país. Es cierto que existen muchas necesidades en nuestro país y cumplir con lo establecido en la Constitución no son tonterías o estupideces, como dijo Andrea. Por la formación de los militares está establecido en el artículo 205, numeral 26 y 29, que hay que ver esto más allá de lo que se quiere proyectar por parte de ellos. Dice el 26, autorizar o negar el tránsito de tropas extranjeras por el territorio del país que está establecido en la Constitución de la República. La guerra y hacer la paz. En la 29, autorizar la recepción de misiones militares extranjeras de asistencia o cooperación técnica a Honduras, según lo que dice. Y dice autorizar la recepción de misiones militares extranjeras de asistencia o cooperación técnica de Honduras, según lo que establece la Constitución de la República, o autorizar la recepción de misiones militares. Esto es lo que nos dice. Y el artículo 205 de la Constitución de la República dice, detalla las atribuciones del Congreso Nacional. Este artículo enumera las facultades legales y políticas que tiene el Poder Legislativo para operar en el país. Según lo que nos dice acá, no me ha autorizado dar su nombre, pero es un alto mando de las Fuerzas Armadas de Honduras. Es un alto mando de las Fuerzas Armadas de Honduras el que me está dando esta información, Yo, con el respeto a mi buen amigo, pero creo que se le pudo dar otra. Dice, buen día, María Andrea, alabo la buena intención del gobierno salvadoreño, lo malo que hizo la ministra venir con uniforme militar. También ella tuvo que hacer trámite especial, no hacer lo que hicieron. O sea, yo sé que sí. Y me mandan el artículo según la Constitución de la República. Gracias. Buen día, yo lo que veo que a este alcalde, a Valeriano, dice, buen día, yo lo que veo que a este alcalde Valeriano y a la esposa, lo que les gusta es la caiteada. No digo que está mal, pero se están enfocando en esas actividades, ellos son los primeros bailando. Se nota que les encanta, además, no sé si no se han fijado, que Sigua se está convirtiendo en un pueblón. Sigua está retrocediendo, todavía en el barrio, en el centro, todos los días van a ver vacas caminando y en medio de las calles y nadie hace nada. Totalmente de acuerdo, hombre. Hay que quitar las vacas por turismo. Tenemos que, no sé si cambiamos aquí, Raulito. Cambiamos, póngase de pie usted y se dámosle la silla a la damita. Porque por acá, me lo digo, hoy tenemos, véngase por acá, licenciada, porque vamos a acomodarlo por acá. Cuando estemos listos, Pedrito nos lanza al aire. Porque se va a quedar de pie, si quiere sentarse, sí, dele, no, ahí quédese, está bien. Vamos, estamos al aire, señor, estamos al aire, y por acá yo les voy a comenzar a presentar. 180 valen estas camisas, ¿verdad?
1: 190.
0: 190, está la Empire, estas camisas. Miren, acá dice, yo soy 100% al citronero, pero dice al citronera. Y al citronero hay que colocar la del otro, ¿verdad? Bienvenido. Al otro. Buenos días, licenciada Stephanie.
2: Buenos días,
0: ¿qué tal? ¿Cómo está?
2: Gracias.
0: Mi buen amigo y hermanito.
3: ¿Cómo le va?
0: Miguel Raúl, ¿cómo está?
3: Mucho gusto, bien, placer saludarle.
0: Igual.
3: Ustedes.
0: Estamos
3: gracias.
0: En vivo aquí. ¿Cuál se va a poner, Raúl?
3: No, esa es la versión femenina, lo que estoy viendo. Voy a comprar la versión masculina para portarla, estaban bien bonitas. Sigo a ir, dice. Ir,
0: o sea, es de llegar. De llegar.
3: Ya Héctor anda, ¿sí? La versión de él también, mire qué bien se le ve. Ese muchacho, ¿sí? tiene el porte, mire.
0: ¿Cuál anda?
3: Anda la de Siguair, pero no logro ver ahí. Pero él la anda y se le ve, mire que se le ve bien. Ese hipote tiene porte.
0: Buenos días, ¿qué tal? ¿Cómo están, licenciada? Le doy la bienvenida. Empezamos por las damitas, ¿qué tal?
4: Gracias, Omar. ¿Todo bien? Aquí comentándole a la población que tenemos el concierto de la Gran Banda el día de mañana y estamos muy alegres. La ciudad está de fiesta, continuando el centenario. Los invitamos a que formen parte de este bonito evento. Como usted ya les estuvo mostrando las camisas, van a estar de venta en lo que es el concierto. Y pues eso, invitar a la población. Esto va a ser un evento muy bonito, lo hemos preparado.
0: No lo esperaba usted, ¿verdad?
4: No me lo esperaba.
0: Yo quiero que me dé cámara por acá. Quiero que me dé cámara, por favor, Pedrito, porque al César, lo que es del César. Y yo quiero agradecerle a este caballero que está aquí, que nos gastamos el día a veces en bromear. Y lo digo así porque nos comunicamos todos los días con Raúl a través de un mensaje en bromas. Pero quiero agradecerle porque, miren, y cuando le digo nosotros es porque él me involucró. A Denis Salomón y a mí nos involucró. Y me dijo, mira, manito, que tenemos este proyecto. Y íbamos a colocar la Gran Banda en un espacio cerrado. O sea, íbamos a cobrar y 1,000 personas las íbamos a colocar a 300 lempiras. Eran 300,000 lempiras entre el sector privado que nos hubiésemos repartido ahí nosotros. Y vino Raúl y hablamos con Alfredo en una reunión que teníamos con Martina Zaroni. Y de inmediato platicamos vía teléfono primero con Raúl y después nos sentamos. Y Raúl le cedió esas fechas a Iguatepeque. Raúl le cedió esa fecha a Siguatepeque y en nombre de Siguatepeque yo le quiero agradecer, mire Raúl, sinceramente que se lo agradezco y ahora pues lo tengo acá y es un honor para mí tenerlo y saber que le va a traer mucha alegría a Siguatepeque este evento. Buenos días.
3: No, buenos días, Omar, gracias por sus palabras. Créame que así fue la idea. Primeramente el evento iba a ser un evento pagado, iba a ser un evento para que la gente fuera a disfrutar, pero iban a tener que pagar su entrada. Luego la idea surgió, Omar me dijo, fíjese que el alcalde quiere hacer algo para Siguatepeque. Yo le dije, yo tengo un evento con Gran Banda, le digo tal fecha, podemos cederla, podemos hacerlo pública, de manera gratuita y buscar patrocinadores. Yo voy a recalcar, porque yo sé que mucha gente puede decir eso, ¿no? Que dijo el televidente, que Siguatepeque pasa de fiesta, pero hay que tener sus momentos para distraerse también. Hay personas que nunca han podido ir a ver tal vez a un grupo porque está muy muy cara la entrada, o, bueno, tal vez no muy cara, pero inaccesible al momento del presupuesto que la persona pueda tener, y esta vez lo hemos hecho mediante patrocinadores, tocando puertas. Sí, tocando puertas, o sea, no es que tampoco la alcaldía dijo vamos a derrochar el dinero, porque sinceramente no, la alcaldía no tiene dinero para presupuesto para eso, lo está invirtiendo en algunos otros proyectos y nosotros entendimos eso y nosotros dijimos, pues bueno, vamos a ver de dónde lo sacamos, vamos a ver cómo hacemos para buscarlo. Omar, pues con todos sus conectes que tiene ahí de sus patrocinadores, ha gestionado por parte nuestra también, gestionamos en el bar que estamos, pues dijeron ellos, pues vamos a invertir también para que la gente pueda llegar a este evento y así fue de la manera que se pudo realizar.
0: Usted que tiene comunicación cercana con Gerardo Pineda de hace mucho tiempo, le planteó usted que se va a transmitir incluso
3: sí.
0: Parte del concierto.
3: No, Gerardo está emocionado. Mire, la idea era así. Gerardo me dice, hagamos un evento con Gran Banda, me dice Gerardo. Gerardo me llamó, hagamos un evento con Gran Banda, son dos fechas, ¿verdad? Entonces, ¿qué idea propone? Me dice, no, pues hagámoslo juntos. Le digo yo, Gran Banda, dice Raúl, pongamos otros artistas ahí. El evento iba a ser que iba a haber un pequeño momento donde Juan Carlos Alemán también iba una y una con Juan Carlos, con Gerardo, y así iba a ser el evento, ¿verdad? Entonces después le digo a Gerardo, pero fíjese que hay un cambio, le digo, mire que el alcalde quiere celebrar los 100 años de Siguatepeque. Gerardo, que es el vocalista de Gran Banda, le tiene mucha estima a Siguatepeque porque él acá vivió, tiene muchas amistades y me dice, no hombre, ni cosa mejor, me dice.
0: Estudió en el Genaro.
3: Sí, ajá, correcto, ni cosa mejor, me dice, creo que ese mejor evento que ese no puede haber. Entonces yo creo que es definitivamente una gran fiesta celebrar 100 años de la ciudad.
0: Licenciada, queda como un ejemplo que los eventos pueden ser autosostenibles. Pueden ser autosostenibles. El grupo se está pagando prácticamente con el aporte que están haciendo los emprendedores que van a estar mañana ahí, que no se van a arrepentir porque esa plaza va a estar a reventar.
4: Claro que sí, gracias a todas esas personas que han he sido de mucho apoyo tanto como patrocinadores como aquellos emprendedores que van a tener su venta. Créanme que este va a ser un exitazo. Va a estar muy llena la plaza y esperamos a toda esa población, también a la gente de fuera que venga a Siguatepeque, como decíamos al inicio, Omar, de todas estas actividades. Siguatepeque no es una ciudad de paso, sino que es una ciudad para quedarse, y estamos dándole ambiente, como decía mi compañero Raúl.
3: Y cabe recalcar una cosa, que no es una presentación de gran banda, como quien dice, el grupo va, no es una fiesta bailable, es un concierto de centenario, va a estar gran banda, va a estar Berklin Trundle también, que Berklin es un artista nacional de talla internacional. Berklin también ha andado en muchas orquestas y se va, va a ser un show bueno. Además los DJs, va a estar DJ Denny, va a estar mi persona, o sea, cada quien va a preparar su show. Va a ser algo donde la gente va a estar entretenida y lo va a disfrutar.
4: Y también agregarles ahí, compañeros, a la población, que hemos tenido múltiples reuniones con el cuerpo de seguridad, ¿verdad? También les hacemos saber a la población que es, va a ser un evento donde vamos a tener todo el cuerpo de Policía Nacional, bomberos, va a hacer supervisiones de todo el equipo de nuestras emprendedoras para asegurarnos de que todo esté bien y evitar cualquier riesgo.
0: Ayer en una comunicación, pásale por acá, Denis Salomón Hernández, ayer en una comunicación que tenía, buenos días, Denis Salomón, en una comunicación que tenía con Hugo Nelson Alvarado ayer, me dice, lo vi en una fotografía por ahí, ¿dónde le? Un día empezó a platicar, y dice, proyecten ahí que va a haber seguridad garantizada, garantizada. Le damos la bienvenida aquí a Denis Salomón Hernández, también parte de esta... de este primer reto. Yo le llamo que este es un primer reto, demostrar, siempre lo hemos dicho, y fíjense que antes de darle la palabra a Denis, uno recibe mensajes, miren que en Taulabé hay grupos gratis, sí, que miren que en el Rosario hay grupos gratis, que miren que aquí, pero ahora que hay un grupo gratis, hay sectores que se van, están en contra y a favor de nada. Entonces, digo yo, yo no me pongo a reír, ¿verdad? Digo, con la gente nunca se queda bien. Pero ahora ya llegó el momento de decir, dar, esta es la punta del iceberg donde sabemos que sí se pueden hacer eventos y que pueden venir. Este solamente es el inicio, porque después vamos a platicar algo acá que les va a sorprender a ustedes.
5: Buenos días, Omar, a todo su auditorio, compañeros. Ayer tuvimos la reunión número 7, creo, de la organización de este concierto de centenario, donde tuvimos desarrollo con la ENE, la UDET. Estaba también por ahí Cruz Roja, bomberos, COPECO, Policía Nacional, Policía Militar, Policía del Orden Público, la Municipal, no se nos puede quedar atrás, el CODEM, UMIRS, y nosotros, pues, que estamos poniendo nuestro granito de arena. Ya nuestros compañeros hablaban previo del espectáculo que se tiene, de cómo se ha desarrollado todo este concierto. Yo creo que los buenos siguatepequenses somos más, en el sentido de que queremos espacios de esparcimiento. Yo creo que nada está en el cielo, todo es proponerse una meta a corto o largo plazo y poderlo realizar. Siguatepeque cumple 100 años, compañero, no es algo del otro mundo celebrarlo. Creo que esto viene a dinamizar también la microeconomía local de nuestra ciudad. Y es importante saber también que esos emprendedores dijeron que sí. Ahora hay gente que viene desde fuera de Siguatepeque y que están peleando un lugar para donde ponerlo, pero la gente de desarrollo económico local, turismo, decidieron darle prioridad a la gente de Siguatepeque para que ellos fueran los primeros en poder acercarse y tener estos lugares para generar comercio. Gran Banda cumplió 47 años, Raúl, sí, la semana pasada, y están muy contentos que vienen a poder hacer lo suyo también acá.
0: Fuera, no sé si a través de turismo se le puede tener una sorpresa a la Gran Banda, fíjese, licenciada. ¿Sabe que la Gran Banda ha sido un promotor de la música a nivel mundial, verdad? La música hondureña ha estado en España, Estados Unidos, pero no solamente eso, sino que ha tenido una finalidad con Siguatepeque. Recuerdo que cuando Franklin Trejo, ¿verdad? Con Lato.
6: Sábado con nuestro tenía.
0: Sí, no, pero recuerde que la trajeron como 3 veces en un mes. Recuerde.
6: Al batallón de ingenieros, a los salmones.
0: A los salmones. Y llenaron las 3 fechas. Entonces ha tenido una finalidad Gran Banda con Siguatepeque. Gerardo Pineda, que es el vocalista principal de la Gran Banda, estudió y estuvo acá y fue parte
5: de los Castores,
0: sí, acá en Siguatepeque. Entonces hay un vínculo bastante fuerte ahí,
5: Omar, sí. Y aquí aprovechar, Raúl, yo creo que también es importante dar el agradecimiento, Omar, que pues ha sido una pieza fundamental para poder hacer el engranaje y que se muevan todos los engranajes de este concierto. También agradecer a la buena empresa que todavía decide seguir invirtiendo en Siguatepeque, en su imagen, en todo lo demás. Nosotros empezamos el montaje a partir de hoy, a hacer el desarrollo y todo lo demás. Con mi amigo DJ Raúl, pues somos muy amigos desde muy pequeños. Mezclando música, creo que empezamos con cassette, luego con discos de CD, y luego las computadoras, luego las controladoras, tornamesas y todo eso. No hemos perdido esa amistad, seguimos aquí juntos. No hemos tomado caminos diferentes, pero sí el amor por Siguatepeque está latente. Ya Raúl, creo que es el quinto concierto que desarrollamos,
3: sí,
5: ¿verdad?
3: Sí, sí.
5: De los anteriores, pues se podría decir que aquí trajimos a KK, hemos desarrollado muy
0: que me involucraron en KK,
3: sí, también. Sí, también esto, sí,
0: no,
3: sí,
0: fíjense que ahí estuvimos. Y fíjense que ya que estábamos acá, licenciado, yo creo que esto es una pieza fundamental acá. Una pieza fundamental. Esto de la gran banda es el inicio. Yo les voy a preguntar a ustedes, porque están en el mundo de la música, ustedes me platican, me hablan. ¿Se podría venir un evento internacional en Siguatepeque?
3: Sí, la verdad no es tan difícil, ya no es tan complicado hacer un show internacional, un evento internacional. Ahí pues todo es de que las empresas quieran seguir colaborando, apoyando este evento, que sientan esa satisfacción de hacer actividades bonitas. Y la verdad no es nada del otro mundo. Los grupos que se ve que traen en las otras ferias, en la feria juniana, en la feria de Ceiba, sinceramente no es nada. O sea, son grupos muy buenos, pero no es nada del otro
0: mundo
3: de la logística. Para traerlos son muy accesibles. Sí,
0: que no, súper accesibles. Que no le extraña que haya un evento,
3: ¿sí?
0: Un evento internacional, ¿verdad?
3: Sí, sí, la verdad.
0: Yo
3: sí
0: creo que sería como un plus.
4: Claro.
0: Un plus para el municipio, ¿verdad? Porque hay que trabajar. Miren, yo siento que lo que está diciendo la ley, que no solamente es de paso, Siguatepeque es de paso. Mañana, y vayamos dándole a las personas para que vayamos viendo que a partir de cuándo van a estar cerradas las calles y qué calles, porque eso va a ser importante también para que tomemos esas precauciones, que yo mañana tengo programado venirme en la moto, mejor, ¿verdad?
3: Sí,
0: venirme en la moto para aprovechar y llegar a tiempo aquí al programa.
3: Sí.
4: Así es, Omar. Nosotros pues ya por parte de la alcaldía subimos el comunicado, no sé si ya se lo compartieron a usted. ¿Todavía?
0: Yo creo que sí.
4: Se lo voy a mandar para que puedan proyectarlo en pantalla. Como mencionaba mi compañero, el cierre de calle se va a hacer hasta el día del evento para evitar la aglomeración de tráfico, ¿verdad? Pero como les comentaba Denis, la instalación de carpas de todas nuestras emprendedoras se va a iniciar desde ahorita, de 8 de la mañana hasta mediodía, porque a las 2 de la tarde nosotros vamos a tener una revisión por parte del Cuerpo de Bomberos para asegurarnos de que todo esté en perfectas condiciones para el evento.
0: Sí, por ahí le mandé el comunicado, Pedrito, ya está ahí correcto, que va a ser a partir de el día de mañana a las 5 de la tarde, que se va a cerrar aquí justamente desde el Genaro, pero sin embargo la vía que viene de norte a sur va a quedar habilitada, ¿verdad?
5: Sí.
0: Va a quedar habilitada.
5: Bueno, ahí está el comunicado. Es importante saber también que para tener un orden por la cantidad de afluencia de gente que esperamos tener, estará el Cuerpo de Bomberos, Policía de Tránsito, los comerciantes que normalmente se apostan sobre los parqueos, tendrán que saber que se va a respetar el espacio de bomberos, Cruz Roja, la policía, camiones que traen equipo logístico, Raúl, el bus de la gran banda y todo lo demás, y todo es en base a la orden, ¿verdad? Yo creo que si queremos ser parte del desarrollo de Siguatepeque, tenemos que ser parte de la planificación de eventos como tal.
3: Claro que sí, enfatizar una cosa, lléguese temprano, 6 de la tarde va a comenzar, 6 de la tarde puntuales, el evento no va a comenzar después del 6, no, 6 de la tarde en punto va a comenzar el evento, ahí va a haber gastronomía, van a haber bebidas, van a haber bebidas refrescantes, ¿verdad? Van a haber juegos, es un evento para toda la familia, para que usted llegue, para que usted disfrute y para que usted goce, se lo repito, 6 de la tarde en punto comenzamos a disfrutar de buena música.
5: Ayer se lo decía, y lo decía muy importante, llevar dos pares de calzado.
3: Sí.
5: O el que va a bailar, el que va a gastar y con el que se va a ir para la casa.
0: Y así se llama la máquina de gastar zapatos.
3: Sí, a María le pasó una vez, mire, por llevar un solo par, tuvo que venirse descalzo.
0: Descalzo.
3: Y ahí me dice ese día, mire, que es la máquina de gastar zapatos.
0: Sí. Mire que por ahí, Raúl siempre va, es original, no pierde su... Dice, saludos María a los acompañantes. Lorenzo Flores desde Tabla B.
5: Ah, excelente.
0: La gente de Tabla B viene porque viene. Y Tabla B también se le viene una sorpresa.
3: Tabla B, bailador, Tabla B, bailador.
0: Hoy confirmamos.
3: Perfecto, excelente.
0: Tabla B. Hoy confirmamos.
3: Tabla B muy bailador. Saludos a la gente de Tabla B.
0: Saludos a la gente de Tabla B. Y fíjense que, qué bueno, y yo sé que a la gente a veces le aburre el tema de los meetings políticos, ¿va?
3: Sí.
0: Les aburre. Aquí no, a las 6 de la tarde comienza.
3: Sí.
0: Comienza
3: sí,
0: con
3: sí.
0: La música. A las 6:55 tiene que estar el ingeniero y alcalde de Siguatepeque, Jorge Alfredo Valeriano.
5: No diga qué vamos a hacer. No diga qué vamos a hacer.
3: Ahí van a ver, Omar,
5: algo sencillo.
3: Ahí van a ver pantalla, va a haber sonido, va a haber música, va a haber ambiente. Y también una cosa, que los niños tal vez nunca han visto un grupo en vivo, ahí pueden ir mañana también a disfrutarlo.
0: Lleven cargado el celular, ¿verdad?
3: Sí, para que
0: porque viene la canción esta, Regresa a mí, que es una de las. Yo se lo decía, que las personas vienen.
3: Pero eso lo pone sentimental.
0: Y escuchan, no, esperen, no. escuchan Regresa a mí con Anthony.
5: Sí, la Gerardo, original de Anthony.
0: Y prefieren la de Gerardo.
3: Yo he visto eso en YouTube, que las otras versiones que también él ha hecho, los mismos dominicanos, la versión que hizo de Alajazán,
0: el mismo
3: dominicano dice de que le gusta más con Gran Banda que con Alajazán.
0: Que incluso se la cantó a Alajazán en Cortés, recuerda.
5: Decíamos con Raúl y lo comentábamos siempre con Tony, que es de Gran Banda, Tony Castellanos, que también es miembro de Gran Banda. El Chelito... parece que nació en un país equivocado, porque, o sea, con el talento Chelito que tiene, impresionante, sí. Gerardo Rivera, y mañana, Diego y Raúl, licenciada Stephanie, Omar, puede llegar a almorzar desde las 12 del mediodía a la plaza. Los microempresarios estarán ubicados desde las 10 de la mañana, 8 de la mañana, instalando y ya tirando ahí la carne, usted que le gusta comer chorizo, asado. Los pastelitos, todo eso, puede llegarse por ahí. Que a su esposa almuerce ahí o cene también. De hecho, ahí tendremos comida para alimentar un batallón.
0: Usted va a invitar.
4: Y, claro, y también, Denis, hacerle saber a la población que hemos estado en ese trámite de capacitar a las emprendedoras. Todas ellas van a contar con su redecía, sus guantes, su basurero. Hemos estado muy pendientes de que ellas estén en constante capacitación para este tipo de eventos. Igual nosotros nos vamos a asegurar de que cuenten con todas las medidas de higiene.
3: Omar, y también quiero agradecer a Grupo Centro por la cobertura. O sea, es una de las empresas que se unió también. O sea, para que usted vea que este evento es de calidad, Grupo Centro también se unió. Creo que el sello de Grupo Centro es muy importante en esta actividad. E incluso desde mañana, según yo he escuchado, la transmisión va a comenzar a las 3 de la tarde. Una antesala que va a ser este canal espectacular por ahí.
5: 3 de la tarde. Mandan a Martín al campo. Sí, lo mandan que haga el programa desde ya. Tengo un jornalero de todo lo que se va a tener. Porque, imagínense, compañeros, algo es importante. Creo que Corpo Centro es de las empresas abiertas, porque a nosotros no está cobrando un tan solo centavo.
3: Sí, no, claro que no. También es proyección es proyección a Siguatepeque, parte del cariño que esta empresa tiene a Siguatepeque, pues va a estar la transmisión, la cobertura, y agradecerles por la publicidad también que le han dado al evento. Ha sido súper importante.
0: Los únicos dos eventos que ha estado Gran Banda gratis para la gente fue en el 50 aniversario Corpo Centro, ¿se acuerda?
5: 50 aniversario que se hizo un carnaval.
0: Con Marín Buzula
3: y espectacular.
0: Y ahora vuelve la Gran Banda gratis, gracias. Sí. Y aquí está Corpo Centro siempre involucrado en esos 50 años. Después de los 50 años. O sea, estamos hablando 10, 12 años después, ¿verdad?
5: Sí. En el mundo del mercadeo hay diferentes formas de poder vender una imagen.
0: Sí.
5: Se puede ser parte del proyecto y con la proyección, las imágenes visuales, las transmisiones, todo lo que usted pueda hacer. Obviamente eso le puede dar a generar mucha publicidad o propaganda con los anunciantes, o darle un plus a los que ya tienen para seguirlos fidelizados. También es parte de la responsabilidad social empresarial.
3: Sí.
5: Y yo creo que Raúl está poniendo de su parte en ese aspecto también, porque organizar y tener la logística son asesorías pagadas. Nuestra empresa, Publicidad Char, también lo está haciendo. La municipalidad de Siguatepeque, acertadamente, está moviendo la mayor parte de sus piezas. Queremos ser bien enfáticos en algo. Ustedes van a encontrar basureros, van a encontrar lugares donde depositar la basura. Si usted se comió algo, un desechable, por favor trate de buscar los basureros que van a estar ubicados en la Plaza Cívica. Luego del carnaval se recogieron casi 2.5 toneladas de basura. y eso es uno de los puntos importantes que nosotros como una ciudad bella que somos, el corazón de Honduras, tenemos que también hacer lo nuestro.
0: Y mire, hay un punto muy importante que tocó Denis, y crean que pueden venir más eventos, porque sí tenemos la fe en Dios que van a venir.
7: Y encantado programa 100% natural. Programa que llega hasta la intimidad de sus hogares y de sus corazones para enseñarle, hermano, directamente a que usted pueda ser un buen triunfador en la vida, a que usted pueda ser un buen emprendedor, a que usted se pueda tratar así como se trataban nuestros antepasados, a través de las raíces, de los tallos, de las cortezas, de las flores, de las frutas. Pero muchas personas hoy por hoy pueden tener una planta en el jardín de su casa, pero desafortunadamente si usted no sabe cómo hacer una receta, usted es como que no tenga nada. Imagínese usted que tiene una matita de sábila y tiene esa mata de sábila bien frondosa, hermano, y usted no sabe cómo poderse hacer un jugo de sábila. Porque hay personas que a veces me dicen, hermano, a mí me gustaría un jugo de sábila, pero qué amargo, a mí no me gusta eso amargo. Le quiero decir que es que hay que saber hacer. Yo le puedo enseñar, hermanos, secretos y misterios de las plantas, cómo usted puede hacer un producto para que le salga en forma agradable. Es por eso que yo le invito a usted, si en este momento me está escuchando, a que usted se pueda meter a mi grupo que yo tengo de WhatsApp, que se llama Cúrese Ya. Yo lo voy a meter a mi grupo que se llama Cúrese Ya. Si usted me dice, hermano, tengo en mi casa una mata de sábila, ¿cómo puedo utilizarla? Tengo en mi casa una mata de ruda, ¿cómo puedo utilizarla? Tengo en mi casa una mata de zacate limón, ¿cómo puedo utilizarla? Tengo una mata en la casa de apazote, ¿para qué es y cómo puedo utilizarla? Yo con gusto le voy a decir, hermano. Por eso le pido, por favor, que baje su aplicación de Zoom en su teléfono también, si usted también quiere ser emprendedor y empezar a tratarse usted como nuestros antepasados con hierbas. Entonces también yo lo voy a entrenar a través de reunión. Por eso le pido, por favor, si usted quiere que lo meta a mi grupo de próximos socios, usted tiene que bajar primero la aplicación de Zoom en su teléfono para que usted me escriba. Porque tengo muchas personas en el grupo de próximos socios, y de las muchas personas que tengo, son pocos los que se conectan a las reuniones. Entonces, hermano, le diré que el bien es para usted. Recuerde bien que el bien es para uno mismo. Usted es dueño de su propia vida y usted toma sus decisiones. Ya se puso a pensar qué de su vida 5 años después, qué de su vida 10 años después, o qué de su vida 20 años después. Pues si Dios a usted le da vida. Y le quiero decir, hermano, que uno en la vida nunca termina de aprender. 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Y recuerde, hermano, que hay un viejo dicho que dice, el que mucho corre luego se cansa. No le recomiendo que usted ande la carrera, hermano, camine con su tiempo. La salud es el factor principal de un ser humano. ¿Cómo es posible que usted no le va a dedicar un día a su cuerpo? Hermano, la salud vale oro. Usted que me está visitando de lugares lejanos, le recomiendo que se venga preparado con dinero para que se lleve el tratamiento para los 90 días de un solo. Un ejemplo, hermano, si usted me dice, hermano, yo voy a llevar el tratamiento de una sola vez para los 90 días. Si a los 90 días de estar en tratamiento el producto de usted no le funcionó, tráigame los frascos vacíos y me dice, hermano, no me funcionó el producto, aquí traigo los frascos vacíos y yo le voy a devolver todo su dinero así como usted lo dejó. 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Si usted está padeciendo de la vista, está padeciendo de dolor de cabeza, está sufriendo de olvido mental, está sufriendo de dolor en la columna vertebral, está sufriendo usted de dolores artríticos, no puede hacer sus necesidades en perfectas condiciones, andado por uno y otro lado en busca de la medicina y no ha encontrado la solución al problema, hermano, no piense dos veces usted y visítenos. Si usted nunca ha sido un emprendedor, nunca ha probado, hermano, a querer ganar dinerito extra sin dejar de hacer lo que actualmente está haciendo, pruebe con nosotros, hermano. Baje su aplicación de Zoom en su teléfono y me dice, hermano, yo quiero ser emprendedor, soy hombre o mujer y mi nombre es Julano de Tal, mi nombre es Julana de Tal, me da un nombre, un apellido y yo lo voy a meter a mi grupo de próximos socios si usted quiere aprender a emprender, pero también lo puedo meter a mi grupo de Cúrese Ya si usted quiere ver testimonios de la vida real, de personas que están diciendo mi vida cambió, de mujeres que no podían salir embarazadas y le hemos entregado el medicamento y han logrado su meta, de hombres que venían sufriendo de impotencia sexual, que la verdad no podían levantar, su naturaleza estaba cambiando caída y hoy por hoy se superaron esto. Yo tengo un testimonio en este momento de un paciente que está contento, está agradecido porque su vida cambió. Escuche qué lindo testimonio.
8: Hola, ¿qué tal, amigos? ¿Qué tal toda mi gente? Y estoy aquí el día de hoy con un paciente que me está visitando completamente agradecido porque la verdad, y él vino y aquí tiene sus palabras el hermano. Cuénteme primeramente, hermano, ¿de dónde usted nos visita?
9: Yo lo visito en el municipio de Lepaterique.
8: ¿Su visita acá por qué fue?
9: Mi visita fue porque yo los escuché, ¿verdad? En el programa que tienen y lo escuché y entonces dije yo, ¿verdad? Que esto, escuchaba todo lo que decían ahí, ¿verdad? Entonces yo vine, me atreví, ¿verdad? A venir a visitarlos y entonces los he visitado y gracias a Dios todo lo que desde que he venido aquí me ha dado un resultado bueno, ¿verdad? Y gracias a Dios que sí, son buenos. A todas las personas que quieran venir, pues que lo visiten, ¿verdad? Porque el doctor Martín y la doctora Dalila, pues, son unos doctores que son buenos.
8: Le mostramos con hechos, no con palabras, ¿verdad, hermano? Cuando usted nos visitó la primera vez, hermano, ¿cuál era el problema que más a usted le agobiaba? Cuénteme.
9: Que ahora, pues, ya miro todos los resultados. Y me estaban de resultado.
8: Hoy, hermano, usted nos está visitando aquí ya a regalarnos su testimonio y a regalarnos también una propina, ¿verdad? Nos está trayendo el día de hoy, estamos viendo 2,000 lempiras de agradecimiento.
9: Sí, yo estoy agradecido, por eso yo, ¿verdad? Estoy compartiendo con ustedes porque estoy mirando todo lo que ustedes están haciendo por mí.
8: ¿Cuánto tiempo hace más o menos que usted nos visitó, hermano?
9: Digamos que 4 veces, y de las 4 veces que he venido, pues, gracias a Dios, me han regalado todos los resultados para que yo he querido.
8: ¿No se arrepiente usted, hermano, el haber visitado al hermano Dalila Montes?
9: No, porque ¿para qué me voy a arrepentir si yo he venido a dar donde sí están diciendo la verdad?
8: Sí, la gente a veces habla, hermano, pero la gente que habla es la gente que no sabe, que nunca ha tratado con nosotros, porque la verdad piensa que todo el mundo es igual, ¿verdad? Porque hay gente que ha sido víctima de engaño. ¿Hoy qué le puede decir usted a la gente incrédula que en este momento me están escuchando en diferentes lugares a través de la radio?
9: Yo lo que le digo a toda la gente, pues, que lo visiten, que el doctor Martín y la doctora Dalila, pues, son buenas personas y que ellos dicen la verdad.
8: Mire qué bonito, hermano. ¿Usted escucha los testimonios a través de la radio?
9: Sí, siempre los escucho, porque a mí me gusta escucharlos, porque se sabe que cuando uno ha venido, ¿va? En veces uno de primera viene, va sin, como bien, sin fe, ¿va? Porque yo digo la verdad, viene sin fe uno, ¿va? Porque a veces ha visitado algún otro centro, ¿va? Pero no le han querido dar esos lindos momentos a uno, pero aquí me han atendido bien y gracias a Dios que todo lo que he venido a hacer las consultas, pues, me han salido bien.
8: Sí, tiene razón usted, hermano. Gente que hasta la fe ha perdido, pues, porque ha sido víctima de engaño, ¿verdad? Porque hay muchas personas que dice, le vamos a ayudar y nunca ayudan. Hoy, gracias a Dios, usted está feliz, está contento. Me alegra mucho, hermano, sinceramente, hermano. Hoy está diferente. Me regala este testimonio, hermano, ya para despedirnos de todo corazoncito de prueba ante Dios, hermano.
9: Sí, se lo regalo y yo lo que le digo a toda la gente, pues, que lo visite, que lo sigan visitando a los que estamos viniendo y que sigan viniendo a los que quieran venir, va, y están por venir, pues que no se desanimen, que vengan y que sigan viniendo y que lo visiten pronto.
8: Nuevamente, cuénteme, hermano, ¿de dónde es que usted me dijo que me estaba visitando?
9: Yo estoy visitando desde Lepaterique,
8: Francisco Morazán. Un abrazo a la distancia a toda mi gente de Lepaterique y a los alrededores. Un placer, hermano, y muchas gracias por su testimonio.
7: Un abrazo a la distancia al hermano que me está escuchando en este momento en Lepaterique, Francisco Morazán. Él es mi cliente ya días, ¿verdad? Él está feliz, está contento, mi paciente. ¡Qué bonito! Esto me llena de emoción. Él me trajo 2,000 lempiras de agradecimiento porque tenía un problema que nadie se lo podía curar. Oiga, ¿qué grave problema tenía el hermano? Nadie lo podía curar. No le puedo decir de qué era lo que él tenía en este momento porque me dice, hermano, yo quiero que sea confidencial porque me da pena. Otro de los temas que vamos a hablar en este momento, que muchas personas a veces le da pena tener una enfermedad. No tenga pena, hermano, porque la verdad las enfermedades tienen solución y para eso usted tiene su médico de confianza, su médico de preferencia para que usted se pueda tratar. Si usted no le cuenta todo a su médico, si usted no tiene confianza, hermano, entonces va a ser muy difícil poder ayudar a resolver el problema desde la raíz. Cuando usted tenga un diálogo de persona a persona con su servidor, vamos a hacer un evalúo completamente gratis para poder ver cuál es el medicamento indicado que va para usted. También usted, hermano, es una persona que se dedica a vender productos. 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No sabe cómo vender, no se preocupe, yo le enseño. Yo soy experto en ventas en todo lo que salga. En todo lo que usted desee aprender a emprender, yo lo voy a apoyar. Pero usted se tiene que dejar ayudar, ¿verdad? Porque si usted está emprendiendo algo que usted no sabe y no se deja enseñar, entonces mejor quédese ahí donde usted está. Tiene que salir de esa zona de confort, porque ese es el problema de muchas personas que ya están acostumbrados a vivir con lo poquito que ganan. No se preocupan por tener una ganancia extra. Es importante lograr a buscar la manera de ganar, si es posible, el triple más de lo que actualmente esté ganando, hermano, para que usted sea una persona próspera en la vida y pueda lograr todas las metas que usted desea a su futuro. ¿Quién no desea tener una casa propia? ¿Quién no desea tener su carro propio? ¿Quién no desea tener una finquita? ¿Quién no desea tener sus ahorros económicos? Todo el mundo desea esto, pero hay que salir de la zona de confort donde usted se encuentra. Y ya muchas personas que nos están visitando gracias al Creador Todopoderoso lo están logrando porque se han dejado enseñar. Nosotros somos un gremio de maestros de fama internacional que hemos estudiado todo lo que es la madre naturaleza con mi hermano Jonael para ayudarle a usted. Y por eso yo el día de hoy, hermanos, en este bonito programa, aquí me encuentro con el hermano Jonael Montes, que les va a traer a ustedes también unas palabras para que usted pueda aprender a cuidarse y a crecer en la vida.
10: Hermanos y hermanas, para mí es un placer estar acompañándolos de nuevo en este tan lindo programa. Y antemano quiero felicitarlos a todos ustedes que están sintonizando este programa desde el minuto uno. Usted, hermano, quiero felicitarlo porque es una persona que le gusta aprender. Porque, como usted sabrá, este programa ayuda a que usted conozca su cuerpo, ayuda a que las plantas se den a luz, hermano. ¿Qué le quiero decir con esto? Que nosotros venimos a ayudarle a usted, hermano, a darle consejos. Nosotros desde esta potente cabina de radio y usted escuchándonos desde su hogar, desde su trabajo, desde su automóvil, de donde quiera que usted me escuche, hermano, yo le envío un cordial saludo y una cordial felicitación por estar sintonizando diariamente este programa. También quiero hablarles acerca un poco, hermano, sobre el tema del insomnio. Este tema del insomnio que yo les voy a tocar, hermano, yo sé que más de algunos de ustedes que me están escuchando lo están padeciendo, o si conoce a algún familiar que esté padeciendo de esta cruel enfermedad, no dude más en buscarnos y llamarlos al 9680-8937. Pero bien, hermanos, el insomnio es una enfermedad que afecta a las personas de distintas edades. No importa la edad que usted tenga, porque a veces el insomnio se presenta desde los 18 años en delante, hermano. Así que usted no se confíe aunque esté joven. Pero hay bastantes personas que sufren este trastorno del sueño. ¿Y a qué se debe esto? Hay miles de factores, hermano, que pueden estar afectando en ese problema. Uno de los cuales son la cafeína. Ahora yo le hago la pregunta, ¿cuánta cafeína usted consume? Porque depende de qué tanta cafeína usted consuma, depende cómo va a estar su sueño, hermano. Porque este es uno de los factores que más afectan a la humanidad, la cafeína. Pero también, hermano, otro factor que afecta bastante para la dificultad del sueño, el insomnio, es la mala alimentación. Depende de la alimentación que usted lleve en su vida cotidiana, va a ser lo que usted va a sentir, hermano. ¿Qué le quiero dejar entender yo con esto? Que usted es lo que usted come. Si usted es una persona que le gusta comer bastante comida chatarra, pues déjeme decirle, hermano, que usted no va por buen camino. Porque este camino solo va a llevar al camino de la obesidad. Y después de la obesidad vienen infinidades de enfermedades: colesterol alto, triglicéridos, presión arterial alta, diabetes, en fin, un montón de enfermedades que van a afectarle a usted, hermano. Así que ya sabe, usted tiene que cuidarse. Y no es necesario estar totalmente enfermo para ponerse en tratamiento con nosotros, hermano. Recuerde que siempre vamos a estar para usted, para ayudarle y para brindarle los mejores tratamientos posibles. Así que ya sabe, hermano, yo les voy a dejar. Fue un gusto estar acompañándolos. Que Dios me los cuide y será hasta pronto.
7: Hola, ¿qué tal, gentil auditorio de este bonito y encantado programa 100% natural? Programa que llega hasta la intimidad de sus hogares y de sus corazones para enseñarle, hermano, directamente a que usted pueda ser un buen triunfador en la

frondosa, hermano, y usted no sabe cómo poderse hacer un jugo de sábila, porque hay personas que a veces me dicen, hermano, a mí me gustaría un jugo de sábila, pero qué amargo, a mí no me gusta eso amargo. Le quiero decir que es que hay que saber hacer. Yo le puedo enseñar, hermanos, secretos y misterios de las plantas, cómo usted puede hacer un producto para que le salga en forma agradable. Es por eso que yo le invito a usted, si en este momento me está escuchando, a que usted se pueda meter a mi grupo que yo tengo de WhatsApp, que se llama Cúrese Ya. Yo lo voy a meter a mi grupo que se llama Cúrese Ya. Si usted me dice, hermano, tengo en mi casa una mata de sábila, ¿cómo puedo utilizarla? Tengo en mi casa una mata de ruda, ¿cómo puedo utilizarla? Tengo en mi casa una mata de zacate limón, ¿cómo puedo utilizarla? Tengo una mata en la casa de apazote, ¿para qué es y cómo puedo utilizarla? Yo con gusto le voy a decir, hermano. Por eso le pido, por favor, que baje su aplicación de Zoom en su teléfono también, si usted también quiere ser emprendedor y empezar a tratarse usted como nuestros antepasados con hierbas. Entonces también yo lo voy a entrenar a través de reunión. Por eso le pido, por favor, si usted quiere que lo meta a mi grupo de próximos socios, usted tiene que bajar primero la aplicación de Zoom en su teléfono para que usted me escriba. Porque tengo muchas personas en el grupo de próximos socios, y de las muchas personas que tengo, son pocos los que se conectan a las reuniones. Entonces, hermano, le diré que el bien es para usted. Recuerde bien que el bien es para uno mismo. Usted es dueño de su propia vida y usted toma sus decisiones. Ya se puso a pensar qué de su vida 5 años después, qué de su vida 10 años después, o qué de su vida 20 años después. Pues si Dios a usted le da vida. Y le quiero decir, hermano, que uno en la vida nunca termina de aprender. 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
1: Porque es una persona que le gusta aprender, porque como usted sabrá, este programa ayuda a que usted conozca su cuerpo, ayuda a que las plantas se den a luz, hermano. ¿Qué le quiero decir con esto? Que nosotros venimos a ayudarle a usted, hermano, a darle consejos. Nosotros desde esta potente cabina de radio y usted escuchándonos desde su hogar, desde su trabajo, desde su automóvil, de donde quiera que usted me escuche, hermano, yo le envío un cordial saludo y una cordial felicitación por estar sintonizando diariamente este programa. También quiero hablarles acerca un poco, hermano, sobre el tema del insomnio. Este tema del insomnio que yo les voy a tocar, hermano, yo sé que más de algunos de ustedes que me están escuchando lo están padeciendo, o si conoce algún familiar que esté padeciendo de esta cruel enfermedad, no dude más en buscarnos y llamarlos al 9680-8937. Pero bien, hermanos, el insomnio es una enfermedad que afecta a las personas de distintas edades. No importa la edad que usted tenga, porque a veces el insomnio se presenta desde los 18 años en adelante, hermano. Así que usted no se confíe aunque esté joven. Pero hay bastantes personas que sufren este trastorno del sueño. ¿Y a qué se debe esto? Hay miles de factores, hermano, que pueden estar afectando en ese problema. Uno de los cuales son la cafeína. Ahora yo le hago la pregunta, ¿cuánta cafeína usted consume? Porque depende de qué tanta cafeína usted consuma, depende cómo va a estar su sueño, hermano. Porque este es uno de los factores que más afectan a la humanidad, la cafeína. Pero también, hermano, otro factor que afecta bastante para la dificultad del sueño, el insomnio, es la mala alimentación. Depende de la alimentación que usted lleve en su vida cotidiana, va a ser lo que usted va a sentir, hermano. ¿Qué le quiero dar a entender yo con esto? Que usted es lo que usted come. Si usted es una persona que le gusta comer bastante comida chatarra, pues déjeme decirle, hermano, que usted no va por buen camino. Porque este camino solo va a llevar al camino de la obesidad. Y después de la obesidad vienen infinidades de enfermedades: colesterol alto, triglicéridos, presión arterial alta, diabetes. En fin, un montón de enfermedades que van a afectarle a usted, hermano. Así que ya sabe, usted tiene que cuidarse. Y no es necesario estar totalmente enfermo para ponerse en tratamiento con nosotros, hermano. Recuerde que siempre vamos a estar para usted, para ayudarle y para brindarle los mejores tratamientos posibles. Así que ya sabe, hermano, yo les voy a dejar. Fue un gusto estar acompañándolos. Que Dios me los cuide y será hasta pronto.
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¿Qué tal? Buenos días. Son ya 9 de la mañana con 22 minutos. 9:22 aquí en la Centro. Saludos para nuestros amigos allá en la Florida. Saludos, gracias por estar con nosotros en esta mañana. Les estamos saludando a través de la Centro. Saludos, buenos días, 27-73-0111, nuestro teléfono. Saludos ahí para Arvin, ahí en Jacksonville, la Florida, ahí está. Son fieles oyentes los muchachos de ahí en Jacksonville, laborando fuerte y escuchando la Centro. Saludos, gracias por escucharnos.

Bueno, saludos, ¿qué tal? Buenos días, saludos a todos en toda parte, gracias por sintonizarnos a través de la Centro. Esta es la hora de los supergrupos, 9 de la mañana con 25 minutos, 9

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8: Bueno, saludos, ya estamos en las 9:31 aquí en la Centro. Saludos para todos en todas partes en esta mañana. Vamos a invitarle para que pueda reportarse con nosotros a través del 2773-0111-9931-9770. Saludos, bueno, me alegra que esté muy bien, ¿verdad? Me encanta que esté muy bien usted. Saludos.

0: Bueno, saludos, 9:34 minutos.
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0: Bueno, continuamos en esta mañana. Usted disfruta de la música grupera a través de la Centro y, por supuesto, estamos en el día miércoles. Hoy, miércoles, ya 20 de mayo. Ya estamos en mayo. Mire, ya vamos 20 de mayo. Mayo trae, ¿cuánto trae mayo? ¿30 o 31? Ya vamos a revisar ahí cuánto trae mayo, ¿verdad? Si trae 30 o 31. Quiero saludar a todos nuestros amables amigos oyentes que nos sintonizan a esta hora. 31 de mayo. Trae 31 días este mes de mayo. Faltan 11 días para despedir mayo. Se nos viene junio, mes del aniversario de la radio, mes del aniversario de Corpo Centro, mes de junio, ¿eh? Mes de junio. ¿Me voy o no me voy? Vamos a ver, me voy. El mes que se ve Eduardo Antonio también, ¿verdad? A ver, ¿para dónde agarramos? Saludos, vamos de vacaciones. Supiste hacerme mal.

0: Bueno, saludos. Ya son 15 minutos para las 10 de la mañana.
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0: Bueno, seguimos en esta mañana, ya son 13 minutos para las 10 de la mañana, 3 de la 10. Vuelve de la industria del amor.

0: Bueno, ya estamos en las 9 de la mañana, 50 minutos, 10 minutos a las 10 de la mañana. Amor y deseo, ahí está la música de Bronco.
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0: 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Muy buenos días.
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6: Bueno, seguimos en esta mañana a través de la Centro en Caravana Musical de Éxito. Saludo para todos en todo el país. El regreso del alambrado.

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3: Buenos días, bienvenidos a la emisión del informativo de las 11 que corresponde a hoy miércoles 20 de mayo del 2026.
4: A través de Centro Radial les saludamos en TV Centro y por supuesto en nuestras plataformas digitales. Vamos a conocer lo que este día han publicado los diarios en primera plana a continuación.
3: La prensa, definición de área protegida enciende alarmas. Recurso de oposición será la clave para salvar el merendón. Gilbert Reyes culpable por el crimen de tres mujeres en Roatán. Maratón confirma la primera batalla en el Morazán. La migraña se puede revertir reeducando el sistema nervioso. Clonan voces desde cárceles y el extranjero para estafar. Productores afectados por lluvias podrían perder sus tierras. Denuncian la falta de fármacos oncológicos en el IS. El Heraldo. El Consejo de Defensa es el que designará a grupos criminales como terroristas. CESAL retira 70.000 dosis de vacuna hexavalente tras muerte de tres menores. Desconocidos acribillan a dos jóvenes en la aldea El Aguacate, Catacamas. Presentan nuevo requerimiento fiscal contra Dan Funes. Siguen marginados los oficiales que cuestionaron arbitrariedades de Roosevelt Hernández. Hay en estado de descomposición a joven de comunidad LGTBI. Centro de Salud de la capital reportan 100% de abastecimiento y mueren dos hermanos y un amigo atropellados por una rastra en Intibucá.
4: Por su parte, diario La Tribuna, muerte de tres menores obliga a Salud a retirar 70.000 vacunas. Tomás Zambrano, militares a las calles. La ATIC incauta más bienes a Magdaleno Mesa. Culpable gringo por la muerte de tres isleñas. Aroma de café de Corquín a Alemania. Gatillero de ambientalista. Por su parte, diario El País informa. Tomás Zambrano, presidente del Congreso Nacional. Toda la cadena extorsiva será sometida a la justicia. Gilbert Reyes es culpable de matar a expareja y dos amigas. Y en deportes, Cristiano Ronaldo tendrá su último baile con la Portugal.
3: De inmediato comenzamos con las informaciones, con la nota que nos brinda Denis Hernández. Nos hablan de un curso de panadería básica que se imparte a un grupo de personas que aspiran a convertirse en emprendedores. Hablan Margarita Bustillo, Karen Vázquez, Sadi Guifarro, participantes en este curso de panadería.
5: Un grupo de mujeres y hombres también participan de esta jornada, de este curso de panadería básica. Y como dice un pedagogo, aprender haciendo. Escuchemos las opiniones de Margarita Bustillo, Karen Vázquez y Sadi Guifarro.
6: Bueno, que son cursos que agradecemos, ¿verdad?, a Info, que está impartiendo estos cursos y que ayudan a uno, ¿verdad?, ya sea para emprender un negocio, para uno mismo, y la enseñanza es buena.
5: ¿Usted venía con algún

0: aprendizaje?
1: No, no, yo no sabía nada y me encanta. Y entonces invitar a la gente pues que se aboquen aquí a Info para que ellos puedan aprender en estos cursos, porque se aprende.
0: Aprender a mezclar esos materiales,
1: sí,
0: es interesante.
1: Aprender a usar las diferentes harinas y a amasar, muy bonito, y a dar sabor.
0: Las proporciones que lleva y todo,
1: sí,
0: eso.
1: Sí, todo bien medido. Tenemos un recetario donde nos guiamos por las recetas y todo sale muy bien.
0: Es interesante aprender.
1: Muy interesante. Aquí se aprende, tenemos maestros muy experimentados y con paciencia que nos enseñan y con amor al trabajo, pues. Están muy buenos los cursos.
2: Muy, muy interesante, porque la verdad es que eso le ayuda mucho a uno para emprender. Bueno, eso es lo que uno quiere, ¿verdad? Yo ya he sacado cursos en Tegucigalpa, en La Travesía, de Infop, me encanta, la repostería me encanta. Y lo que dice usted de la práctica, usted sabe que la práctica es, y a mí eso de estar tocando la masa, todo eso, es muy interesante, porque uno toca la textura y sabe cómo elaborar.
0: Y son diferentes algunas cosas cuando van pasando los tiempos, hay nuevos materiales.
2: Pues fíjese que déjeme decirle que yo creo que las recetas casi las manejan igual, porque yo ya había recibido ahí hace años recibí, lo único que yo perdí las recetas, pero es similar.
0: Karin, con estos conocimientos perfectamente se puede emprender.
2: Claro, claro que se puede emprender, porque yo con lo que le saqué el curso de pastelería y he hecho torta para vender y se me va, pero...
0: Y ojalá que siguiesen estos cursos porque van en avanzada.
2: Ah, sí, estamos esperando que nos den el de pastelería, creo que bien, hay uno de pastelería, que vamos a ver si nuestro querido Franklin nos lo da. Y a él muy agradecido, porque es una persona muy, muy, muy accesible con los cursos. Está el de pastelería y está uno de decoración de pasteles, ojalá que nos lo den. Sí.
3: Pues es algo muy bonito la oportunidad, porque así nosotros rompemos con el mito que dice que la cocina es solo para mujeres, y mire, aquí estamos aprendiendo y es algo nuevo y bonito pues para el conocimiento de uno.
0: Esta capacidad y estos oficios son igualitarios.
3: Sí, sí, aquí cualquiera, o sea, tiene la oportunidad de venir a aprender.
0: Aquí les dan incluso materiales para que vayan practicando.
3: Sí, exacto. Todos los materiales, el conocimiento del profesor también que lo comparte con nosotros.
0: Una vez que se emprenda, sí es un poco caro los materiales para emprender.
3: Sí, sí. Pero, y esto le ayuda. Esta es una buena ayuda para comenzar.
0: Sadi, ¿capaz de qué va hoy, una vez que termine, que concluye, que le den el diploma?
3: Pues, no sé, más adelante, posiblemente... Hacer pan, más panadería.
0: ¿Tenía conocimiento usted de eso?
3: No, primera vez y me gusta.
0: Muy comprometidos con la esperanza de en el futuro de convertirse en emprendedores. Aquí se les enseña la información y la práctica básica en este curso de panadería. En este reporte en el informativo de las 11.
4: 11 de la mañana, 9 minutos en el informativo de las 11. Y en otras informaciones, un escrito de apersonamiento fue interpuesto por la defensa de los exdiputados citados por el Ministerio Público que integraron la comisión permanente. La acción presentada por las defensas es para conocer el motivo por el cual están siendo investigados. Asimismo, pidieron un cambio de fecha para poder llevar sus documentos y poder dar una menor declaración ante los fiscales. Esta mañana los primeros en presentarse ante la Fiscalía fueron los exdiputados Juan Barahona, Osman Chávez, Silvia Ayala, Carlos Raudales y Karen Martínez. En ese sentido, su defensa se interpusieron el escrito y ellos rápidamente salieron a las instalaciones de la Fiscalía a la espera de la resolución. Los exdiputados y diputadas citados por el Ministerio Público, los que conformaban la comisión permanente, todos señalados han sido citados en condición de investigados con el objetivo de garantizarles el derecho a la defensa dentro de un proceso administrativo en curso.
5: En otras informaciones, el general en condición de retiro Luis Maldonado Galeas, consideró que el ingreso de la delegación salvadoreña encabezada por la ministra de Educación de El Salvador debió hacerse previamente entre Cancillería, Migración y las instituciones de seguridad de Honduras a fin de evitar el incidente ocurrido en la frontera por la entrega de paquetes escolares en Naguaterique. Maldonado Galea señaló que aunque la situación no representa una amenaza ni debe generar preocupación para Honduras, sí era necesario cumplir con las formalidades diplomáticas y migratorias correspondientes. Para este tipo de actividades, en las que se representa oficialmente a un gobierno, debió existir una coordinación efectiva entre Cancillería, Seguridad y Migración para formalizar el ingreso. El general explicó que no se trataba del ingreso de ciudadano común, sino de funcionarios que cumplían una misión oficial en el marco de cooperación entre ambos países, por lo que era indispensable seguir los protocolos establecidos. Indicó que aunque en Centroamérica existe libre movilidad mediante el uso de la tarjeta de identidad, los funcionarios que participan en actos oficiales deben cumplir procedimientos especiales para evitar situaciones incómodas o malentendidas. Las declaraciones de Maldonado Galeas surgen luego de que el director del Instituto Nacional de Migración, Carlos Cordero, informara que del bloqueo al ingreso de casi 1.900 paquetes escolares enviados por el gobierno del presidente Nayib Bukele hacia Naguaterique se debió a que la delegación salvadoreña intentó ingresar con uniforme militar y sin contar con los permisos correspondientes. La misión era encabezada por la titular del ministro o del Ministerio de Educación de El Salvador, la capitana Carla Trigueros. Esta es una de las noticias que ayer se visibilizó, inclusive ya hablaba en contra de la actitud del gobierno hondureño, aun cuando la coordinación de haber sido entre cancillerías tanto de El Salvador como de Honduras para evitar
4: malos entendidos.
5: Algunos se estaban manifestando acá, compañeros, de que no debió haberse obstaculizado el ingreso de la ministra de Educación. La verdad, porque si se dejan pasar de ser cualquier persona, ¿por qué no una que era? Por el contrario, era algo oficial.
4: Autoridad del gobierno.
5: Al ser oficial, tiene que haber una coordinación entre los gobiernos, porque cada quien respeta su autonomía.
4: Ahora, nos imaginamos que sí hubo alguna coordinación, porque ellos creo que no se van a venir a meter Pedro por su casa.
5: No hubo.
4: Pues
5: ese fue el problema y por eso no les dejaron entrar. Y entonces, se ha hecho una situación de críticas para el gobierno. Y mucha gente a favor del gobierno de El Salvador, aun cuando son cómplices, ambos gobiernos deben coordinar.
4: Se deben de seguir los protocolos.
5: Correcto.
4: Tanto a través de las cancillerías, los mismos gobiernos.
5: Migración y todo eso.
4: Todo eso tiene que seguirse, aunque no sea para entrega de algún material educativo. Siempre se tienen que seguir los protocolos.
5: Y de lo contrario, pues, inclusive uno tiene que buscar, cuando va a la aduana, pues tiene que identificarse y decir.
4: Y le preguntan a qué van también.
5: ¿A qué va? Exacto.
4: Sí.
5: Pero bueno, cuando es así, ya algo oficial de gobierno a gobierno, la coordinación tiene que ser entre el Ministerio de Educación, la Cancillería, Migración, etcétera, etcétera. En este caso, que ha sido un tema de debate, sobre todo en las redes sociales, que se aprovechan para hacer propaganda en contra del gobierno y a favor de Bukele.
4: Y no solo las redes sociales, la oposición ahí donde aprovecha también.
5: Así es.
4: Bien, 11 de la mañana con 14 minutos, y en otras noticias, el director de la Federación Nacional de Agricultores y Ganaderos de Honduras, FENAC, José Chacón, descartó que exista una escasez de carne de res en el país, aunque advirtió sobre el impacto del contrabando y la salida ilegal de ganado hacia Guatemala y México. El dirigente explicó que la situación actual responde a la dinámica del libre mercado, debido a que compradores extranjeros están adquiriendo ganado hondureño por los mejores precios que ofrecen esos mercados. Hay compradores que vienen desde Guatemala y México para llevar ganado hacia esos países, ya que el precio es mucho mejor que el que actualmente se paga en Honduras. Asimismo, señaló que la demanda internacional de carne ha incrementado debido a problemas de producción en países como Estados Unidos, lo que ha provocado compra de carne y ganado en toda Centroamérica. No obstante, el representante de la FENAC insistió en que Honduras mantiene suficiente producción para abastecer el mercado nacional y aseguró que no existe una crisis de escasez de carne.
5: Llegó el momento de nuestra primera pausa. Ya volvemos con más información. No nos cambie.
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4: Más informaciones en el informativo de las 11. Y a través de una iniciativa ciudadana se busca rescate de Honduras ante la crisis de energía. La Asociación para una Sociedad Más Justa, ASJ, Capítulo Honduras de Transparencia Internacional, realizó la presentación de Potencia Honduras, Programa de Optimización y Transformación Energética Nacional, una iniciativa ciudadana independiente que nace con el objetivo de incluir para el rescate del sistema eléctrico nacional y la politización y la ineficiencia de transformarlo en motor de desarrollo para el país. Esta propuesta surge como una alternativa técnica y viable ante una crisis energética que actualmente le cuesta al Estado más de 15.140 millones de lempiras al año y provoca la pérdida de 50 millones de lempiras cada día en energía que quienes la consumen no la pagan. Actualmente, uno de cada cuatro lempiras de la deuda pública total de Honduras es generado exclusivamente por la crisis del sector eléctrico, lo que representa una carga asfixiante que impacta de manera directa en el bolsillo de cada ciudadano, aunque este no haya firmado ningún contrato, señaló Edgar Aguilar, especialista de energía de la ASJ.
5: Y otro de los problemas que preocupan en el país es la escasez de agua. En casi todos los municipios de Honduras, Siguatepeque no es la excepción. En un 20% se encuentran precisamente en las fuentes superficiales de agua en nuestro municipio. Así nos lo informa. A continuación, el gerente de aguas de Siguatepeque, el ingeniero Fernando Villalbir.
6: Bueno, para los incrédulos que no creían en que estos fenómenos iban a generar problemas en todo el mundo, no solamente en Honduras, pues ya estamos viviendo situaciones casi apocalípticas. Yo creo que los medios de comunicación a nivel nacional están llevándole a los ciudadanos toda la información y realmente la situación es grave. A pesar de eso, Denis Alberto, pues esta dependencia municipal Aguas de Siguatepeque sigue entregándole agua a la población, quizás, quizás, evidentemente, con un programa de racionamiento que ya comenzó Denis Alberto y que probablemente se vaya a prolongar más a raíz de los efectos que nos está generando este super niño en este momento y lo que viene, que según expertos va a ser más difícil.
7: Aún no se secan las fuentes superficiales, pero no falta mucho.
6: Definitivamente vamos a ese paso. El otro día llevamos un reporte especial a las fuentes productoras de agua a través del mismo Corpo Centro, donde le evidenciábamos a la población la difícil situación que ahí tenemos. Y en este momento no es una situación relacionada necesariamente con la falta de infraestructura o con la disponibilidad de infraestructura. Mire lo que está pasando en Tegucigalpa. Tienen la Concepción y los Laureles, pero a pesar de que tienen obras de almacenamiento, prácticamente están quedando secos. Y eso realmente grave. En este momento es una situación de supervivencia que la gente tiene que tomar con responsabilidad y cuidar el tesoro más preciado, que es el agua potable.
7: ¿Cómo está la operatividad de el agua subterránea, la operatividad de los pozos actualmente?
6: Bueno, para concluir, lo de las fuentes superficiales, estamos más o menos a un 20% de capacidad. Estamos realmente con un nivel crítico. Al paso que vamos, si no llueve, es muy probable que lleguemos incluso hasta que se sequen las fuentes, cosa que hasta este momento nunca ha pasado en Siguatepeque, pero vamos a ese ritmo. Y en lo que respecta a las fuentes subterráneas, nuestros pozos están trabajando al máximo de su capacidad. Prácticamente de las 24 horas del día, están trabajando 22 horas al día, prácticamente solo descansan 2 horas para tener un nivel de recuperación importante, pero eso evidentemente tiene un efecto directo sobre el acuífero de la ciudad, de Denis Alberto, aparte de el impacto financiero que representa para Aguas de Siguatepeque. Eso es otro detalle relevante. Nosotros extraemos agua del acuífero, generamos un problema, es cierto, resolvemos parcialmente la entrega de agua para la población, pero también está generando impactos fuertes a las finanzas de Aguas de Siguatepeque.
7: Un poco más de 10.000 usuarios aún no se les ha instalado la micromedición. Este es el llamado importante para que se haga un uso responsable del Vitalik.
6: Bueno, después de tantos años, mire, Denis Alberto, después de que lo dijimos tantas veces a través de los medios de comunicación, hoy, pero pareciera que la sociedad hondureña entiende a puros garrotes, como popularmente se dice. Si no es así, no entendemos. Hasta que nos dimos cuenta de la relevancia y la importancia que tiene la micromedición en situaciones de extrema dificultad como las que hoy estamos viviendo. Ya tenemos 3.050 micromedidores instalados en igual número de viviendas, pero evidentemente falta mucho todavía. Tenemos más de 13.000 usuarios, o sea que estamos hablando de una población de usuarios que superan los 10.000, que todavía no tienen micromedición, pero que, a pesar de eso, tenemos la proyección de instalar, con fondos del proyecto Agua Urbana, más o menos 4.000 micromedidores, y una vez que se desarrollen los proyectos de la cooperación española, probablemente se instalen unos 1.500 más. Aún así, quedará un rezago de un espacio, un vacío, que de alguna manera tendrá que cubrir Aguas de Siguatepeque. No está de más recordarle que del 100% del agua que se le entrega a los usuarios, técnicamente está demostrado y comprobado que se está perdiendo el 50% del agua en los domicilios de los usuarios. Así que hay que rescatar esa agua que se está perdiendo.
5: Entonces, 26 minutos. En otras informaciones, a través del informativo de las 11, tenemos que con dificultades en la producción agrícola por aspectos climáticos, hay bajas de mercado. Así nos lo dice Marvin Reyes, que es un productor e intermediario de granos básicos.
8: El mercado zonal San Juan y otros puntos, es común ver estas actividades que tienen que ver con el agro, con la venta de hortalizas, cargando, descargando vehículos, sobre todo con tomate. Pero ¿cuáles son las dificultades que enfrentan? Marvin Reyes nos da algunas explicaciones.
9: Bueno, ahorita todavía hay producción. La calor precisamente ha afectado a algún sector, ¿va? Los productos más perecederos con esta inmensa calor se arruinan rápido.
8: Pero hay producto, pese a todo esto.
9: Ahorita todavía hay producto. El alza les cuesta un poquito más, pero sí. Ahorita todavía encontramos alrededor de Siguatepeque, como Siguatepeque es una zona muy productiva, todavía se encuentra.
8: ¿Cómo están con las ventas, con los mercados del país?
9: Bueno, ahorita creo que a nivel nacional todos sufren un impacto, ¿va? El incremento de todo, las alzas de combustible, canasta básica, las ventas a nosotros nos han bajado mucho.
10: ¿Pero hay producto, Marvin?
9: Sí, producto sí hay. Se nos arruina bastante producto porque las ventas son muy bajas.
10: Y hablando justamente de estas temperaturas, ¿es perecedero esto? ¿Está durando menos tiempo?
9: Sí. Por ejemplo, tenemos productos que lo que es habichuelas, chile, jalapeño, chile Natalie, lo que es repollo, lechuga, muy rápido se arruinan. O sea, no dura mucho, uno o dos días, y hay que ir botando.
10: En el tomate, que es diferentes estilos, tamaños y otros, ¿hay alguno que resiste más?
9: Bueno, en este mercado el más se distribuye es lo que es el tomate pera, es el que más aguanta. El manzano es muy poco, pero este no es un mercado para manzano, es muy poco.
10: ¿Venían antes de comprar de El Salvador? ¿Acaso se terminó esto?
9: No, siempre hay comerciantes que viajan hacia El Salvador. Ya venir de El Salvador ya poco, pero sí, mucho hondureño viaja para El Salvador.
10: ¿Y la ventaja es que allá el pago son dólares?
9: Sí, siempre ha sido un mercado más fuerte que el de nosotros, ¿no?
10: Marvin, se espera que lleguen las lluvias, que se normalice esto, porque los productores incluso pasan peleando hasta con plagas.
9: Sí, ahorita precisamente hace poco un cliente nos dijo que estaba luchando con la cuestión de gusano, el semejante fuerte temperatura ha afectado la mayoría de siembros. Y sí se espera que todos, bueno, nosotros los comerciantes y también los productores esperan que haya lluvia.
10: ¿Hay patastes y hay otro tipo de productos que pasan por igual circunstancia?
9: Sí, todo. Ahorita todas las plantaciones están precisamente sufriendo. Precisamente hay algunas que la producción baja al exceso de calor.
10: Hoy también se está trabajando de forma técnica, utilizando manteados, por ejemplo.
9: Sí, hay algo otro mecanismo que se utilizan para poder producir un poquito mejor aún, pero usted sabe que la temperatura siempre va a ser fuerte en cualquier circunstancia.
10: Finalmente, uno de los mejores mercados que tenía Siguatepeque antes era la capital industrial San Pedro Sula.
9: Bueno, siempre San Pedro Sula ha sido un fuerte para este mercado, ¿va? Porque es el medio de acceso de salida, que casi mente cuando la demasiada producción, casi la mayoría, se va hacia San Pedro Sula. Bueno, nosotros hemos mermado en ese asunto por la cuestión de ventas, que las ventas precisamente antes eran al contado y hoy son ya a crédito y cuesta mucho.
10: También el aspecto climático es un motivo para que baje la producción. Sin embargo, a ellos no solamente les afecta la producción, sino la demanda. En este reporte, en el informativo de las 11.
4: 11 de la mañana, 31 minutos. Vamos a la pausa comercial. Volvemos en breve con más noticias.
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3: 11:35 en la mañana. Tenemos ahora el estado del tiempo, como de costumbre nos brinda todas las mañanas Jiré Esteves.
4: Buen día, ¿qué tal? ¿Cómo están? Nos encontramos a mitad de semana, feliz miércoles. Siempre es un gusto saludarles nuevamente y nosotros siempre estamos muy listos para llevarle a ustedes información muy importante. Esto desde nuestra estación meteorológica de Corpo Centro, el estado del tiempo para este día. Para este miércoles, Honduras vivirá una jornada marcada por el intenso calor y también por el ambiente seco. Esto producto del ingreso de vientos cálidos que provienen desde el Pacífico Ecuatorial y también la influencia de un sistema anticiclónico sobre el Golfo de México. Las temperaturas más extremas se sentirán en la zona sur de nuestro país, donde los termómetros podrían alcanzar hasta los 42 grados centígrados. A estas condiciones también le sumamos un índice ultravioleta de nivel 13. Esto está catalogado como extremadamente peligroso, por lo que las autoridades recomiendan evitar la exposición prolongada al sol. Además, en el territorio nacional también se mantiene cerca de 898 focos de calor activos, esta situación que incrementa el riesgo de la calidad del aire. Bien, les comento, aunque el panorama será mayormente de tiempo seco, no se descartan ciertos chubascos de débiles y aislados. Pero esto solamente será en sectores montañosos y también en zonas fronterizas del occidente de nuestro país. Pero esto será más que todo en horas de la tarde. Para Siguatepeque, hoy tendremos condiciones calurosas, donde tendremos una temperatura máxima de 32 y una mínima de 18. Ya para el día de mañana jueves, tendremos una temperatura máxima de 33 y tendremos una temperatura mínima de 18 con cielo mayormente soleado. Sin embargo, tenemos cierta probabilidad de lluvias aisladas para este miércoles en horas de la tarde y noche. Trasladándonos a Comayagua, también tendremos condiciones bastante calurosas para este miércoles. Su máxima será de 35 grados y tendremos una temperatura mínima de 19. Para mañana su máxima será de 33 y tendremos una mínima de 20. Las temperaturas también se mantienen cálidas en los municipios aledaños a Siguatepeque. Su máxima de 32 para este día, su mínima de 17 con cielo mayormente soleado. También prevalecen los cielos mayormente soleados en las principales ciudades de nuestro país, donde predominan las temperaturas cálidas. Su máxima será de 41 grados, donde tendremos un excesivo calor en Choluteca para este miércoles y tendremos una temperatura mínima de 20. También es importante informarles que este día el sol se ocultará a las 6:13 p.m. Su salida para el día de mañana será a las 5:22 a.m. Para este miércoles tendremos una fase lunar en cuarto creciente. Hasta aquí con las condiciones del clima, que sigan teniendo un excelente día y quédense porque hay mucho más aquí en TV Centro.
1: Más informaciones en el informativo de las 11, la Secretaría de Agricultura y Ganadería SAC ha detallado que esta semana comenzará la entrega de insumos productivos en distintas regiones donde se espera una regularización de las lluvias en las próximas semanas. Según informaron, los organismos de cooperación internacional ya activaron mecanismos de transferencias monetarias para familias vulnerables con el objetivo de mitigar los efectos de la inseguridad alimentaria. El director de Seguridad Alimentaria de la SAC, José Lino Pacheco, informó que actualmente se vigilan alrededor de 60 municipios que podrían registrar mayores afectaciones, principalmente en la zona sur del país. Lino aseguró que mantiene un monitoreo permanente de condiciones climáticas y anunció apoyo para pequeños productores ante el retraso de las lluvias y los efectos del fenómeno del Niño. Además, señaló que el gobierno priorizará el apoyo a la producción de frijol por ser un cultivo de ciclo corto, aunque también habrá asistencia para productores de maíz, arroz, café y pequeños ganaderos.
3: Pasando al tema político, el presidente del Congreso Nacional, Tomás Zambrano, amplificó las reformas penales aprobadas anoche en el Poder del Estado y reafirmó que la construcción de nuevas cárceles no se harán en islas del Pacífico o Atlántico. Asimismo, que los militares acompañarán a la policía en las tareas de seguridad ciudadana. Citó que la iniciativa de reformas penales para luchar contra las maras y pandillas fue remitida por el Poder Ejecutivo y a solicitud de los operadores y entes de seguridad del Estado. Detalló que la demanda de los operadores de seguridad y justicia es un andamiaje legal para una estrategia de contrarrestar la criminalidad común y organizada. Se crea un trabajo interinstitucional y en equipo. Además, en la planificación para luchar frontalmente contra la delincuencia. Después de varios años sin ofrecer mano dura, se exige poner orden y que se ofrezca seguridad al pueblo hondureño, que se tomen medidas y acciones, declaró el diputado presidente.
1: Y siempre en el Congreso Nacional, donde aprobó la noche de este martes el decreto especial de régimen transitorio y excepcional de quórum mínimo de funcionamiento del Pleno de Consejo Nacional Electoral. La comisión determinó que la propuesta tiene como objetivo garantizar la continuidad operativa y administrativa del CNE ante circunstancias excepcionales derivadas de la imposibilidad temporal de integración plena de sus miembros propietarios. Con ese régimen transitorio, por 2 meses se evitará la paralización de un órgano esencial para la estabilidad democrática y el funcionamiento del sistema representativo del Estado. Asimismo, se descartó que el proyecto incorpora un carácter temporal, excepcional y restrictivo, delimitando expresamente que este mecanismo no podrá utilizarse para decisiones relacionadas con declaratorias de resultados, nulidades electorales o actuaciones vinculadas con la movilización, traslado o destrucción de material electoral.
3: También se informa que la exdiputada y doctora Ligia Ramos aseguró que su visita a San Francisco de Locomapa se realizó de buena fe y sin conocimiento previo del nivel de conflictividad en la zona. El incidente llevó a la supuesta retención ilegal de la doctora junto al abogado Víctor Fernández en una comunidad ubicada en el departamento de Yoro. Ramos explicó que se trasladó al sector como parte de una coordinación para una futura brigada médica con miembros de la etnia Tolpan, con quienes ya había tenido contacto en años anteriores. Yo no sabía que había una conflictividad tan grande. Fui a visitar a los tolupanes con quienes ya habíamos trabajado antes, se expresó. La doctora contó que durante el retorno del vehículo en que se movilizaba fue interceptado por varias personas en motocicleta, lo que les impidió la posibilidad de salir durante varias horas, aunque descartó agresiones físicas. Nos rodearon entre 50 y 80 personas, algunos encapuchados. Hubo agresión verbal fuerte, pero no nos golpearon, relató. Ante ciertas declaraciones contradictorias, confirmó que el abogado Víctor Fernández portaba un arma de fuego con permiso, aunque negó que la haya utilizado durante el incidente. Él no la sacó. Cuando llegó la policía, la entregó sin problema, sostuvo. El caso ha generado controversia luego de que miembros de la comunidad Tolupán negaran una retención ilegal y afirmaran que únicamente realizaron un interrogatorio sobre la presencia de los visitantes en su territorio.
1: Y en otras informaciones, Efraín Rodríguez, representante de la Asociación Nacional de la Mediana y Pequeña Industria de Honduras, AMPI, dijo hoy que urgen de financiamiento para continuar operando en el país. Explicó que a causa del alza en la energía y el salario mínimo, los costos de las MIPYMES se han incrementado en un 15%. En ese contexto detalló que para continuar operando requieren inicialmente de 1.000 millones de lempiras de financiamiento. Si seguimos con las mismas tasas de interés, el país no va a salir adelante.
5: insistió que el gobierno debe apoyar a este sector, especialmente a las microempresas. Consideró que el gobierno está abierto al diálogo, por lo que pidió acercamiento al sector MIPYME del país. Enfatizó que el sector MIPYME es el que más empleo genera en el país, por lo que se deben impulsar políticas públicas que fomenten y cuiden los empleos existentes.
3: Una nueva pausa, ya volvemos con más información.

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2: Continuando con las informaciones. El juzgado municipal y policía refuerzan operativos contra licoreras y pulperías que incumplen horarios. Venden sin permiso y permiten consumo ilegal de bebidas alcohólicas. Esto es lo que ocurre en la ciudad de Comayagua y de ello nos habla el abogado Felipe Antonio Arias, juez municipal de justicia de la ex capital.
3: El objetivo es más otro que seguridad. La policía nos ha solicitado que hagamos operativos en conjunto a raíz de que la mayor situación que se da es a veces por las personas en estado de ebriedad que cometen muchas infracciones, hasta puede haber algún tipo de delito. En estos casos, por eso se está haciendo un control de los negocios que de una u otra manera no están cumpliendo ni con horarios ni con las regulaciones establecidas. Y es lógico que cuando hay una revisión, pues se les pide los permisos y allí sabemos que hay muchos negocios que no tienen permiso de operación y otros que no los han renovado. En muchos casos hay pulperías que parecen cantinas porque están incumpliendo las regulaciones, porque a las pulperías cuando se les da un permiso se les hace saber que solo es para llevar, nunca para consumir ni dentro ni fuera, y es ahí donde van a venir los problemas, porque todos esos permisos que han sido decomisados van a ser remitidos a la oficina y yo voy a tener que imponerles la multa a todos los propietarios de estos negocios por estar operando sin un permiso de operación y por incumplimiento de las regulaciones que se les ha dado.
4: De lo que van realizando estas supervisiones, ¿cuántas han requerido?
3: Mire, yo no he andado en ese operativo, sino que la policía, y todavía no he recibido los informes, pero sé que hay varios decomisos de bebida, sé que hay varias tiendas de licores que no operan, que operan sin permiso, y vamos a proseguir con esos operativos, especialmente con la policía municipal, exigiendo a estos negocios que tramiten su permiso, pero no solamente la exigencia de tramitar el permiso, sino también la exigencia de cumplir con las regulaciones en donde estos negocios solo pueden vender para llevar. Hay muchas personas que están consumiendo en la calle bebidas alcohólicas y eso es totalmente prohibido. A mi criterio, la Policía Nacional debería detenerlos por 24 horas para que el ciudadano vaya entendiendo que el consumo de bebida es dentro de los locales, no fuera. Es un espectáculo no adecuado en donde se está degenerando ya la ciudad en este aspecto, porque se ve feo este montón de ciudadanos consumiendo bebidas en las calles como que fuera algo normal.
4: Abogado, ¿y las licoreras pueden tener abiertas las 24 horas?
3: Las licoreras son las mismas tiendas de licor. Ellas tienen un horario de 12 a 12 de la noche todos los días. No pueden vender todo el día. Licorera que esté incumpliendo, pues el ciudadano debería de llamarnos, venir a la oficina, poner la denuncia, que tenga seguridad de que su servidor nunca va a decir quién los denuncia, porque no necesitamos andar mencionando que han sido denunciados. Si ellos deducen que alguien los ha denunciado, es precisamente porque saben lo que están haciendo y saben que los vecinos ya están inconformes por las situaciones que están sucediendo y porque no quieren cumplir. Y estas personas que incumplen a veces son las más malcriadas cuando se les requiere en el cumplimiento de sus obligaciones.
5: ¿Y estas licoreras tienen que vender solo para llevar, abogado?
3: Mire, lo que son licoreras, pulperías, la regulación solo es para llevar, no puede haber consumo ni dentro ni fuera del negocio porque a ellos se les va a aplicar las sanciones.
6: Y el presidente del Sindicato de Trabajadores de la Empresa Nacional de Energía Eléctrica, ENE, Miguel Aguilar, ha advertido que la salida de operación de la central Patuca 3 provocaría inestabilidad en el sistema Patuca 2. Aguilar agregó que la demanda en la zona ronda los 30 megavatios, por lo cual los racionamientos podrían impactar a unas 40.000 a 50.000 personas. La salida de Patuca 3 obliga a meter energías térmicas altamente caras, explicó, lo cual él cataloga como una alternativa menos estable para el sistema. El dirigente indicó que municipios fronterizos como Catacamas y Juticalpa serían las zonas más afectadas debido a la distancia de las condiciones del sistema de transmisión eléctrica. Sobre los posibles cortes, advirtió que podrían presentarse interrupciones por varias horas debido a problemas de voltaje. Según el representante del gremio, la inestabilidad del sistema llevaría a caídas constantes de la línea eléctrica por sobrecalentamiento o fallas en los circuitos.
2: Siguiendo con este tema, el presidente Narri Alfura aseguró que la crisis de la Empresa Nacional de Energía Eléctrica representa el problema más grande de Honduras, y advirtió que si no se actúa con firmeza, el país continuará enfrentando serias dificultades económicas. El tema del ENE es muy importante. Quiero que quedemos claros. Si no actuamos firmemente y con acciones, Honduras va a seguir teniendo el problema económico. La ENE es un problema grave donde nos estamos desangrando, expresó el mandatario. Alfura afirmó que su administración está decidida a rescatar la estatal eléctrica durante los 44 meses y 10 días que restan de su gobierno, aunque reconoció que no existe una solución inmediata. No hay una varita mágica, pero estamos tomando muy en serio el rescate de la ENE, subrayó. El gobernante explicó que las pérdidas económicas de la empresa afectan directamente a la inversión pública en salud, educación, infraestructura y construcción de represas. Como parte de las medidas, anunció que desde el 4 de mayo inició un programa nacional de instalación de medidores eléctricos para identificar a los usuarios morosos y reducir las pérdidas.
6: Por su parte, la presidenta del Consejo Hondureño de la empresa privada COEP, Anabel Gallardo, instó a aprovechar el potencial energético del país mediante fuentes renovables como el solar y eólica, al tiempo que subrayó la urgencia de fortalecer la seguridad ciudadana jurídica para atraer inversión. Gallardo destacó que Honduras cuenta con condiciones naturales favorables para impulsar la energía limpia, señalando que existen más de 12 horas de sol en varias regiones del país. En ese sentido, considero clave promover la instalación de paneles solares, no solo a gran escala, sino también en pequeñas y medianas empresas, así como en hogares. Hay oportunidades para implementar sistemas de energía solar accesibles para emprendedores y pequeños productores, lo que permitiría diversificar la matriz energética y reducir los costos, según dijo la presidenta del COE.
2: Pasando a temas de salud. Hospitalitos de la Caridad, en alianza con otras instituciones, realizarán una brigada médica este sábado en el Centro Básico Renacimiento del barrio El Parnaso. Así lo informan el comisionado municipal, abogado Jimmy Pereira, y el licenciado Daniel Erazo de Hospitalitos de la Caridad.
6: Con esta información vamos a finalizar la emisión de noticias que corresponde a este día. Gracias por su atención. Será hasta mañana.
2: Muchas gracias. Buenas tardes.
7: Estamos contentos de llevarle a la población esta información de lo que es una brigada que se va a realizar este próximo sábado 23 de mayo en lo que es el Centro Básico Renacimiento, uno de los barrios más populares de Siguatepeque, lo que es el barrio El Pardazo. Y esto pues se da en una coordinación de lo que es pues la hora, ostento el cargo de comisionado municipal de transparencia, en conjunto con la red de mujeres, en conjunto con algunos equipo de trabajo del barrio El Parnaso, que también están apoyando, asimismo apoyándonos con el equipo de Hospitalitos, también otros, la misma municipalidad también aportando y apoyando dentro de esto a través del ingeniero Alfredo Valeriano, así también otro equipo que es bueno mencionar, los que están apoyando, como algunos diputados que también están formando parte de esto, como Vargas, y otros compañeros que están también aportando. Importante saber de que la empresa privada también nos está apoyando, ¿verdad? Que recordemos que esto no puede ser posible sin la buena gestión que se hace con ellos, algunos como de Farma y otros equipos que nos están apoyando, restaurantes que también van a llevar alimentación a los voluntarios. En este momento vamos a tener un buen equipo de trabajo, que el cual vamos a estar llevando el beneficio para lo que es el barrio del Parnaso en temas de salud, médicos generales, psicólogos, nutricionistas, odontólogos y otros recursos que vamos a tener ahí también. El tema que va a ser enfocado, valga la aclaración, en temas de, porque este mes es el mes de las madres, entonces enfocado en eso vamos a atender, pero no solo ellos, también hay unas academias que están participando y que nos van a apoyar también en el tema de enfermerías y también el tema de corte de pelo, uñas, masajes y también barbería para los que son los hombres en ese día.
8: ¿Aproximadamente cuántos médicos estarán presentes, abogado?
7: Tenemos un equipo de trabajo que van a estar fortaleciendo ese día entre, creo que 20 o 25 médicos, entre médicos generales y especialistas que van a estar ese día, aparte del equipo de enfermería, aparte también del equipo voluntario que va a estar ese día.
8: Gracias al abogado Jimmy Pereira, pero también Daniel Lerazo es parte de Hospitalito de la Caridad. Importante todas estas conexiones, varias instituciones que acuerpan esta brigada médica. Daniel, buen día.
9: Buenos días, gracias por el espacio, Denis. Gracias también al comisionado aquí presente por tomarnos en cuenta como esa red de voluntarios, de médicos, de enfermeras, pues como Hospitalitos de la Caridad. Sabemos de que Hospitalitos de la Caridad está para ayudar a las personas más vulnerables de la comunidad, para las personas que necesitan ese servicio, así como el barrio El Parnaso. Nosotros estamos también acuerpando pues esa actividad, esa gran brigada médica que se viene este 23 de mayo, con algunas alianzas con otras instituciones, como ya lo decía el abogado, también con la empresa privada. Nosotros nos sentimos muy contentos porque creemos de que en esa actividad pues van a ser beneficiadas más de 800 a 900 personas y vamos a dar pues vitamina, medicamentos totalmente gratis, gracias a la ayuda de esas personas que Dios les tocó el corazón y dieron esa donación. También damos también públicamente el agradecimiento a la UMED 16, que está bajo el mando del comisionado, subcomisionado Hugo Nelson Alvarado, porque nos va a brindar esa protección, esa seguridad, porque ya sabemos de que pues en cada evento, en cada lugar que nosotros vamos, pues la policía pues siempre nos acompaña, y damos las gracias pues a la población de que ha captado ese mensaje y ese llamado, y esperamos que no lleguen esa cantidad, sino que podamos también

0: Valledupar, del Rosario o alguna aldea cercana a Siguatepeque, es bienvenido.
1: De acuerdo a lo que la información que me han brindado, ¿de 8 a 1 de la tarde o se extenderán todo el día?
0: De 8 a 1 de la tarde está el horario, pero si hay pacientes todavía, tampoco vamos a ser inhumanos, porque no le podemos decir váyase para su casa, tal vez vienen personas de lejos, las vamos a atender hasta la hora de que pues ya esté el último paciente atendido.
1: Bien, el comisionado municipal Jimmy Pereira y también el licenciado Daniel Erazo, de Hospitalitos de la Caridad, dándonos a conocer sobre esta brigada médica próximo fin de semana de 8 a 1 de la tarde en el Centro de Educación Básica Renacimiento. Con imágenes de Héctor Mejía, para el informativo de las 11, reportó Denis Lemos.
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Buen provecho, gracias, muy amables señores en esta tarde, 12:11 minutos. Bienvenidos a disfrutar de Concierto Marimba, una linda tarde para todos. Esperamos se queden con nosotros hasta la 1 de la tarde.

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4: Es mediodía, 16 minutos.

Buen provecho, gracias, muy amables. 12:20 minutos, amigos. 12:20 minutos. Buen provecho. Quiero enviar un saludo para Tanito, para Walter. Saludo, Walter. Buen provecho.

12:23, gracias a usted por seguir con nosotros. Quiero enviar un saludo para Linda Lee, también para Noelia. Saludos, buen provecho.

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4: Es mediodía, 31 minutos.
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6: Doce treinta y tres.

Bien, buenas tardes. Vamos a enviar un saludo para Josleni hasta La Libertad, Comayagua. Le enviamos un súper saludo. Muchas gracias a Josleni. Que la pase bien. Buenas tardes. Buen provecho.

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1: Buen provecho, continuamos, Marixa.

Solamente 5 minutos a la 1 de la tarde. Vamos a complacer con el africano. Saludos a Deiri, saludos también para la gente de Yoro, Sulaco Yoro.

0: paisaje musical reflejado en el teclado de la marimba sonora, que llevó el sentir de un pueblo y un sincero mensaje de cariño para quienes hoy celebran su cumpleaños. Les invitamos para nuestra próxima audición. Buenas tardes.
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Bueno, muy bien, buenas tardes amigos, qué gusto saludarles. Bueno, estamos aquí listos ya para llevarles a ustedes solo buena música hasta las 2 de la tarde. Yo soy Dani Daniel. Quiero enviar un saludo para Gaby Pacheco. Hoy celebra, perdón, estoy un poco tartamudito. Sí, hoy celebra su cumpleaños. Junto a Jenny del Castillo está en sintonía. Así que Gaby, saludos, muchas gracias por la sintonía. Les saludamos también para la inquieta Jenny del Castillo. Le enviamos un saludo, que la pase muy bien, ya vamos a complacerle. Bueno, piquete de hormiga, vamos a sonar por ahí para Gaby. ¿Qué tal? ¿Cómo está Gaby? Seguramente habrá festejo un poco más tarde, por si no está celebrando en este momento junto a la inquieta Jenny del Castillo. Sí, así es la cosa. Bueno, vamos a la llamada. Buenas tardes. Hola, buenas. Sí, buenas. Bueno, bájele el volumen a su receptor para poderle ayudar en su comunicación, amigo. Le sugerimos. Bueno, Jenny del Castillo pide la canción Lástima que seas ajena.

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Sí, bueno, sí. Hay una canción que se llama Dina, que se llama, mire, se llama sí, y la cantan los Gavilanes del Sur. Bueno, un saludo para Carlita, que la pase bien. Buenas tardes. Ok, Carlita, un abrazo para usted, que pase una linda tarde. Con mucho calor en Otoro. Carlita, buenas tardes. Vamos a complacer a la Gaby. Hoy está de cumpleaños Gaby. Felicidades, Gaby. Saludos. No, no, pero pongámosle el piquete de hormiga, la original. La que sí es la original, el conjunto Michoacán. Vamos a enviar un saludo también para don René. ¿Cómo le va, señor? Saludos.

Sí, cómo no. Bien, buenas tardes, señores. Seguimos. Claro, claro, claro. Es bonito realmente sentirse agasajado. Por lo menos los oyentes hoy me están regalando una pauta de alegría. Eso indica de que todo está saliendo bien. Hay flechazos de amor cuando se escuchan canciones bonitas. Cuando se escuchan canciones bonitas. Bueno, muy bien. Saludos para Josleni. Saludos, amigas. Saludos. Un abrazo. Buenas tardes. 6.3.

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0: Bueno, bonita canción, señores. Gracias. Es la voz de Julián Álvarez. Ahí teníamos para complacer peticiones. El tema Lo Tienes Todo. Hola, buenas.
1: Buenas tardes, ¿cómo sí. estás?
0: Buenas tardes, mucho gusto.
1: No, igual. Sí, ajá. Quería una canción. Uh-huh. Es que en la mañana escuché una canción que dice El amor de una madre.
0: El amor de una madre.
1: Sí, sí. Escuché en la máquina de ranchero.
0: Sí.
1: Ajá, me gustó.
0: Ay, la, ¿quién pues, habla?
1: Ella es muy gentil, en complacer.
0: Sí, con mucho gusto. ¿Dónde nos está escuchando?
1: En Delicias José de Comayagua.
0: Ah, en las Delicias José de Comayagua. El amor de una madre se llama la canción, ¿verdad?
1: Ahí se llama.
0: Uh-huh. Bueno, ¿algo más que quiera agregar?
1: Ah, solamente un saludo para toda la familia.
0: Ajá. Sí. Vaya pues, un gusto saludarle, amigo.
1: Está bien.
0: Bueno, bye. Pendiente, vamos a complacerle. Gracias, buenas tardes, saludos a la gente en las Delicias San José de Comayagua. Saludos a Fátima, también hasta Miámbar. Para Jocelyn, hasta el Rodeo, le enviamos un saludo súper especialísimo. Que que la pasen bien. Hola, buenas. Sí, buenas. Sí, sí, sí, le puede bajar un poquito el volumen de su radio, por favor. Sí, tiene problemas en la comunicación. Ahí lo dejamos para atenderlo en privado. Vicente Fernández, me pidieron algo de Chente Fernández. Saludos a Gaby Castañeda. Hoy está celebrando la fecha de su cumpleaños junto a su gran amiga del alma, la Jenny, que seguramente hoy le va a dar algún regalito, alguna limonada por ahí, por lo menos. Sí, vaya pues, vamos a complacer, amigos. Se viene otra bonita canción de Vicente Fernández. Yo soy el ayudante. Vamos complaciendo.

0: Bien, buenas tardes. Bien. Regresamos. Quiero enviar un saludo para mi sobrino Alan en el barrio Zaragoza. Bueno, necesitamos de urgencia, urgente, se necesita un chofer de equipo pesado. Por favor, comunicarse al 88 93 30 03. 88 93 30 03. Que sepa manejar muy bien equipo como camiones, preferiblemente Mercedes, ¿verdad? Así que por favor llame. Si usted no tiene trabajo, le vamos a dar trabajo. Por favor, comuníquese al 88 93 30 03. Hola, buenas tardes.
1: Buenas tardes.
0: Sí, hola, buenas tardes.
1: Sí, óyame, buenas. La que llamo aquí es Santa Rosita de San Antonio Cortés.
0: Ajá, dígame.
1: Quiero que me complazca con la canción que nunca se le he oído ahí. Uh-huh. Donde te encuentras, hermosísimo Lucero, con la canción de los Alegres de Terán.
0: Hermosísimo Lucero.
1: Sí, ¿dónde te encuentras, hermosísimo Lucero?
0: Sí.
1: Felicidades para usted, Benny.
0: Ah, bueno, muchas gracias. Me regala su nombre. ¿Cómo se llama usted?
2: Paquita, hablamos.
0: Paquita.
1: Doña Paquita, de San Antonio Cortés.
0: Paquita se llama usted.
1: Tachita.
0: Ah, Tachita.
1: Felicidades para usted, Benny.
0: Vaya pues, señorita.
1: Vaya.
0: Ah, bonita. Bueno, doña Tachita, sí. Pensé que decía Paquita, la del barrio. Ya murió doña Paquita. No nos quería mucho, doña Paquita. Bueno, muy bien, buenas tardes. Repito, se necesita un chofer de equipo pesado. Comunicarse al 88 93 30 03. Sí, que sepa manejar bien, porque necesitamos que tenga un poco de experiencia en carros pesados Mercedes. Hola, buenas.
3: Buenas tardes.
0: Sí, buenas.
3: Aquí de Buenas Casas le hablo, Denis.
0: Ajá, buenas tardes, dígame.
3: Quiero que me complazca una cancioncita ahí.
0: Ajá.
3: Esa canción de Palomita Alborotada.
0: La Palomita Alborotada.
3: Sí. Mm. Y me saluda la viejita, mi esposa. Está el 12 de junio, está cumpliendo años.
0: ¿Su esposa?
3: Sí.
0: Sí, de cariño le dice viejita, pero seguramente está joven, sí,
3: ya,
0: ¿verdad?
3: Ya tiene 74 años ya.
0: Sí, está joven. Sí. Sí. Bueno, felicidades, amigo.
3: Vaya, gracias, igual, Dani.
0: Sí, vaya, pues, bueno. Sí, siempre hay frases así como decir mi viejita o mi viejito. Jenny dice que le dice a su novio mi viejito, pero está bastante joven el novio de Jenny. Bueno, vamos complaciendo, hermosísimo Lucero, complaciendo.

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4: Bueno, 60 años, 61 años ya próximos a celebrar el 20 de junio. Bueno, muy bien, buenas tardes para mi sobrino Alan, que la pase bonito, para Don Toño. Don Toño me dijo Alan, vamos a ver por acá. El saludo, claro que sí, para Don Toño, entonces, por la sintonía, muchas gracias, mil gracias. Y bueno, quiero saludar también a la gente de la Germania, allá en Bacadía. También enviamos un saludo para Don Jerónimo Sandoval, enviamos un saludo. Ya vamos a complacerle por ahí su canto a la madre. Vámonos, señores, complaciendo a Elenita para Don Toño.

Ya para finalizar, señores, en unos momentos estaremos en la 95.5. Sí, bueno, muy bien, se necesita un conductor de equipo pesado, comunicarse al 88-93-30-03, un poco más despacio para que lo anote, 88-93-30-03, aquí en Siguatepeque, por favor comuníquese y el empleo es inmediatamente ya. Si usted llama, pues ya en el resto de la tarde se podría entrevistar con la persona encargada de la empresa. Así que por favor, vamos a continuar, amigos, seguimos complaciendo. Vamos a enviar un saludo también para Fernando, para la familia Discoa, hasta Campamento Lancho. Les deseamos una linda tarde.

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Esta es la audición de Discoteca Popular de Éxito, donde presentamos las canciones más populares y los temas de mayor preferencia. Como de costumbre, atenderemos las solicitudes telefónicas al 773-0111.

427-7301-11, nuestro teléfono aquí en la radio 9931-9770. Queremos hacerle pasar una tarde agradable escuchando buena música, pero también usted tiene que solicitar sus temas. Saludos en esta tarde, ya son las 2 de la tarde, 10 minutos, 9931-9770.

2:13 minutos, Douglas, 2:13 minutos. En la centro, saludos en esta tarde, en este día miércoles. Miércoles, ya estamos a mitad de semana.

0: 2 de la tarde, 17 minutos, son las 2:17.
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Bueno, ya son las 2 de la tarde, 24 minutos, 2:24 minutos. Gracias por estar con nosotros a través de nuestra audición. Saludos a nuestros amigos que nos sintonizan en diferentes partes de la zona central del país.

Bueno, ya son las 2 de la tarde con 28 minutos. 2:28. Saludos para todos en todas partes. Gracias por escucharnos en Discoteca Popular de Éxito. Variedad musical.

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3: Bueno, continuamos en esta tarde. Gracias por escucharnos. Son las 2:35 minutos. Eres un secuestro de amor, dice John Sebastián. Secuestro de amor.
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3: O secreto de amor.

0: Bien, saludos, ya son las 2:53, son las 2 de la tarde con 53 minutos en la Centro.
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0: Bueno, saludo para Gabriela. Está cumpliendo años Gabriela Pacheco. Y saludo para Gabriela Pacheco.

Bueno, complaciendo, saludos a Gabriela, que está de cumpleaños hoy, ahí para Jenny en Planes del Paraná. Tú lo tienes todo. Julio Álvarez, aquí en la Centro. Gabriela hoy está de cumpleaños, felicidades.

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1: 3 de la tarde, 4 minutos, son las 15 horas, 3 de la tarde con 4 minutos, aquí en la Centro. Saludos para todos en todas partes, gracias por escucharnos a través de Discoteca Popular de Éxito. Saludos para todos nuestros amigos en diferentes partes de nuestro país. El Canchis, Canchis.

3 de la tarde con 8 minutos, son las 3 de la tarde, 8 minutos. Saludos a todos en todas partes. Gracias por estar siempre en nuestra sintonía. Usted disfruta de nuestra audición en Discoteca Popular de Éxitos. Saludos para todos en todas partes. Gracias por sintonizar La Centro.

0: Bueno, saludos, saludos. Ya son las 3 de la tarde, 13 minutos. 3:13, Elvis Martínez, maestra.
1: Ahí sí.
0: Pura bachata, bachateando en esta tarde.

0: Bueno, saludos amigos, gracias por escucharnos aquí en La Centro. Ya son las 3 de la tarde, 17 minutos, son las 3:17 minutos aquí en Discoteca Popular de Éxitos. Qué bueno saber que usted nos escucha toda la tarde, disfruta de nuestra programación musical en barrios, colonias, caseríos, donde usted nos escuche en la ciudad. Saludos a través de La Centro. Son las 3:17 minutos, tiempo de la pausa, ya venimos.
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Bueno, ya son las 3:19 minutos, son las 3 de la tarde, 19 minutos. Saludos para todos en todas partes. Qué bueno que usted nos escucha, disfruta de nuestra programación musical allá en El Mochito, en La Vega, Santa Bárbara. Saludo allá a los amigos de Los Naranjos en Peña Blanca. Saludo también allá en Santa Cruz de Yojoa, en toda la zona norte del país. Les saludamos en esta tarde a través de La Centro. Son las 3 de la tarde, 19 hasta las 4, discoteca popular de éxitos. Saludos amigos allá en la Florida, allá en Jacksonville, ahí, saludos.

0: Petoa, el hombre Petoa viene sintonizando la radio, ¿eh? Va para el búnker, dice. Saludos para el hombre Petoa, viene en camino, saludos, ahí lo están esperando los muchachos, ¿verdad? Saludos, ahí está la música de Toño Rosario.
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0: Ahí para el hombre Petoa, Santa Bárbara. Adivinen quién es el hombre Petoa que va para el búnker.

Bueno, ya son las 3 de la tarde con 26 minutos. 3:26 hasta las 4, discoteca popular de éxitos.

0: Bueno, ya son las 3 de la tarde, 29 minutos, 3:29.
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8: De la historia negra.
0: Bueno, 3 de la tarde, 33 minutos. Ahí está la rebelión, no le peguen a negra. Joe Arroyo en la centro.

Bueno, ya son las 3 de la tarde, 39 minutos, 3:39. Saludos a todos en todas partes, gracias por escucharnos en Discoteca Popular de Éxitos por la Centro. Saludos para nuestros amigos en diferentes partes de nuestro país. Gracias por escucharnos.

0: Pero se desempaña solito, ¿verdad?
1: Bueno, seguimos a través de la Centro, 3 de la tarde, 43 minutos.

0: Emanuel Cortés, amor. Ya son las 3:46, amor.
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1: La Radio Central de Honduras, la estación que ya estará cumpliendo 54 años. Bueno, ya ve usted. 61 años. La estación de los 61 años. Ando perdido yo. Más perdido que un perro en procesión, como dicen. Bueno, saludos en esta tarde. Gracias por escucharnos a través de la Centro. Saludos a todos en todas partes. Gracias por escucharnos en Discoteca Popular de Éxitos. Junio. Junio es el mes de nuestro aniversario. Y está el pato y la gallina.

y la gallina. Y a seguir disfrutando de nuestra programación musical. Macorina, ponme la mano aquí. Es para Olvin, el Cuchi Cuchi. Para el hombre Petoa. Va para el búnker. Para la cumpleañera Gabriela. Saludos.

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1: Muy buenas tardes, amables oyentes. Hoy, como todos los días, llegando a la intimidad de sus hogares con un programa nuevo, su programa Salud y Vida para Todos. El día de hoy hablaremos de los huesos, el día de hoy hablaremos del dolor. Ese es el tema principal del día de hoy. Hablaremos de enfermedades como artritis, osteoporosis, reumatismo y un sinnúmero más de enfermedades que provocan dolor. Puede ser muy difícil diferenciar el dolor óseo y el dolor muscular. Si este es su caso, si usted está padeciendo de un dolor fuerte en su cuerpo, en sus articulaciones, o un dolor muy fuerte en sus canillas, en sus rodillas o en sus caderas, este programa es para usted. Y damos inicio con el programa del día de hoy, su programa Salud y Vida para Todos, un programa dirigido por el doctor Frank Velázquez, que ya se encuentra atendiendo aquí en esta ciudad de Siguatepeque. El dolor óseo se debe a cualquier enfermedad de los huesos. Puede ser una infección ósea, puede ser artrosis, puede ser un reumatismo, puede ser un artritis crónico. Los dolores óseos se deben a que nuestros huesos ya no tienen cartílagos debido a una enfermedad como puede ser artrosis. Los dolores óseos pueden ser tan fuertes que pueden dejar a una persona inmovilizada, no los deja caminar. Empieza a depender de los demás, empieza a usar una silla de ruedas o simple y sencillamente se rehúsa a levantarse todos los días de su cama, ya que los dolores son tan fuertes, tanto en las rodillas, en las caderas, en los tobillos, en los hombros, todos estos lugares que les estoy mencionando, es donde podemos tener artrosis. El artrosis es una enfermedad que se conoce desde hace mucho tiempo y que ha sido muy difícil de tratar. Muchas personas toman la opción de operarse, de ponerse una prótesis de cadera o reemplazo de cadera, como le decimos, una prótesis de cadera o reemplazo de rodilla, o un sinnúmero de medicamentos que tenemos a la mano también hoy en día para poder tratar esta enfermedad. Muchas personas se quejan y me dicen: doctor, el problema del medicamento que me estoy tomando es que me hincha la cara. La mayoría de personas que están padeciendo de artrosis, el único medicamento que nosotros tenemos a la mano o que usted puede encontrar rápidamente son los esteroides. Los esteroides ayudan a bajar el dolor inmediatamente, o sea, rápido. No estamos hablando de segundos, estamos hablando de una hora, dos horas. Puede empezar a disminuir el dolor significativamente en nuestras extremidades, en nuestras caderas, rodillas o donde esté presente el artrosis, pues el dolor puede ir disminuyendo con estos medicamentos. Esto no es la curación, no es una curación, esto es un alivio. Esto se conoce como: vamos a tomar este medicamento para que tengamos pues un poquito más de movilidad sin dolor. Pero si usted quiere curarse de artrosis, quiero decirle que es una carrera muy larga, es un camino muy difícil, ya que si usted es una persona de mucha edad, o sea, una persona de 60, 70 años, no es un candidato para hacerse un reemplazo de cadera. Y si es una persona muy joven, no es recomendable que usted se haga un reemplazo de cadera. Entonces, ¿qué podemos hacer? ¿Qué medicamento podemos recurrir? 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El artrosis es una enfermedad muy dura de tratar. Volviendo al tema de los esteroides, tienden a ser dañinos porque generan un síntoma que se conoce como síndrome de Gucci. Esto hace que nuestra piel de nuestra cara empiece a inflamarse y nos empezamos a ver abofetados, nos empezamos a ver cansados. Aquella persona que nos conoce de mucho tiempo, que está acostumbrado a vernos, tal vez no lo va a notar, pero aquellas personas que no nos miran y nos ven de esta manera nos va a decir: ¿por qué te miro el rostro hinchado? ¿Por qué tenés la cara inflamada? O tal vez usted se mira en su espejo y dice: me siento inflamado, no me siento bien. Esto se conoce como síndrome de Gucci y es un resultado, o podemos decir también un síntoma que lo provocan los esteroides, un efecto secundario a esta enfermedad, ya que nuestro cuerpo está hecho para defenderse. Nuestro cuerpo se acopla a los medicamentos. Nuestro cuerpo es tan inteligente que cuando nosotros estamos tomando y tomando y tomando el mismo medicamento, nuestro cuerpo empieza a crear defensas para contrarrestar esto. Y luego tengo muchos pacientes que me dicen: doctor, la pastilla que usted me dio me quitó el dolor inmediatamente, pero ahora me puedo tomar 2, 3 pastillas de estas mismas, pero ya no siento diferencia, siento que el dolor no se va, incluso lo siento aún más fuerte. Esto se debe a que ya su cuerpo se acostumbró al medicamento. Yo le hago un llamado a todas aquellas personas que están padeciendo de artrosis, que visiten su médico de confianza. 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Hacer que sus pasos sean más rápidos, quitar ese dolor que no lo deja levantarse, ese dolor que lo mantiene en esa cama día y noche. 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Muchas personas me dicen: doctor, yo creo que tengo osteoporosis. Yo creo que estoy padeciendo de osteoporosis. La osteoporosis es otra enfermedad de los huesos. Muy, muy fácilmente se mira en personas que tienen arriba de los 50, 55 años, 60 años, son víctimas de osteoporosis. La osteoporosis tiene como significado osteo de hueso y porosis, poros, quiere decir que son poros, pequeños orificios en los huesos que causan la osteoporosis. Aquella persona que es víctima de esta enfermedad tiene que tener mucho cuidado, ya que con cualquier caída puede tener una fractura o incluso una quebradura de hueso. No es lo mismo una fractura a quebrarse un hueso. La fractura solamente es un doblón o una fisura en nuestro hueso, pero ya si hablamos de una quebradura, ahí sí es una quebradura completamente, como que nosotros agarremos una rama y la quebremos, eso es una quebradura. Pero una fractura es como que agarremos la misma rama y medio la doblemos y no la quebramos de un todo, sino que solamente amenazamos con quebrarla. Esto se conoce como fractura. Hablo así, les explico así para que ustedes puedan entender con facilidad la enfermedad que pueden estar padeciendo. Y debido a esto, buscar atención médica con su médico de confianza o en las clínicas Salud y Vida. La osteoporosis es una enfermedad no de hoy, es una enfermedad que la mayoría de nosotros en algún momento de nuestra vida hemos escuchado a nuestros familiares longevos, a nuestros abuelos, nuestra abuela, nuestros tíos mayores, nos dicen: estoy padeciendo de osteoporosis, fui diagnosticado con osteoporosis. ¿Y qué es eso, abuelo? ¿Qué es eso? Eso es un dolor en las caderas, es un dolor en las rodillas, muy parecido a la enfermedad que hablé anteriormente, muy parecida a la artrosis. ¿Qué debemos hacer nosotros? Buscar medicamentos. Buscar medicamentos para poder tratar esta enfermedad y que nuestros huesos no sigan desgastándose, no sigan dañándose, porque va a llegar un momento que en cualquier golpecito vamos a tener un dolor intenso y ya cuando llegamos a ese punto ya no hay reversa. Ya cuando el paciente llega a ese punto, ya lo que queda es una cama, es una silla de ruedas. 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Como les decía, es muy difícil identificar si su dolor es en el hueso o es en el músculo. Por eso usted tiene que buscar atención médica para que el médico le diga: su dolor no es en el hueso, su dolor es en el músculo, o su dolor es en el hueso. Usted está padeciendo de artrosis, usted está padeciendo de osteoporosis. ¿Qué podemos hacer? Visitar nuestro médico de confianza. 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

0: 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Seguimos hablando con la última enfermedad del día de hoy de los huesos. Vamos a hablar de artritis. El artritis es una enfermedad que deforma las manos. Así es. ¿Cuántos de ustedes tuvieron sus abuelitos, sus abuelitas con sus manitas deformes ya en una edad avanzada? Esta enfermedad, cuando empieza a deformar las extremidades, ya no hay cura. Ya no hay curación para esta enfermedad, porque cuando ya se deforman los huesos, ya no podemos hacer nada. Solamente podemos tratar la enfermedad para que no siga deformando nuestros huesos, no siga deformando nuestro cuerpo. Esto se puede evitar si usted visita a su médico de confianza, si usted visita las clínicas Salud y Vida. Esto puede evitarse porque en las clínicas nosotros tenemos muy buenos tratamientos naturales para tratar esta enfermedad. Para que usted el día de mañana no tenga sus manos así. Porque las personas que llegan a este padecimiento, a esta condición médica, es porque no buscaron o no encontraron en el tiempo que ellos anduvieron buscando medicamentos, no encontraron un tratamiento directamente para la enfermedad. Si este es su caso, si usted siente dolores en sus extremidades, siente como calambres, siente que no tiene fuerza para levantar un vaso con agua, o siente que si tiene mucho tiempo sus manos en una sola posición se le duermen, es importante que visite las clínicas Salud y Vida para así tener acceso a tratamientos 100% naturales para poder cambiar esta condición médica, para poder darle un medicamento que no deje que esta enfermedad siga avanzando, para que usted tenga una curación de esta enfermedad. Ya que la artritis, si no se trata, puede llegar a postrarlo también, al mismo tiempo que la artrosis y la osteoporosis. Son enfermedades muy parecidas, pero enfermedades muy diferentes, ya que los síntomas de la artrosis son unos, la de osteoporosis son otros y la de la artritis son otros. La enfermedad artritis es más escandalosa que las otras anteriores, ya que el artritis se muestra en nuestras manos, en nuestros codos, en nuestros hombros. También esto se debe, estas tres enfermedades se debe a un desorden de ácido úrico. Si nosotros no tenemos controlado el ácido úrico, vamos a padecer de estas enfermedades. El ácido úrico es dañino, el ácido úrico. Si nosotros estamos acostumbrados a comer carnes rojas la mayoría del tiempo, nosotros podemos estar padeciendo. Si usted come carne de res en la mañana, al mediodía, en la tarde, o el fin de semana se hizo una carne asada y usted comió, usted tiene que buscar su laboratorio de confianza, hacerse un hemograma completo, un examen general de orina, para poder saber si su ácido úrico está normal o está elevado. Ya que hay muchas personas que me visitan y me dicen: doctor, fíjese que siento un dolor en mis brazos, como que me corre. Me corre por las piernas, me corre por los brazos, me corre por la espalda, todo este dolor. Esto se debe a los niveles altos de ácido úrico. Que estos niveles altos de ácido úrico lo que pueden provocar es una artrosis, una osteoporosis, un artritis o una enfermedad crítica, una enfermedad difícil de curar que se llama gota. La enfermedad que se llama gota son calcificaciones en los huesos, en las manos. Es una calcificación de ácido úrico en los nudillos, en todas nuestras coyunturas. Empezamos a inflamarnos, se nos empieza a hacer un tipo masa, una como masa en los nudillos, en las manos, en nuestras extremidades. Y usted puede encontrar medicamentos 100% naturales en las clínicas Salud y Vida para todos. Muchas personas me han visitado, han tenido mucha mejoría para este tipo de enfermedades, pero el problema es que muchas personas también pierden sus tratamientos, pierden su cadena de tratamientos, porque hay muchas personas que dicen: no, yo no quiero ir, no quiero viajar, está muy lejos, si Guatepeque está muy lejos. Entonces no adquieren estos medicamentos y siguen tratándose con medicina solamente para eliminar los síntomas. Es importante que usted como paciente sea consciente que hay dos tipos de medicamento. Hay medicamento que alivia y hay medicamento que cura. Los medicamentos que alivian solamente son para aplacar los síntomas. No está tratando usted directamente la enfermedad. No está tratando usted directamente el problema. Hay que buscar medicamentos. Hay que buscar medicamentos naturales o medicamentos químicos, como usted quiera. Pero usted tiene que buscar medicina si usted tiene alguno de estos síntomas en su cuerpo, síntomas que hemos hablado al transcurso del programa del día de hoy. 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Muchas personas me llaman y me dicen: doctor, estoy padeciendo de un dolor de cabeza, pero es un dolor exagerado. Este dolor me dura 10, 5, 20 días, 30 días. Tal vez no es un dolor fuerte, pero es un dolor pasivo que yo siento que ahí lo ando. Es importante que si usted está padeciendo de dolores de cabeza, tenga como conciencia hacerse un examen o una revisión de presión arterial. Porque la presión, cuando se sube, un síntoma es el dolor de cabeza. Un síntoma muy normal es el dolor de cabeza. Yo lo invito a que usted visite su médico de confianza o visite las clínicas Salud y Vida. 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Tengo muchos pacientes que me dicen: doctor, ¿y usted trae medicamentos para herpes zóster? Herpes zóster es una enfermedad que se ha conocido por muchos años. Nuestros abuelos le decían culebrío, porque es una enfermedad que es un ardor en el cuerpo que se corre, camina por todos lados. Es un ardor, un calor, un fogazo. Tenemos medicamentos para herpes zóster, tenemos medicamentos para la diabetes, medicamentos para el azúcar, tenemos medicamentos, traemos medicamentos para neuropatía diabética. Muchas personas me dicen: doctor, tengo lancetazos en la planta de los pies, tengo sensación de hormigueo, tengo dormimiento en los pies. Estamos trayendo medicamentos 100% naturales para la neuropatía diabética. Si usted está padeciendo de neuropatía, es importante que visite las clínicas Salud y Vida y le dé un cambio, dele un giro a su vida positivo para poder curar estas enfermedades. 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Si este programa fue de su agrado, si le gustó, lo espero el día de mañana a esta misma hora, por esta misma emisora. 4:30 de la tarde empieza su programa Salud y Vida para Todos. El día de mañana traeremos otra enfermedad, otro tema a tratar. Que Dios me los bendiga y que pasen una feliz noche.
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1: Le damos la cordial bienvenida una vez más a TV Centro Noticias Estelar. Gracias por acompañarnos hoy miércoles 20 de mayo 2026. Estos son nuestros titulares. El Instituto Nacional de Formación Profesional INFOL imparte curso de panaderías básicos a futuros emprendedores de Siguatepeque. Y en Comayagua se lanzó el programa de incentivos de la producción agrícola y ganadera y cafetalera 2026 con una inversión de 1.500 millones de lempiras. Y misioneros de la Iglesia Episcopal de Sequin, Texas, en Estados Unidos, realizaron brigada oftalmológica en el Instituto Genaro Muñoz Hernández. El presidente Narriel Jura advierte que la ENE es un problema grave que está desangrando al país. Estas, entre otras informaciones, hoy en nuestra emisión 6202. Comenzamos. Así damos inicio este día miércoles, ya 20 de mayo del año 2026. Somos TV Centro Noticias Estelar, que transmitimos desde Siguatepeque, Honduras. Gracias por acompañarnos una vez más, dejarse informar a través de estos espacios de información bajo la dirección de nuestro coordinador de prensa, el doctor José Antonio Baires. Glenda Mesa les saluda y espero nos acompañen para brindarle toda la información que se ha generado. Pero como todas las tardes, le compartimos qué coloca, qué ha hecho noticia la prensa escrita en sus primeras planas como la portada digital. Se lo comparto a continuación.

Y las primeras planas, hoy Diario El Heraldo, el Consejo de Defensa es el que designará a grupos criminales como terroristas. Mueren dos hermanos y un amigo atropellados por una raza en Intibucá. La CESAL retira 70.000 dosis de vacunas hexavalente tras muerte de tres menores. Hoy la prensa, recurso de oposición, será clave para salvarla el merendón. Gilbert Reyes, culpable por el crimen de tres mujeres en Roatán. Clonan voces desde cárceles y el extranjero para estar. Asimismo, Diario La Tribuna, militares a las calles a reforzar la seguridad y combate al crimen. ATIC incauta más bienes a Magdaleno Mesa. Culpable, gringo, por la muerte de tres isleñas. La Tribuna hoy. Mientras tanto, hoy 20 de mayo, El País. Toda la cadena extorsiva será sometida a la justicia. Gilbert Reyes es culpable de matar a expareja y dos amigas. Prensa escrita, primeras planas hoy que le compartimos en TV Centro en Noticias Estelar. En la plataforma digital, nuestra portada digital de Corpo Centro, hoy más de 600.000 abonados en Honduras comienzan a pagar la tarifa real de energía. La medida surge tras exhaustiva revisión en los patrones del consumo y bases de datos, la cual reveló severas inconsistencias en la focalización del beneficio. Según los informes, el subsidio que originalmente estaba destinado a proteger a las familias de escasos recursos estaba siendo percibido incluso por

0: incidentes de condominios exclusivos y zonas altas de plusvalía en Tegucigalpa y San Pedro Sula. Iglesia Episcopal de Seguín, Texas, desarrolla exitosa brigada de salud visual. Con una gran respuesta por parte de la comunidad, se llevó a cabo importante brigada de salud visual en Siguatepeque, coordinada por los misioneros de la Iglesia Episcopal de Seguín, Texas, en Estados Unidos, de Estados Unidos. Exdiputados de la Comisión Permanente condicionan su comparecencia ante el Ministerio Público. Además de exigir el acceso a las carpetas judiciales, los profesionales del derecho presentaron un escrito solicitando la reprogramación de las citas. El objetivo es que la Fiscalía fije un nuevo calendario de comparecencias una vez que las defensas hayan evacuado y procesado la información de la investigación. Honduras registra más de 3.100 casos sospechosos de dengue. La situación epidemiológica en Honduras continúa encendiendo las alarmas de las autoridades de salud. Según el último reporte oficial, el país ya acumula un total de 3.162 casos sospechosos de dengue, reflejando la rápida propagación. El hondureño Derek Moncada se convierte en nuevo jugador del FC Lugano de Suiza. Y en las informaciones internacionales, el gobierno chino acusó al presidente de Taiwán, William Lai, de ser un destructor de la paz, un creador de crisis en el estrecho y un traidor a la opinión pública taiwanesa. En las notas nacionales, hoy la falta de lluvia está castigando con dureza a los habitantes de Sabana Grande. La crisis del servicio de agua potable se ha agudizado en las últimas semanas hasta alcanzar niveles críticos. Y en las notas nacionales hoy, el licenciado Alejandro Recinos asumió el cargo de gerente, enfrentando la enorme responsabilidad de estabilizar, rescatar la empresa estatal en la zona central. Licenciado Alejandro Recinos asumió como el gerente de la empresa de Ondutel en Siguatepeque. Esta es la información que compartimos hoy a través del Noticiero Estelar en TV Centro Noticias. Así que vamos a hacer nuestra primera pausa. Al retorno venimos con el desarrollo de cada una de las informaciones que usted en esta hora de la tarde debe de conocer. Ya volvemos.
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0: día, ¿qué tal? ¿Cómo están? Nos encontramos a mitad de semana, feliz miércoles. Siempre es un gusto saludarles nuevamente y nosotros siempre estamos muy listos para llevarle a ustedes información muy importante. Esto desde nuestra estación meteorológica de Corpo Centro, el estado del tiempo para este día. Para este miércoles, Honduras vivirá una jornada marcada por el intenso calor y también por el ambiente seco. Esto producto del ingreso de vientos cálidos que provienen desde el Pacífico Ecuatorial y también la influencia de un sistema anticiclónico sobre el Golfo de México. Las temperaturas más extremas se sentirán en la zona sur de nuestro país, donde los termómetros podrían alcanzar hasta los 42 grados centígrados. A estas condiciones también le sumamos un índice ultravioleta de nivel 13. Esto está catalogado como extremadamente peligroso, por lo que las autoridades recomiendan evitar la exposición prolongada al sol. Además, en el territorio nacional también se mantiene cerca de 898 focos de calor activos, esta situación que incrementa el riesgo de la calidad del aire. Bien, les comento, aunque el panorama será mayormente de tiempo seco, no se descartan ciertos chubascos de débiles y aislados, pero esto solamente será en sectores montañosos y también en zonas fronterizas del occidente de nuestro país, pero esto será más que todo en horas de la tarde. Para Siguatepeque hoy tendremos condiciones calurosas, donde tendremos una temperatura máxima de 32 y una mínima de 18. Ya para el día de mañana jueves tendremos una temperatura máxima de 33 y tendremos una temperatura mínima de 18 con cielo mayormente soleado. Sin embargo, tenemos cierta probabilidad de lluvias aisladas para este miércoles en horas de la tarde y noche. Trasladándonos a Comayagua, también tendremos condiciones bastante calurosas para este miércoles. Su máxima será de 35 grados y tendremos una temperatura mínima de 19. Para mañana su máxima será de 33 y tendremos una mínima de 20. Las temperaturas también se mantienen cálidas en los municipios aledaños a Siguatepeque. Su máxima de 32 para este día, su mínima de 17 con cielo mayormente soleado. También prevalecen los cielos mayormente soleados en las principales ciudades de nuestro país, donde predominan las temperaturas cálidas. Su máxima será de 41 grados, donde tendremos un excesivo calor en Choluteca para este miércoles y tendremos una temperatura mínima de 20. También es importante informarles que este día el sol se ocultará a las 6 y 13 p.m. Su salida para el día de mañana será a las 5 y 22 a.m. Para este miércoles tendremos una fase lunar en cuarto creciente. Hasta aquí con las condiciones del clima, que sigan teniendo un excelente día y quédense porque hay mucho más aquí en TV Centro.
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2: Bien, y continuamos con la información. Pasamos a la siguiente, que se refiere al Instituto de Formación Profesional INFOP. En este momento está impartiendo cursos de panadería básica a futuros emprendedores. Importante nota que aporta para los emprendimientos de la zona. Pero será el licenciado Denis Hernández quien nos detalla a continuación.
3: Un grupo de mujeres y hombres también participan de esta jornada, de este curso de panadería básica, y como dice un pedagogo, aprender haciendo. Escuchemos las opiniones de Margarita Bustillo, Karen Vázquez y Sadi Gifarro.
4: Bueno, que son cursos que agradecemos, ¿verdad?, a Info, que está impartiendo estos cursos y que ayudan a uno, ¿verdad?, ya sea para emprender un negocio, para uno mismo. Y la enseñanza es buena.
3: ¿Usted venía con algún aprendizaje?
4: No, yo no sabía nada. Y me encanta. Y entonces invitar a la gente pues que se aboquen aquí a Info para que ellos puedan aprender en estos cursos, porque se aprende.
3: Aprender a mezclar esos materiales,
4: sí,
3: es interesante.
4: Aprender a usar las diferentes harinas y a amasar. Muy bonito, y a dar sabor.
3: Las proporciones que lleva y todo.
4: Sí,
3: eso.
4: Todo bien medido. Tenemos un recetario donde nos guiamos por las recetas y todo sale muy bien.
3: Es interesante aprender.
4: Muy interesante. Aquí se aprende, tenemos maestros muy experimentados y con paciencia que nos enseñan y con amor al trabajo, pues. Están muy buenos los cursos.
5: Muy, muy interesante, porque la verdad es que eso le ayuda mucho a uno para emprender. Bueno, eso es lo que uno quiere, ¿verdad? Yo ya he sacado cursos en Tegucigalpa, en La Travesía, de Infop, me encanta, la repostería me encanta. Y lo que dice usted de la práctica, usted sabe que la práctica es, y a mí eso de estar tocando la masa, todo eso, es muy interesante, porque uno toca la textura y sabe cómo elaborar.
3: Y son diferentes algunas cosas cuando van pasando los tiempos, hay nuevos materiales.
5: Pues fíjese que déjeme decirle que yo creo que las recetas casi las manejan igual, porque yo ya había recibido hace años recibí, lo único que yo perdí las recetas, pero es similar.
3: Karin, con estos conocimientos perfectamente se puede emprender.
5: Claro, claro que se puede emprender, porque yo con lo que saqué el curso de pastelería y he hecho torta para vender y se me va, pero...
3: Y ojalá que siguiesen estos cursos porque van en avanzada.
5: Ah, sí, estamos esperando que nos den el de pastelería. Creo que bien, hay uno de pastelería que vamos a ver si nuestro querido Franklin nos lo da. Y a él muy agradecido, porque es una persona muy, muy, muy accesible con los cursos. Está el de pastelería y está uno de decoración de pasteles. Ojalá que nos lo den.
6: Pues es algo muy bonito la oportunidad, porque así nosotros rompemos con el mito que dice que la cocina es solo para mujeres, y mire, aquí estamos aprendiendo, y es algo nuevo y bonito pues para el conocimiento de uno.
3: ¿Esta capacidad y estos oficios son igualitarios?
6: Sí, sí, aquí cualquiera, o sea, tiene la oportunidad de venir a aprender.
3: ¿Aquí les dan incluso materiales para que vayan practicando?
6: Exacto, todos los materiales, el conocimiento del profesor también que lo comparte con nosotros.
3: Una vez que se emprenda, sí es un poco caro los materiales para emprender.
6: Sí, sí, pero y esto le ayuda, esta es una buena ayuda para comenzar.
3: Sadi, ¿capaz de qué va hoy, una vez que termine, que concluye, que le den el diploma?
6: Pues, no sé, más adelante, posiblemente hacer pan, más panadería.
3: ¿Tenía conocimiento usted de eso?
6: No, primera vez, y me gusta. Me gusta.
3: Muy comprometidos con la esperanza de en el futuro de convertirse en emprendedores. Aquí se les enseña la información y la práctica básica en este curso de panadería. 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
2: 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Y bien, seguimos con la información, damos paso al primer resumen, el primer material que nos ha preparado en esta oportunidad Jiren Esteves. A continuación, a través del noticiero estelar.
7: Honduras refuerza vigilancia por riesgo de sarampión tras brotes en Guatemala. La Secretaría de Salud de Honduras informó que el país no registra actualmente casos de sarampión, aunque mantiene una vigilancia epidemiológica activa y permanente ante el riesgo de importación de la enfermedad por los brotes reportados en la región, especialmente en Guatemala. A través de un comunicado oficial, las autoridades sanitarias indicaron que han reforzado las acciones preventivas y las campañas de vacunación en todo el territorio nacional, con énfasis en los puntos de entrada terrestre, aéreos y marítimos. Esto para detectar oportunamente cualquier caso sospechoso y evitar la propagación del virus. La alerta sanitaria en Honduras surge luego de que en Guatemala se reportaran 2 muertes de menores de edad asociadas al sarampión y contabilizara cerca de 3.600 contagiados durante este año. Otros países de la región también mantienen vigilancia por la enfermedad. Secretaría de Agricultura y Ganadería promete apoyo a pequeños productores ante amenaza de sequía. La Secretaría de Agricultura y Ganadería detalló que en esta semana comenzará la entrega de insumos productivos en distintas regiones donde se espera una regularización de las lluvias en las próximas semanas. Según informaron, los organismos de cooperación internacional ya activaron mecanismos de transferencia monetaria para varias familias vulnerables, con el objetivo de mitigar los efectos de la inseguridad alimentaria. El director de Seguridad Alimentaria de la Secretaría de Agricultura y Ganadería, José Lino Pacheco, informó que actualmente se vigila alrededor de 60 municipios que podrían registrar mayores afectaciones, principalmente en la zona sur del país. Lino aseguró que mantiene un monitoreo permanente en las condiciones climáticas y anunció apoyo para pequeños productores ante el retraso de las lluvias y los efectos del fenómeno El Niño. Además, señaló que el gobierno priorizará el apoyo a la producción de frijol por ser un cultivo de ciclo corto, aunque también habrá asistencia para productores de arroz, maíz, café y pequeños ganaderos. Madre y su hija de 15 años sobreviven a feroz ataque en Lloro. Una madre y su hija menor de edad se salvaron de morir tras ser atacadas brutalmente con un machete en la comunidad Gonzalo Maldonado, perteneciente al sector Guaymón en el municipio del Negrito Lloro, en el norte de Honduras. Las víctimas de este hecho criminal fueron identificadas como Sandra Orellana y su hija Stephanie Orellana, de 15 años. Debido a la gravedad de las heridas provocadas durante la agresión, ambas féminas tuvieron que ser trasladadas de emergencia hacia un centro asistencial para recibir atención médica especializada. De acuerdo con la información preliminar recabada por los cuerpos de seguridad, el sospechoso del ataque responde al nombre Eleno Vázquez Puerto. Los informes señalan que el sujeto llegó armado con el machete al inmueble y, sin mediar palabras, arremetió de forma violenta contra la mujer y la adolescente, dándose a la fuga inmediatamente después de cometer el ilícito. Tras reportarse el suceso, contingentes de la Policía Nacional se movilizaron a la zona y desplegaron intensos operativos de búsqueda y cierres de ejes viales en distintos sectores del municipio del Negrito para intentar localizar y capturar al agresor. Para TV Centro de Noticias, les informó Jiret Esteves.

0: Bien, continuamos con TV Centro en Noticias Estelar. En sesión del Congreso Nacional, el diputado Javier Miralda, que es diputado del departamento de Comayagua, propietario ahora por el Partido Libre, ha propuesto de que se elimine totalmente el peaje. Diputado presenta proyecto encaminado al cierre definitivo de las casetas de peaje en Honduras. Así que es lo que ha presentado como congresista del Partido Libre, presentó este proyecto de ley enfocado al cierre definitivo de las casetas del peaje a nivel nacional. Esta es la información que trasciende, esperemos que exista el respaldo de los diputados. ¿Realmente el gobierno asumiría la responsabilidad de hacerle frente a la infraestructura vial, específicamente en la carretera CA5? Pero esto es lo que ha presentado el diputado Javier Miralda. Otra de las propuestas de los diputados hoy en esta hora de la tarde, el vicepresidente del Congreso Nacional, en este caso Godofredo Fajardo, está impulsando una ley de reducción de salarios estratosféricos que están en los altos funcionarios de Honduras. Esa propuesta la acaba de presentar como proyecto de ley este diputado, donde habla de los sueldos como ministros, presidente del Banco Central de Honduras, Banprovi, cuerpo diplomático, y también se habla hasta de diputados. Este es otro proyecto de ley que fue presentado en el Congreso. Vamos a ver si tienen eco ambas propuestas. Nosotros, mientras tanto, hacemos nuestra siguiente pausa. Regresamos con más información.
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2: Bueno, seguimos con la información a través del noticiero estelar en TV Centro. La semana anterior estuvimos siendo visitados por personas de Houston, Texas, con el ingeniero Oscar Ochoa como enlace para poder realizar este trabajo de brigadas para vacunación de veterinaria, para pues brigada oftalmológica, donde nos brindaban detalles de los lugares que estarían visitando, de las personas que tienen como meta alcanzar para beneficiar, y que el próximo año cumplirán 40 de estar sirviendo a la comunidad de Siguatepeque, a sus diferentes aldeas, a las zonas rurales como también la zona céntrica. En esta oportunidad vamos a escuchar pues parte de los que son apoyo para los organizadores de Estados Unidos, y es Laura Martínez, donde nos da declaraciones que pues los misioneros de la Iglesia Episcopal de Seguin, Texas, Estados Unidos, realizaron la brigada oftalmológica en el Instituto Genaro Muñoz Hernández, específicamente en el gimnasio. Aquí nos brinda detalles de los beneficios que reciben y de la bonita actividad que vienen a dar a los compatriotas hondureños.
3: Importante actividad realizan misioneros de la Iglesia Episcopal de Seguin, Texas, siempre ya con varios años de brindar esta labor social en nuestro país. La licenciada Laura Martínez nos da detalles de esta acción que beneficia alumnos y personas mayores en cuanto a oftalmología se refiere. Buen día, Lisa.
4: Buen día. Bueno, hemos estado en... Hoy sería nuestro tercer día, así que con el día de hoy tenemos 6 diferentes lugares a los que hemos asistido. 3 de ellos aquí en Siguatepeque, en la zona central, y el resto en las zonas de diferentes lugares del departamento de Comayagua.
3: ¿Estimado de cuántas personas han beneficiado con esta brigada oftalmológica y también otras actividades que han realizado?
4: Bueno, en la parte de oftalmología, alrededor del día de hoy esperamos llevar aproximadamente unos 600 personas ya con el día de hoy. Y en la parte de veterinaria no sabría decir exactamente, ya que ellos se movilizan a los diferentes lugares de las zonas rurales para atender ya sea ganado, caballos, cerdos, gallinas, perros, gatos, todo tipo de animales. Ellos vienen preparados para brindarles vacunación, desparasitación y control, vacunas de rabia.
3: ¿Hasta qué tiempo estarán los misioneros norteamericanos en nuestro país, especialmente en Siguatepec?
4: Bueno, mañana es nuestro último día apoyándoles. Ellos están desde el día lunes, y mañana hasta las 4 de la tarde vamos a estar impartiendo las brigadas en las diferentes zonas. El día de mañana vamos a estar en la Iglesia Episcopal en San Juan. Para todas las personas que quieran asistir, son bienvenidos, se les va a apoyar. Algo importante para mencionar es de que estas brigadas son únicamente para donar lentes de lectura y lentes ya graduados, los cuales se les van a estar enviando una vez ellos regresen a Estados Unidos y les manden a realizar sus lentes graduados.
3: Y este es un punto importante de recalcarlo, licenciada. Muchas personas se han hecho ese examen, han venido los lentes y no los han reclamado.
4: El detalle es de que muchos de ellos nos han dado... Nosotros siempre pedimos el número de teléfono. Es importante de que den su número de teléfono correcto, y si no lo tienen, que den el de alguien cercano para poderles entregar, porque algunas veces nos es imposible contactarles. pero los lentes siempre llegan. Lastimosamente, sí, no se han entregado unos cuantos. La verdad, bien poco lo que nos entrega, pero es importante que den su número de teléfono correcto.
3: Apoyo enorme de esta misión de la Iglesia Episcopal de Seguín, Texas, desde hace muchos años en Ciguatepec.
4: Así es, ellos el próximo año son sus 40 años de estar viniendo a Ciguatepec a apoyar. Así que esperemos continuar con esa labor, que es muy noble, y a la vez se beneficia un montón de personas que no siempre tienen los recursos para ir a los médicos privados. Entonces es un buen beneficio para nuestra población.
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8: Qué buena noticia esta proyección de colaborarse con los lentes, de ayudarle a estos muchachos del general Muñoz Hernández, personal y también ahí del general Muñoz Hernández, lentes de lectura. Bueno, la verdad que el que tiene más de 40 años difícilmente no ocupe lentes para lectura. Sí, difícilmente
2: en estos tiempos.
8: ¿Sabe? Hay los lentes monofocales, la graduación, que es la parte alta del lente, ¿verdad? Por si hay miopía, uh-huh, hipermetropía, uh-huh, ¿verdad? Astigmatismo. Pero la lectura se programa con la edad. O sea, ¿tantos años tiene? Es estadístico. Sí. ¿Tantos años? Tanto. Uh-huh. ¿Tantos años? Tanto.
2: Sí, a mí el oftalmólogo me dice: a cierta edad son ciertas enfermedades que van seguras. Segura, hay que cuidar la vista.
8: Usa lentes. Ahí no, bueno, mañana van a estar en la Iglesia Episcopal, ¿eh? Porque ellos estuvieron en el general Muñoz Hernández. Mañana estarán para el público en general en la Iglesia Episcopal, como lo acaban de hacer. Esta gente tiene 40 años viniendo a Honduras.
2: El próximo año cumplirán 40 años.
8: 40, ¿verdad? 39
2: este 2026, viniendo a Honduras. Sí. Están aquí más de 52 personas colaborando y el ingeniero Oscar Ochoa sirviendo como enlace, entre otras personas que se han sumado también para poder colaborar en
8: Bueno, es que voy a decirle algo: si Oscar no estuviera metido en esto, esto no existiera.
2: Sí, la verdad, gente, es un hombre comprometido con la sociedad.
8: Las cuentas son claras, sí, las amistades,
2: exacto,
8: son largas.
2: Ahí lo demuestra. Entonces, exactamente.
8: ¿Y saben ustedes que computadoras no volvieron a traer porque el gobierno anterior no permitió?
2: Porque cobraba una sí, para la introducción, sí, de las mismas, ¿verdad?
8: Sí.
2: Ahí están los lentes, mire, doctor.
8: Sí, o sea, no, estos son, ahí están con la
2: pero
8: lectura.
2: Pero creo que también
8: estaban con la lectura. Ahí están
2: hablando
8: atendiendo lectura.
2: No solamente personas de la General Muñoz, creo que también otro tipo de
8: pues
2: personas.
8: Pues qué bueno, la verdad que vienen a ayudarle a los que necesitan, sí, a los que necesitan, mire, ahí lentes y punto.
2: Mire,
8: qué
2: sí,
8: bueno.
2: Sí. Otras personas también.
8: Qué bueno, es que de repente le dijeron a los papás de los alumnos, puede ser.
2: Sí, recuerde que a través de TV Centro, doctor, compartimos la programación en nuestras plataformas digitales del lugar donde estarían, pues tanto de la brigada veterinaria como la oftalmológica.
8: Esta brigada, personas de y lo que les estoy diciendo es la verdad. Además, Libre ya no es gobierno, ya perdió, y perdió por muchas razones. Este gobierno que pasó no permitió, y para ser honestos también el último año del gobierno de Juan Orlando Hernández, el último año de los dos periodos, no permitieron el ingreso de las computadoras porque les estaban cobrando impuestos.
2: y se habla de
8: cobrando impuestos,
2: cómo apoyar la educación.
8: Y en estos 4 años del gobierno de Libre, ¿qué pasó? No entró una computadora en ningún momento porque les cobraban impuestos para que le donaran a los hijos del pueblo,
2: a los personas,
8: el partido del pueblo,
2: a las personas que necesitan realmente necesitan
8: una computadora.
2: Sí.
8: Y no los dejaron.
2: Bueno,
8: no los dejaron.
2: Esperemos de que en este gobierno se resuelva y puedan apoyarles a las.
8: Ahora está pasando otra cosa. Ahora está
2: lo
8: pasando
2: de El Salvador.
8: Sí.
2: Pero ¿usted qué opina, doctor? Es que hay una soberanía en nuestro país.
8: Mire.
2: O sea, ¿se respeta el país o dejamos que cualquiera entre, mire, como potrero al país?
8: El punto es este. La ley, o sea, la gente tiene que entender esto. La ley dice que no puede entrar un uniformado militar de otro país solo porque quiere entrar. Uh-huh. O sea, si viene con el uniforme oficial militar de otro país, la ley no lo permite hacerlo.
2: Y
8: así vino la ministra, ¿verdad?
2: Con vestimenta de militar venía la
8: militar
2: ministra.
8: Entonces, quienes tienen la razón, al decir, ¿saben qué hubieran hecho? Por ejemplo, usted es la
2: ministra de Relaciones Exteriores.
8: No, la directora departamental fronterizo con El Salvador. A paso. Valle. Entonces viene usted y ahí está, viene con uniforme militar salvadoreño.
2: Todos pensamos.
8: Entonces viene y le dice, ¿sabes qué? Descarguemos esto aquí en la frontera que nosotros lo entregamos. Pero ellos, los salvadoreños, tampoco quisieron hacer eso. Los salvadoreños, sí. O lo entregamos nosotros,
2: bueno, pero
8: o no lo entregamos nosotros.
2: ¿Qué pasaría si nosotros entramos hacia El Salvador?
8: No nos permiten entrar con toda seguridad. Y los bolsones, a ver, ¿es sobre el tema?
2: Sí,
8: a ver, escuchémosla, adelante.
9: Bueno, pues nos encontramos en el punto fronterizo, en Morazán, donde ya realizamos el chequeo migratorio. Realicé mi chequeo migratorio de entrada a Honduras. Sin embargo, traemos estos paquetes escolares que son para todos los alumnos del sistema público. El mandato del presidente Bukele es entregar paquetes escolares a todos los niños salvadoreños del sistema educativo. Y nuestros niños salvadoreños que tienen doble nacionalidad también iban a ser acreedores de estos paquetes escolares. Los trajimos hasta acá, venimos al punto fronterizo, estamos en este lugar. Sin embargo, me acaban de informar que no vamos a poder ingresar con los paquetes escolares al territorio hondureño. Así que nos vamos a retirar en este momento en respeto a las indicaciones que se nos han brindado.
2: Ella muy educada, ¿verdad? Muy educada, la ministra, pero está en un tratado de 1990, ¿es verdad?
8: Sí, mire.
2: Donde el territorio hondureño. Sí,
8: pero igual, mire, ahora, es como que me diga, déjenlo en El Salvador, que lo van a ir a traer los soldados hondureños. ¿Van a dejar pasar los soldados hondureños a uniformados a El Salvador?
2: Los niños de ese lugar tienen doble nacionalidad por el momento que estaban en pelea, mire, de territorio. Y Honduras lo gana en ese tratado de La Haya,
8: sí,
2: ahora es territorio hondureño. Eso es lo que alguna gente no entiende.
8: Tampoco está perdido aquel que comenta que un gobierno como el de Bukele trata de abastecer los bolsones que perdieron legalmente, para decir, ustedes estuvieran mejor si hubiesen mantenido la ciudadanía salvadoreña. O sea, eso tampoco no lo descarte.
2: Y hay que ser muy claro, porque hay que hacer un balance en esto. Según dicen informaciones, el lugar está totalmente descuidado por el gobierno hondureño.
8: Ah, bueno.
2: Sin proporcionarle útiles escolares, algunos requerimientos.
8: Esa es otra cosa. Uh-huh. Entonces, lo que sí se debería escuchar del gobierno hondureño es decir, ¿saben qué? Ustedes ya vinieron y no entraron. Nosotros vamos por ellos. Y vamos a cumplir la ley, vamos a ir de civiles y vamos por ellos. Es más, y si ustedes quieren enviar una comisión civil de El Salvador para la entrega,
2: coordinarse entre cancillerías salvadoreña y hondureña.
8: Pero si Honduras dice, no busca la forma de que esa donación llegue acá a Honduras, donde la necesitan, ahí estamos nosotros también cometiendo un error. Mira, porque algunos dicen que es una intervención del gobierno de El Salvador con nosotros.
2: Bueno, hay diferentes.
8: Pregunto. Opiniones. Es que yo ya tengo 60 años, pero todavía tengo un poco de memoria. Ay, ¿por qué no hicieron lo mismo cuando vinieron las vacunas del COVID? ¿Se acuerda?
2: Sí, vinieron y dieron una oración.
8: Nosotros transmitimos en vivo nosotros hasta la Casa Valeriano con 10 alcaldes.
2: Pero eso no fue a través de la Secretaría de Salud que lo entregaron.
8: Pero no lo hicieron los militares, entonces era lo mismo que tenían
2: sí,
8: que hacer.
2: Sí, pero Salvador, lo que ahora le quiero decir es que la Secretaría de Salud salvadoreña coordinó con la Secretaría de Salud hondureña.
8: Era lo mismo que tenían que hacer con
2: y la educación. Y no entraron militares, así totalmente, porque hay una ley que restringe que entren militares y que invadan
8: si de otra manera. Si esa voluntad estaba, pues lo hubieran hecho como entregaron las vacunas del COVID, que fueron los alcaldes, les dieron en sus hieleras y ahí venía. O sea, es que está transmitimos sí, en vivo, Lenda.
2: Los alcaldes estaban solicitando
8: transmitimos
2: y
8: en vivo.
2: Ahora, sí, exacto.
8: Si en algún momento también consideran a decir, ¿saben qué? Estuvieran mejor como salvadoreños los niños de estos bolsones, sí, que sí eran antes y mire, salvadoreños y lo perdieron en La Haya. Y se los acreditaron a Honduras.
2: Sí.
8: De acuerdo. Que en algún momento quisiéramos tener un gobierno como Bukele, también es cierto.
2: Y muchos de hondureños también quisieran tenerlo, exactamente.
8: Hay formas de poder ponerse de acuerdo. Yo cuando escucho el ministro de este país de seguridad decir, no, es que no podemos invitar a Bukele porque
2: por
8: Bukele, hay violaciones a los derechos humanos
2: en esas cárceles.
8: Ay, y todos los que mataron y pues, todos los asesinatos, ¿quién los va a defender a
2: el
8: ellos?
2: El mismo presidente Bukele lo ha dicho, porque le han señalado de esa manera y él ha respondido, ¿cuántos muertos han colocado estas personas
8: resumamos,
2: que están privadas de libertad?
8: Resumamos para que lo entiendan bien. Del Salvador, quien está ahí vestida de militar. Vaya.
2: Oígame,
8: alguien le va a decir, vestida de militar, está la ministra de Educación
2: pero
8: salvadoreña.
2: Pero le voy a decir algo, doctor, son estratégicos. En la parte de comunicaciones, en Salvador no supera mucho. En cuanto entró esta ministra de Educación salvadoreña portando el uniforme militar, empezó a tomar imágenes con los niños. Y la idea que se vendió en Honduras y en el mismo Salvador es que Honduras rechazó el apoyo educativo que estaban dando.
8: Honduras
2: no se conoció la parte legal
8: Honduras
2: y la parte
8: no, Honduras que no el protocolo rechazó que el debe apoyo llevar educativo. Honduras rechazó la forma del donativo
2: sí,
8: del
2: pero
8: Salvador.
2: Pero ellos vendieron otra imagen por los medios
8: Honduras
2: de comunicación que están súper estratégicos.
8: Descuidado esos bolsones y no tienen material didáctico los niños.
2: No, sí.
8: Honduras todavía no se ha pronunciado buscando una solución como la que yo ahora estoy diciendo, decir, ¿saben qué, amigos salvadoreños? Vamos a enviar una comisión a El Salvador para que nos entregue los materiales y si es posible, que así sería mejor, nos acompañe una delegación salvadoreña civil y los vayamos a entregar juntos
2: esa
8: a los bolsones hondureños.
2: Esa reacción, doctor, debió ser automática, inmediata.
8: Pero hubiera,
2: no esperar
8: pero
2: días,
8: hubiera
2: horas.
8: Pero hubiera cedido la ministra eso. ¿Usted cree que hubiera dicho, ¿saben qué? Sí. Vaya, está de militar la ministra. ¿Qué tal yo ahí de...? Llámeme como quieran. Pero yo soy el director departamental, yo soy el director departamental de educación. Ahí le digo, señora ministra, ya le vi que usted está ahí, pantalón, blusa M y todo. Que los zapatos ya le vi que usted 7. Y aquí le traigo todo. Quítese el uniforme, póngase esto de civil y vamos a entregarlo. ¿Hubiese aceptado la señora? ¿Cree que hubiera dicho sí?
2: No creo.
8: Toma seguro me dice
2: no,
8: que
2: no. No creo, porque ellos tienen
8: seguro
2: unas directrices.
8: Toma seguro me dice que no.
2: Todo esto tiene un propósito, doctor. Es una
8: cosa.
2: No actúan
8: no
2: así por así, doctor. No vienen y ingresan. Ellos no desconocen los protocolos y las leyes.
8: Bueno, y mire, llegamos a esta plática porque La organización esta que tiene 39 años, que ustedes lo vieron ahora entregando lentes, el gobierno anterior, los 4 años, no le permitió ingresar computadora. Y el último año de Juan Orlando Hernández tampoco le permitió ingresar computadoras. Porque eso me lo dijo el ingeniero.
2: Y nosotros somos testigos de todos los que ven TVC.
8: Es más, el gobierno.
2: ¿Cuánto beneficio los niños recibían con la computadora?
8: Quisimos introducir una ambulancia.
2: Y también, ¿verdad? Con el mismo
8: y tuvimos
2: suerte
8: que pagar.
2: Sí.
8: Entre amigos pagamos la introducción de la ambulancia porque el gobierno anterior no les daba ambulancias, pero si le donaban había que cobrarle el que le regalara. ¡Qué belleza! Vale más que en el pueblo.
2: Sí.
8: Vale más que en el pueblo, porque si hubieran estado en las 10 familias,
2: no, sí,
8: jodidos todos.
2: Doctor, y hablando del gobierno anterior, se me viene a la memoria el, bueno, actual diputado por Libre, Javier Miralda, que ha propuesto en el Congreso Nacional como ley que se eliminen las casetas de peaje. Eso lo he dicho en los últimos minutos. Que se eliminen las casetas de peaje. Ajá. Bueno, reacciones hay, que está, qué bueno que coloquen eso, pero ajá, también reacciones el por qué no lo hicieron en el gobierno cuando estaban de Libre.
8: ¿Y Javier en qué mundo vive?
2: Bueno, pero
8: cuando fue gobierno, ¿por qué no lo dijo?
2: Sí, esas son las reacciones que hay.
8: ¿Por qué no lo dijo cuando fue gobierno? Y cuando fueron gobierno, cuando hicieron campaña, su partido dijo que las iba a eliminar y su ministro de la CID, Mauricio Ramos, dijo que si había alguna cosa, y ahí está grabado, si había algo que el gobierno de Juan, y como habla, se hablaba así como Mel,
2: sí,
8: ahí,
2: sí.
8: En
2: la misma
8: había algo,
2: tono de voz,
8: que el gobierno de
2: sí, muchos de ellos hablaban así, Ramos, yo creo Hernández, que los asesores hecho, lo instruían de esa manera.
8: Hizo bien, hemos encontrado un contrato. No, hombre, sí. No les luce, hombre. No les luce, nadie les va a creer eso. Pepe, por favor. Hay otras propuestas que hacer.
2: Bueno, la otra propuesta de Godofredo también está proponiendo.
8: ¿Godofredo qué?
2: Que está hablando de que se le baje los sueldos catastróficos que están en el Banco Central, en Banprovi, hasta los mismos diputados, que le bajen los sueldos. Es una de las propuestas de proyecto de ley que está presentando.
8: Eso se llama populismo.
2: Porque dice que hay sueldos impresionantes.
8: Aquí mismo en Siguatepeque, en la regidores aquí en Siguatepeque se propusieron bajar el salario. Yo dije, no, yo voy a donar dinero, sí, donaron una vez. Y otro, es que mi hermana tiene una iglesia y entonces yo le voy a dar una lista del salario a mi hermana. Aquí en Siguatepeque, eso se llama populismo.
2: No se conoció si continuaron.
8: Eso se llama eso populismo. Recibió. Tengo entendido que no fue más que uno o dos meses.
2: Bueno,
8: que
2: un regidor gana actualmente más de 40,000 empiras.
8: Y no dieron más nada. Pero eso no es así. Es más, nuestro Congreso es muy complejo. Mire, ayer estaba viendo unas declaraciones de una diputada que la estaban criticando porque la diputada llegó en escote y tenía sus brazos totalmente tatuados, de colores. Sí. Entonces la honorable diputada dijo que la estaban criticando mucho por eso. Y ella estaba defendiendo sus tatuajes. Es más, llegó a decir, ella incluso llegó a decir que ella es un lienzo que vive. Y que lo que ella anda en su piel es un arte. Y que hay gente que anda borracha, bebe todos los días, o bebe cuando bebe, o fuma cuando fuma, y eso sí le hacen daño a su cuerpo. Pero que ella no, porque ella lo que hace es tatuarse. Es más, y le preguntaron a ella, y le dicen, ¿y estos tatuajes qué significan? Arte, belleza. Es algo, ¿quieren escucharla?
2: Sí, escuchémosla, porque dijo también, en redes está reaccionando a las personas, porque dicen que hasta Dios se tatuó.
8: Dice que Dios, y lo podemos buscar, dice que hasta Dios ya iba con un tatuaje en un caballo blanco, en un corcel blanco.
2: Imagínate.
8: Y entonces me tiene un poco confundido, porque yo entiendo que más bien en la profecía de Zacarías dijo que iba a entrar como el Mesías, pero montado en un burro, como signo de humildad. No soy la mejor persona para hablar de la Biblia, porque no me la he devorado, pero ella dice de que Dios
2: ¿sí?
8: está todo.
2: Ajá, sí.
8: Bueno, escuchemos a la diputada. Esa cara, es una cara, ¿no? Hay una boca, una cara, un ojo ahí.
2: Sí, dice es un que rostro,
8: eso,
2: una
8: dice,
2: mujer.
8: Dice que eso es
2: no sé
8: arte.
2: Si ella misma.
8: Y que mejor
2: bueno, es que realmente el tatuaje es arte, doctor.
8: Y que la feliciten, dice... Que la feliciten, dice, porque aún así ella llegó al Congreso. Escuchen.
10: Para escucharlo a ciencia cierta, si es real, yo no he escuchado realmente que venga ese ataque hacia mí desde aquí adentro del Congreso, ¿verdad? En segundo lugar, pues quiero darles mi opinión con respecto a lo que han estado haciendo últimamente, que se han guindado en mi imagen, porque no es otra cosa la que están haciendo. Pudiendo hablar de cualquier otra de mis participaciones dentro del Congreso, de mi formación académica, no, se tienen que enfocar simplemente por un tema de morbo en el tema de los tatuajes, porque no es otra cosa. hablan de que el cuerpo, yo soy una persona muy creyente de Dios, de que el cuerpo es el templo de Dios, y cómo lo usan a conveniencia, porque al menos yo con el arte corporal que tengo, ni mi salud está en riesgo, y mucho menos le hago daño a las personas que están alrededor mío, a diferencia de que me imagino yo que muy natural ha de ser inyectarse una toxina que paraliza los músculos faciales para evitar las arrugas. No sé si conocen los pecados capitales, pero uno de esos es la vanidad. Y yo no soy de las personas que jamás en la vida, o sea, yo nunca voy a criticar el físico de alguien sin que me lo pregunten, sin que me lo consulten, no me interesa realmente hacerlo. Pero, y dicho sea de paso, que las que tengan la capacidad económica de poder superar que lo hagan, pero creo que no nacen naturalmente con bolsas de silicón en los pechos, con abdominoplastias. Entonces, si nos vamos a ir a esto de que son modificaciones corporales, al menos la mía, como le digo, no tiene ese margen de peligrosidad, ¿verdad? De que yo pueda morir, mientras que las personas que por vanidad sí se están operando para tener más cuerpo, más todo, tienen un pie al lado de la muerte y otro pie aquí con la vida. Entonces yo creo que ya es tiempo de que vayamos cambiando eso. Puedo hablar lo mismo de las personas que consumen alcohol, que consumen drogas. A diferencia de mi arte corporal, yo no le hago daño a usted, no le hago a él, pero la gente que hace este tipo de cosas sí afecta a su familia, afecta a sus amistades, a la gente que está alrededor. Y así puedo irle sacando un sinfín y sin número, y que incluso los creyentes de Dios y que conocen realmente la Biblia, en Apocalipsis está, cuando llega el Rey de Reyes, que Jesús montado en un caballo blanco, y ahí mismo dice, en un versículo de la Biblia del Apocalipsis, y se lo voy a dar para que lo lean, que él tiene en su muslo derecho escrito, Rey de Reyes.
11: En el marco del respeto, ¿qué significan los tatuajes?
10: Para mí es una expresión artística simplemente. Yo soy artista, me gusta el canto, ejecuto instrumentos musicales, estoy en el ámbito artístico y pues me gustan. Únicamente es eso. Yo soy un lienzo que camina y respira.
11: ¿Sí se define?
10: Soy una persona común y corriente. No me defino como eso, sino que soy una persona que está preparada, que tiene la capacidad, y en lugar de decir de que si soy buen ejemplo, no, para la comunidad, para los jóvenes, por tener un tatuaje, mejor miren que si soy un buen ejemplo de perseverancia, de superación, de una mujer que estudió, que se preparó, que viene de una familia humilde y que hoy por hoy tuve la aceptación y el apoyo de muchas personas que me tienen aquí sentada. Ese sería el comunicado, o realmente lo que deberían de impulsar los medios, en lugar de solo, en primer lugar, querer hacer el tema, aislarlo a una marginación, a una discriminación, y que también
2: es que es controversial lo que dice la diputada, porque el hecho de tatuarse, cualquier persona tiene la libertad de hacerlo, doctor.
8: Pues claro.
2: Porque cada quien es dueño de su cuerpo y todo lo que ella mencionó. Pero el hecho de mencionar ya la parte religiosa y meter a Dios en esto, es donde están las reacciones.
8: Pero aquí estoy buscando.
2: Mire, yo encontré que dice que los creyentes mejor conocedores de la Biblia han encontrado que, sin embargo, un texto del libro de Apocalipsis en el capítulo 19, versículo 16, según cual Jesús tendría un tatuaje en su pierna.
8: En su muslo, sí.
2: Pero ahí es la interpretación como le demos a los mensajes bíblicos. Habla del capítulo 19,
8: versículo 16. La idea viene 16. De un pasaje del libro bíblico de Apocalipsis, específicamente Apocalipsis 19, 16, donde se describe a Jesús diciendo que lleva escrito Rey de Reyes y Señor de Señores en su vestidura y en su muslo. Sin embargo, sigue diciendo el texto, sin embargo, el texto no afirma claramente que fuera un tatuaje. Hay distintas interpretaciones. Algunos creen que era una inscripción. O sea, si yo me pongo aquí Rey,
2: sí,
8: ¿me tatué o me escribí en la piel?
2: Se escribió en la piel.
8: Bueno,
2: pero el tatuaje también puede quedar permanente.
8: Es por las interpretaciones que estoy diciendo.
2: Exactamente, la manera
8: algunos
2: como
8: algunos creen que era una inscripción, que fue lo que yo acabo de hacer, simbólica, literal, incluso algunos hasta sobre su ropa. Otros interpretan que estaba escrito sobre el cuerpo, lo que acabo de hacer. Muchos estudios consideran que es el lenguaje simbólico propio de las visiones apocalípticas. Por eso, Por eso no hay consenso en decir que Jesús se tatuó. La Biblia no lo describe de forma explícita como un tatuaje moderno.
2: Bueno, y es bueno la aclaración por el hecho de que aquí no estamos siendo pastores ni sacerdotes, pero ahora, ilustrar a la población en referencia al tema.
8: Ahora también estaremos diciendo, ¿saben qué? Pues algunos de ustedes están perdiendo el tiempo con lo que considera la diputada Lucy Guerrero. Y porque ella dice, porque está diciendo ahí de las diputadas que se han puesto glúteos, nalgas y senos y toda la cosa.
2: Cirugía estética.
8: Y se han puesto botox en la cara y que también, han puesto en peligro su vida con eso. Y que ella no, porque ella es un arte.
2: Pero hay problemas en el hígado más posteriormente.
8: Por supuesto. ¿Cómo me va a decir a mí? ¿Cómo me va a decir a mí que quien se hace tatuajes no lleva ningún riesgo? ¿De dónde saca eso?
2: Sí, esa es la parte que muchas veces la ignorancia.
8: Enfermedades de transmisión sexual. Pueden llegar a través de los tatuajes. Ahora la señora, como tiene mucho tatuaje, me puede decir, A, pero la hepatitis C y la hepatitis B y la hepatitis B llegan a través del tatuaje con contaminación, dependiendo donde usted le hagan el arte, para no decir tatuaje, donde le hagan el arte. Pues sí, puede tener razón. Pero eso no significa que no corre riesgo. Y el otro punto, la tinta, vamos a suponer que tiene
2: los mecanismos de defensa.
8: De inocuidad, de esterilidad, que es un súper, súper lugar para hacer tatuajes, todo nuevo, todo lo que usan es nuevo y todo. El sistema linfático del ser humano.
2: Eso como el mecanismo de defensa, digamos.
8: El sistema linfático del ser humano se ve afectado por la tinta.
2: Con el pasar del tiempo.
8: Sí. O sea, eso. Entonces, tú ya estuviéramos tatuados. Si tanto beneficio hace.
2: No, es por cuestión de gusto, doctor. El tatuaje es cuestión de gusto.
8: Yo incluso. Mis hijos tienen uno que otro tatuaje. Yo voy a Congreso, ahí les mando la foto y les digo, riesgos de hepatitis C. Y la hepatitis C en altísimo porcentaje se convierte en cáncer de hígado.
2: Dios santo, imagínese.
8: En cáncer de hígado.
2: Eso es desconocimiento, la ignorancia de la gente.
8: Doctor. Ay, la señora dice que es un arte.
2: Sí, ¿no?
8: Y que no hay ningún peligro que correr. O sea, ¿y sabe por qué lo meto? Porque lo que ella está diciendo. De repente hay cientos, miles de muchachos de esta temporada.
2: Inspirar a hacerse un tatuaje.
8: Y hasta diputada es, dice, y que ella no se
2: pone. Y está hablando de un nivel educativo superior, alto, que no hablan de eso. Entonces, ¿por qué ella no invita a la gente y le dice los riesgos que puede haber al tatuaje y tiene tantos conocimientos? Porque alguien que tiene inteligencia investiga, escudriña, qué beneficios y qué. Bueno, daño podría ocasionar hacerse.
8: El tema es complejo.
2: Sí, es complejo, porque hay gente que le gusta y va a defender
8: intentar
2: el tema.
8: Intentar que nosotros, que de nuestro lado digan, no, pues tiene razón, eso para allá en la televisión, o tiene razón la diputada que está ahí, eso es muy difícil. Siempre he dicho que me encanta formar opinión, pero que ella esté diciendo eso.
2: Sí.
8: Que ella esté diciendo
2: es
8: eso.
2: Diputada.
8: De que quien se hace un tatuaje no lleva ningún riesgo.
2: Es el cargo que representa.
8: Está equivocada.
2: Sí.
8: Y lo estoy diciendo como médico.